0: informó la Asociación Nacional de Industrias de la Carne. Más noticias en Europa. El presidente de Francia, Emmanuel Macron, recibirá la próxima semana a los presidentes de Corea del Sur y de Vietnam con la idea de diversificar socios y hacer contrapeso a la influencia de potencias como China y Rusia. Por último, en Europa, la policía alemana investiga otro posible sabotaje en una subestación eléctrica, en esta ocasión en Dormagen, entre Colonia y Düsseldorf, en el oeste del país, en lo que es el tercer incidente de este tipo en una semana. Hasta aquí la mención de los hechos y acontecimientos más relevantes, informó para BBN Santiago Carrasco.
1: Esta semana en las buenas noticias estamos memorizando Gálatas 2:20. Con Cristo estoy juntamente crucificado y ya no vivo yo, mas vive Cristo en mí. Y lo que ahora vivo en la carne, lo vivo en la fe del Hijo de Dios, el cual me amó y se entregó a sí mismo por mí. Gálatas 2:20. Con Cristo estoy juntamente crucificado y ya no vivo yo, mas vive Cristo en mí. Y lo que ahora vivo en la carne, lo vivo en la fe del Hijo de Dios, el cual me amó y se entregó a sí mismo por mí. Gálatas 2:20, buenas noticias para esta semana.
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5: Ahora con nosotros, Ricardo Groves, en la voz de Daniel Cuquín, enseñándonos cómo redimir el tiempo.
6: En 1964, Randy Garner, un joven de 17 años, rompió el récord mundial por permanecer 264 horas y 12 minutos despierto. Randy fue un joven que llevó al extremo su meta de no dormir. Y aunque no necesitamos llegar tan lejos como él, algunos de nosotros que luchamos con levantarnos a tiempo, podría ser útil recurrir a algunos extremos si es necesario. Una vez escuché de alguien que pegó un billete de $20 en la parte inferior de una hoja. Luego puso la hoja en una trituradora de papel con la parte del billete hacia arriba y alineó la trituradora de papel con el reloj despertador de tal manera que cuando el reloj dejaba de sonar, automáticamente se encendía la trituradora y tenía unos pocos segundos para levantarse y apagarla antes de que sus billetes de $20 fueran triturados. Estoy seguro que fue una estrategia muy efectiva para levantarse a tiempo. Muchos versículos en la Biblia nos advierten sobre los peligros de dormir demasiado. Pero si empezamos el día a tiempo con Dios, es el punto de partida para redimir el tiempo.
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Estamos orando para que la programación le ayude a usted a enfocarse en la persona de Cristo, no en los problemas o en las preocupaciones, en las dificultades, sino en el Señor. Dice Hebreos capítulo 12, Hebreos 12, 2, puesto los ojos en Jesús, el autor y consumador de la fe. No ponga su confianza, su vista en los problemas, en las circunstancias, ponga su vista en Cristo. Él es todopoderoso, Él puede darle la paz, puede ayudarle con esa carga, con esa prueba. Dice Mateo capítulo 11, San Mateo capítulo 11, versículo 28. Venid a mí todos los que estáis trabajados y cargados, y yo os haré descansar. Así que ponga su vista en Cristo, venga Él con esa carga, con esa preocupación. Vamos a seguir mientras tanto disfrutando de más música de BBN.

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2: Hoy quisiera compartir algunas ideas con relación al engaño. Sé que no es un secreto para ti que hay muchos malvados que son expertos en engañar. Hilan las palabras para comunicar un mensaje falso. David enfrentó esta realidad y la refleja en el Salmo 12. Primero presenta esta realidad. Después, da una solución para nuestras vidas. Esto escribió David.
3: Auxilio, oh Señor, porque los justos desaparecen con rapidez. Los fieles se han esfumado de la tierra. Los vecinos se mienten unos a otros, se halagan con la lengua y se engañan con el corazón. Las promesas del Señor son puras como la plata refinada en el horno, purificada 7 veces. Por lo tanto, Señor, sabemos que protegerás a los oprimidos. Los guardarás para siempre por esta generación mentirosa.
2: Por desgracia, vivimos en un mundo donde en los medios seculares abundan los mensajes engañosos que contradicen las Escrituras abiertamente. En el mundo religioso, el engaño se vuelve aún más letal porque conduce a muchos por el mal camino, ya que varios líderes promueven mensajes falsos y aseguran hablar de parte de Dios. El desafío al que nos enfrentamos como cristianos es asegurarnos de examinar todos los mensajes seculares o religiosos a la luz de la palabra de Dios, escrita y eterna. En última instancia, es la única fuente en la que se puede confiar. Recordemos este principio para vivir. En un mundo de mentiras y engaños, debemos evaluar constantemente lo que leemos, oímos y vemos a la luz de las Sagradas Escrituras.
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2: Amigo, ¿está usted pasando por problemas, pesares, desilusiones, temores, traiciones, enfermedades, dificultades financieras? Si usted me dice que todo está muy bien en su vida, permítame decirle que o usted es un santo o un gran mentiroso. Ahora, en serio, permítame hacerle una pregunta. ¿Puede confiarle a Dios sus problemas? Y sin dudarlo ni una fracción de segundo, la respuesta debe ser sí. Vamos a averiguar en la palabra de Dios lo que un hombre llamado Job hizo, lo que sus amigos hicieron y dijeron, y lo que Dios realizó en la vida de este conocido personaje del Antiguo Testamento. ¿Puede confiarle a Dios sus problemas? Ese es el tema de nuestro estudio bíblico de hoy.
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2: Como siempre, le hago llegar mis sinceros saludos de bienvenida a nuestro programa El Amor que Vale. Le invito a abrir su Biblia en el libro de Job. Usted lo encontrará antes del libro de los Salmos, y busque el capítulo 13, y vamos a ver un versículo y luego muchos otros versículos en este libro, pero este es el versículo que pone el cimiento para lo que tengo que decir. Todos tenemos problemas. La mayoría pensamos que tenemos más problemas que los que realmente tenemos, y que tenemos más problemas que los demás. Pero pocos, o quizá ninguno, ha tenido jamás los pesares que un hombre llamado Job tuvo. Y en medio de sus problemas, sus dolores, sus dificultades, sus perplejidades, su quebrantado corazón, su consternación, su desconcierto, él hace una declaración increíble que se encuentra en Job, capítulo 13, versículo 15. He aquí, aunque él me matare, en él esperaré. No obstante, defenderé delante de él mis caminos. Todos sabemos que Dios es necesario, que sin él no existiríamos. Espero que lo sepa. Pero esa realmente no es la mayor pregunta. No solo es Dios necesario, la gran pregunta ¿es Dios suficiente? Y sabemos que Dios da bendiciones, pero debemos también admitir que Dios permite los problemas. Entonces, ¿podemos confiarle a nuestros problemas? ¿Sabe usted lo que el diablo piensa? El diablo piensa que alguien que sirve a Dios sin ningún interés secundario es un tonto. Por favor, retroceda a la primera parte de este libro, Job capítulo 1, los tres primeros versículos. Versículos del 1 al 3. Hubo en tierra de Uz un varón llamado Job, y era este hombre perfecto y recto, temeroso de Dios y apartado del mal. Y le nacieron 7 hijos y 3 hijas. Su hacienda era 7,000 ovejas, 3,000 camellos, 500 yuntas de bueyes, 500 asnas y muchísimos criados. Ahora escuche algo impresionante. Y era aquel varón más grande que todos los orientales. Él era un varón poderoso. Espiritualmente, él era un gran hombre. Financieramente, él era un gran hombre. Domésticamente, él era un gran hombre. Pero el diablo sospechaba de los motivos de Job. El maligno dijo, un momento, la única razón por la cual Job sirve a Dios es porque Dios ha sido muy bueno con él. Dios lo ha sobornado, Dios lo compró. Adelantémonos, por favor, al versículo 6. Un día vinieron a presentarse delante de Jehová los hijos de Dios. Ahora mire esto. Entre los cuales vino también Satanás. ¿Sabía que a Satanás, en la Biblia, se le llama el acusador de nuestros hermanos? Las criaturas angélicas venían a presentarse y entre ellas venía Satanás. Y dijo Jehová a Satanás, de paso le diré que Satanás significa adversario. ¿De dónde vienes? Respondiendo Satanás a Jehová dijo, de rodear la tierra y de andar por ella. De hecho, él todavía lo está haciendo, ¿no es cierto? Y Jehová dijo a Satanás, ¿no has considerado a mi siervo Job, que no hay otro como él en la tierra, varón perfecto y recto, temeroso de Dios y apartado del mal? Ahora preste atención al versículo 9. Respondiendo Satanás a Jehová dijo, ¿acaso teme Job a Dios de balde? Es decir, Dios, ¿no existe alguna intención secundaria por la cual te sirve? Versículo 10. ¿No le ha acercado alrededor a él y a su casa y a todo lo que tiene? Al trabajo de sus manos has dado bendición, por tanto, sus bienes han aumentado sobre la tierra. Aquí Satanás lanza un desafío al rostro de Dios concerniente a Job. Pero extiende ahora tu mano y toca todo lo que tiene y verás si no blasfema contra ti en tu misma presencia. Dios, él realmente no te ama ni se preocupa por ti. Él realmente no confía en ti. Tú simplemente le has comprado, lo has sobornado. Él ni siquiera sabe lo que son los problemas, ya que tú pusiste una cerca a su derredor. Sé que hay una cerca a su alrededor, porque he intentado pasarla y tú no me lo permites. Tan solo déjame darle algunos problemas tamaño industrial. Déjame herirlo, ponerlo en tinieblas, causarle pérdida, sufrimiento y dolor. Dios, y te diré cuánto te ama. Él escupirá tu rostro, te maldecirá la cara. Note el versículo 12. Dijo Jehová a Satanás, he aquí todo lo que tiene está en tu mano, solamente no pongas tu mano sobre él. Y salió Satanás de delante de Jehová. Ahora, como veremos, Satanás le causará problemas increíbles a Job. Y al final, después de todos esos problemas, Job dijo, he aquí, aunque él me matare, en él esperaré. El diablo le dijo, Dios, él te ama porque tú has sido tan bueno con él. Porque tú le has dado riquezas, porque le has dado hijos, porque has puesto una cerca a su alrededor. Él te ama porque, amigo, esa es la más débil clase de amor. Cuando usted le dice a su esposa, te amo porque eres linda. O cuando ella le dice a su esposo, te amo porque provees para mí. ¿Qué pasará si él pierde su trabajo y ella pierde su belleza? Esa clase de amor puede ser amenazante y esa es la clase de amor que Satanás pensó que Job sentía por Dios. Le amas porque elimine el porque y desaparece el amor. Déjeme decir algo en forma incidental aquí. Cuando usted expresa amor a su cónyuge, a sus hijos o a cualquier persona que en verdad ama, elimine el condicional porque y diga simplemente te amo, no porque lo que tienes o por lo que haces, sino por quién eres. Satanás no podía creer que Job amara a Dios por quien Dios era. Debía haber un motivo ulterior. Y es que el mundo es de esa manera. ¿Sabe lo que el mundo dice? Bueno, ese hombre va a la iglesia por razones de negocios. O esa persona está en el ministerio solo para ver qué puede sacar. Y así por el estilo. El diablo está lleno de esa clase de mentiras. Y él no cree que nadie puede amar a Dios simplemente porque ama a Dios. Así que el libro de Job nos mostrará que Dios no solo es necesario, sino que Dios en sí mismo es suficiente como para que le amemos y confiemos en Él en medio de nuestros problemas. Ahora aquí están tres preguntas que deseo hacerle, y si usted puede responderme sí a estas preguntas, usted tiene el mismo tipo de fe que tenía Job. Pregunta número uno. ¿Puede confiar en Dios cuando usted está sumergido en sufrimiento? ¿Se puede confiar en Dios cuando uno se encuentra sufriendo? Recuerde lo que dijo Job. He aquí, aunque él me matare, en él esperaré. Job sufrió una pérdida increíble. Continuemos con el versículo 13. Estamos en el capítulo 1. Y un día aconteció que sus hijos e hijas comían y bebían vino en casa de su hermano el primogénito, y vino un mensajero a Job y le dijo, estaban arando los bueyes y las asnas paciendo cerca de ellos, y acometieron los sabeos y los tomaron y mataron a los criados a filo de espada. Solamente escapé yo para darte la noticia. Es decir, primero, Job había perdido sus finanzas. Él tenía todos sus animales, su ganado, sus rebaños. Él era un ranchero acaudalado y súbitamente, en un instante, todo le fue arrebatado. Bueno, si mañana por la mañana usted se despierta en pobreza, si la bolsa de valores se viene abajo y usted tiene todo en acciones y bonos y su tan llamada fortuna se desvanece, ¿podría usted aún confiar en Dios? Podría. Bien, espero que sí. Job quedó en la quiebra de la noche a la mañana. Hubo pérdida financiera. E inmediatamente después de todo eso, no solo la pérdida financiera, sino también la pérdida de su familia. Mire, por favor, el versículo 18 del capítulo 1 y verá qué más aconteció. Entre tanto que éste hablaba, vino otro que dijo, tus hijos y tus hijas estaban comiendo y bebiendo vino en casa de su hermano, el primogénito, y un gran viento vino del lado del desierto y azotó las cuatro esquinas de la casa, la cual cayó sobre los jóvenes y murieron. Y solamente escapé yo para darte la noticia. Podríamos decir que fue como si un gran tornado de la mano de Satanás hubiera golpeado la casa donde los hijos de Job estaban y fueron arrebatados a la eternidad. Es decir, la casa completa se desplomó sobre su familia. Job había perdido sus finanzas e inmediatamente después pierde a su familia. Pero el diablo aún no había acabado con él. Job va también a perder su salud. Vaya al capítulo 2 y leamos el versículo 4. Respondiendo Satanás dijo a Jehová, piel por piel, todo lo que el hombre tiene dará por su vida. Pero extiende ahora tu mano y toca su hueso y su carne, y verás si no blasfema contra ti en tu misma presencia. Y Jehová dijo a Satanás, he aquí, él está en tu mano, mas guarda su vida. Y ahora Job está cubierto desde la coronilla de su cabeza hasta la planta de sus pies de grandes úlceras y llagas que han herido su cuerpo con fiebre y dolor. Su cuerpo está absorbido con la infección que erupcionaba en su piel, tanta que Job tomó un fragmento de una olla de barro quebrada para rascarse, y al hacerlo, supuraciones putrefactas salían de las llagas. ¿Puede imaginarse estar cubierto de la cabeza a los pies con furúnculos sangrantes y malolientes? Job había perdido su fortuna, su familia y su salud, pero el diablo aún no había terminado con él. Job tenía tres amigos que vinieron para consolarle, para hablar con él, pero de consoladores no tenían nada. Quiero que escuche lo que uno de ellos dijo. Busque Job capítulo 4 versículo 7. Elifaz le dice a Job, recapacita ahora. ¿Qué inocente se ha perdido? ¿Y en dónde han sido destruidos los rectos? En otras palabras, Elifaz le dice, Job, viejo picarón, ¿qué es lo que has estado haciendo de malo? Porque nadie sufre de esta manera siendo inocente. Dios nunca ha dado la espalda a la gente justa. Elifaz asumía que Job tenía un pecado secreto. Si Job hubiera estado haciendo lo bueno, nada de lo que le pasó le hubiera pasado. Perder su fortuna, perder su familia, perder su salud y hasta su reputación. Todos nosotros cuidamos celosamente nuestra reputación, ¿verdad? ¿Qué haría usted si perdiera su reputación? ¿Qué, sin que usted haya hecho nada malo, la gente piense que sí lo hizo? ¿Qué si la gente empieza a criticarle y decir que usted tiene la culpa y usted ni sabe de lo que están hablando? Hay muchas personas que tienen esa filosofía en estos días. A muchas de ellas usted las ve en la televisión transmitiendo un mensaje que dice, si usted está bien con Dios, va a tener riquezas, va a ser acaudalado, tendrá dinero, comodidades, carros hermosos y lujosos, usted lo tendrá todo. De paso, envíenos un generoso donativo. Amigo, esta clase de personas abundan en la televisión, ¿lo ha notado? La idea o filosofía detrás de esto es que la única razón por la cual usted sufre es porque ha hecho algo malo. Así que arregle sus cuentas con Dios y tendrá todo lo que quiere. Déjeme decirle que hay una sola cosa equivocada con esa filosofía. No es cierto. Algunos de los santos más santos de Dios sufrieron tremendas vicisitudes y nunca tuvieron nada. Aquí tenemos al pobre Job, sumido en sufrimiento, total bancarrota, sus hijos muertos debido a un tornado, su cuerpo infectado con una terrible enfermedad, y como si eso fuera poco, sus amigos se preguntan, ¿qué de malo habrá hecho Job? Ahora, en medio de todas esas circunstancias, Job alaba y glorifica a Dios. ¿Puede usted hacer eso? ¿Puede confiar en Dios cuando está sumergido en sufrimiento? No piense que la fe es la forma de evitar el sufrimiento. Vayamos por un momento al libro de Hebreos capítulo 11. En este capítulo, Dios da una lista de los héroes de la fe, aquellas personas que hicieron cosas increíbles por fe. Y tenemos breves destellos de sus victorias. Los versículos del 32 al 35 dicen, ¿y qué más digo? Porque el tiempo me faltaría contando de Gedeón, de Barak, de Sansón, de Jepté, de David, así como de Samuel y los profetas, que por fe conquistaron reinos, hicieron justicia, alcanzaron promesas, taparon bocas de leones, apagaron fuegos impetuosos, evitaron filo de espada, sacaron fuerzas de debilidad, se hicieron fuertes en batalla, pusieron en fuga ejércitos extranjeros, las mujeres recibieron sus muertos mediante resurrección. Si solo leyera eso, yo me enlistaría de inmediato. Si eso es la fe cristiana, póngame en esa lista. Si parece que todo es solo miel y nada de hiel, pero espere un minuto. Desde el versículo 36 hay un cambio. Otros, y subraye esa palabra, experimentaron vituperios y azotes, y a más de esto, prisiones y cárceles. Fueron apedreados, aserrados, puestos a prueba, muertos a filo de espada. Anduvieron de acá para allá cubiertos de pieles de ovejas y de cabras, pobres, angustiados, maltratados, de los cuales el mundo no era digno. Errando por los desiertos, por los montes, por las cuevas y por las cavernas de la tierra. En este punto a lo mejor usted pregunta, ¿pero qué hicieron de malo? La respuesta está en el versículo 39. Y todos estos, aunque alcanzaron buen testimonio mediante la fe, tenían un buen testimonio, y no habían hecho absolutamente nada malo. Y pensamos en aquellos que lograron escapar y los que pudieron soportar. Les fue dada la fe para escapar, fe para soportar. Unos fueron puestos en libertad, otros encontraron la muerte. ¿Tiene usted la fe para ser liberado? Pues me alegro por usted. ¿Tiene la suficiente fe como para morir? Qué pregunta, ¿verdad? ¿Qué es lo que estoy tratando de decir? Sencillamente esto, usted puede tener fe y calamidad al mismo tiempo. Tener fe no significa que usted va a salir bien librado siempre. Fe no es recibir de Dios lo que usted quiere. Fe es aceptar lo que Dios le da. Entonces la pregunta es, ¿puede confiar en Dios cuando usted está sumergido en sufrimientos? Entre quienes me escuchan, tal vez hay algunos que están confinados en sus casas debido a alguna enfermedad. Podrían decir como Job, he aquí, aunque él me matare, en él esperaré. Si usted puede decirlo, tapará la boca al diablo. Verá, el diablo piensa, tan solo dejen que esos creyentes tengan un poco de problemas, que tengan persecución, que terminen en bancarrota, dejen que uno de sus hijos muera, que tengan alguna enfermedad que consuma su cuerpo, que tengan ese tipo de problemas, que sean culpados por hacer mal, cuando ellos no han hecho absolutamente nada malo, ellos maldecirán a Dios. Pero Job aseguró, yo no voy a maldecir a Dios, yo voy a alabarle. Job expresó, Jehová dio y Jehová quitó, sea el nombre de Jehová bendito. Amigo, quiero que veamos lo siguiente. Mire lo que dice Job en medio de tan trágicos pesares. Leamos en el capítulo 1, versículo 20. Entonces Job se levantó y rasgó su manto y rasuró su cabeza y se postró en tierra y adoró y dijo, desnudo salí del vientre de mi madre y desnudo volveré allá. Jehová dio y Jehová quitó, sea el nombre de Jehová bendito. Ahora, observe esto. En todo esto no pecó Job ni atribuyó a Dios despropósito alguno. ¿Ha notado que cuando las personas no pueden culpar a otros por los problemas y dificultades que están pasando, le echan la culpa a Dios? Dice la Biblia que Job no atribuyó a Dios despropósito alguno. En otras palabras, no le culpó a Dios por sus calamidades, más bien alabó el nombre de Dios. Amigo, ¿ha aprendido a alabar el nombre de Dios cuando está en problemas? Cuando está en dificultades, se siente protegido por los poderosos brazos de Dios. Si aún no tiene esa seguridad, le invito a orar de la siguiente manera. Querido Dios, confieso que frente a algunos problemas, tengo la tendencia de culparte como un mecanismo de autojustificación. Perdóname y ayúdame a aprender lo que tú quieres enseñarme por medio de las dificultades. Señor Jesús, tú pagaste con tu propia sangre la culpa de mis pecados cuando moriste en el Calvario. Te agradezco por ese amor indescriptible con que me amas y te invito a que vengas a mi corazón y a mi vida y seas mi Salvador y mi Señor. Perdóname, sálvame, límpiame y usa mi vida de acuerdo a tus divinos propósitos. Lo pido en tu santo nombre. Amén. Si usted hizo esa decisión espiritual, le agradeceríamos que nos escriba al respecto para tener el privilegio de orar por usted y su nueva vida en Jesucristo.
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3: BBN no se solidariza con los detalles o conceptos emitidos en este espacio. Solo nos circunscribimos a utilizar los servicios proporcionados por la Agencia de Noticias EFE. América. El secretario de Estado de Estados Unidos, Marco Rubio, visitará Colombia, Ecuador y Perú entre el 8 y el 10 de septiembre, un viaje durante el cual se reunirá con representantes de los nuevos gobiernos de Bogotá y Lima, además de con el presidente ecuatoriano Daniel Noboa, informó el Departamento de Estado. Más información. Mary, el 13º ciclón de la temporada en el Pacífico mexicano, se intensificó a huracán de categoría 2 y su amplia circulación refuerza la probabilidad de lluvias puntuales intensas y vientos fuertes en Baja California Sur. Continuamos con más información. Tras el fuerte terremoto que dejó más de 300 muertos en Colombia, Japón donará 2 millones de dólares en ayuda para el país. Los gobiernos de Bolivia y Perú acordaron seguir trabajando en la atención de las poblaciones fronterizas con la creación de un mecanismo bilateral de intercambio de información migratoria, un régimen recíproco de atención sanitaria y un instrumento de coordinación consular, según informaron en un comunicado conjunto. Por último, en América, médicos paraguayos irán a una nueva huelga tras rechazar la propuesta de ajuste salarial. Hasta aquí la mención de los hechos más relevantes, informó Santiago Carrasco.
4: Esta semana en las buenas noticias estamos memorizando Gálatas 2:20. Con Cristo estoy juntamente crucificado y ya no vivo yo, mas vive Cristo en mí. Y lo que ahora vivo en la carne, lo vivo en la fe del Hijo de Dios, el cual me amó y se entregó a sí mismo por mí. Gálatas 2:20. Con Cristo estoy juntamente crucificado y ya no vivo yo, mas vive Cristo en mí. Y lo que ahora vivo en la carne, lo vivo en la fe del Hijo de Dios, el cual me amó y se entregó a sí mismo por mí. Gálatas 2:20, buenas noticias para esta semana. 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
1: Eres amada con amor eterno, eso es lo que dice la Biblia, y te rodean sus brazos eternos. Esta es tu amiga Elizabeth Elliot, concluyendo hoy mis charlas sobre el tema Él tiene todo el mundo, ¿dónde? En sus manos. Es un concepto maravillosamente tranquilizador y pacificador, y no es simplemente un concepto, sino que es la verdad. Él tiene el mundo entero en sus manos. Permíteme leer de 1 Pedro el primer capítulo. Pedro, apóstol de Jesucristo, a los expatriados de la dispersión en el Ponto, Galacia, Capadocia, Asia y Bitinia, elegidos según la presciencia de Dios Padre en santificación del Espíritu para obedecer y ser rociados con la sangre de Jesucristo. Gracia y paz os sean multiplicadas. Bendito el Dios y Padre de nuestro Señor Jesucristo, que según su grande misericordia nos hizo renacer para una esperanza viva, por la resurrección de Jesucristo de los muertos, para una herencia incorruptible, incontaminada e inmarcesible, reservada en los cielos para vosotros, que sois guardados por el poder de Dios mediante la fe, para alcanzar la salvación que está preparada para ser manifestada en el tiempo postrero. ¿Te has puesto de forma voluntaria y totalmente a disposición de Dios? Escucha estas palabras: elegidos según la presciencia de Dios en santificación del Espíritu para obedecer. Somos elegidos para la obediencia y somos protegidos por el poder de Dios. ¿No es maravilloso darse cuenta de que Él tiene el mundo en sus manos? En algún punto de nuestras vidas, casi todos hemos experimentado periodos de silencio, soledad y distanciamiento. De hecho, yo pasé por una etapa así que duró varios años. Durante un tiempo viví en un lugar muy, muy remoto de la selva ecuatoriana. Había 3 días de camino y canoa hasta la misión más cercana. No hablaba el idioma de aquella gente, que en aquella época se llamaba naucas. Fue un periodo de disciplina muy severa, de soledad, de incomodidad. Sin embargo, no tenía duda, ninguna duda, de que Dios tenía el mundo entero en sus manos. Él sabía lo que hacía cuando me envió allí. Sabía lo que hacía cuando permitió que aquellos indígenas mataran a mi marido y a otros 4 misioneros. Me puso allí en una casa sin paredes, en un idioma que no conocía, lejos de la civilización, lejos de la gente que yo conocía y que me conocía. Había momentos en los que me sentía sola, pero en realidad nunca lo estuve. Estaba haciendo un trabajo que, a mi parecer, era exactamente lo que Dios quería que hiciera. Sin embargo, la perspectiva de Dios sobre mi labor resultó ser muy distinta a la que yo imaginaba. Él me lo mostró con total claridad a través de un cambio profundo en toda la zona donde vivíamos, impulsado por acontecimientos de la naturaleza bastante destructivos. En estos días he estado insistiendo en una idea fundamental. Debemos recordar que Dios tiene verdaderamente todo bajo su control. No hay nada de lo que Él no se ocupe, nada que no pueda manejar, ni detalle que olvide o pase por alto. Esta verdad es tan importante, y es por eso que la repetimos aquí en Camino al Gozo, porque comprenderla nos llevará a cambiar nuestro caminar diario. Su voluntad soberana y misteriosa, junto con su obrar en el mundo, son para mí una inmensa fuente de paz y confianza. Tuve que recordarlo cada jornada mientras me encontraba sentada en mi casita sin paredes, día tras día y noche tras noche, buscando comprender lo que Él esperaba de mí. El plan de Dios es el despliegue dinámico de un diseño perfecto que abarca todas nuestras circunstancias, condiciones, herencia y entorno. El tiempo en que nos toca vivir, aquello que escapa a nuestro control y nuestras propias decisiones, incluso cada una de nuestras elecciones voluntarias, están integrados en ese desarrollo soberano. Tal como nos enseña la Biblia, Él sabe cómo hacer que hasta la ira del hombre trabaje para su alabanza. Tengo aquí un par de cartas que quiero leer para ti y que me autorizaron para compartir, porque sus contribuciones nos ayudan. La primera es de un hombre llamado Jim, un hermano en la fe, que dice así: «Querida hermana Elliot, quería que sepas que escucho tu programa de radio cada vez que puedo. Para darte un poco de trasfondo, tengo 38 años, pero acabo de tener mi tercer cumpleaños espiritual». Cuando la Biblia habla de aquellos a quienes se les ha perdonado mucho porque han pecado mucho, ese soy yo. Sé que has escuchado muchas largas historias de cómo Cristo ha levantado a personas como yo de las profundidades del pecado. Pero volvamos al tema. Mi trabajo es ser camionero y el Señor es muy bueno conmigo y con mi familia, enviándome a casa regularmente. Una vez hiciste un programa sobre el tiempo de las cosas y el tiempo de Dios. ¿Qué cierto es eso para mí? Las cosas no suceden simplemente. Mi esposa tiene un buen dicho: eso no es extraño, es de Dios. Muchas veces paso días sin oírte, otras veces te oigo todos los días. Una de esas semanas oí todos los días tu charla sobre poemas. Como nunca me han gustado mucho los poemas, te escuché de todos modos para oír lo que ibas a decir de ellos. Por cierto, tú y yo hablamos mucho en mi camión, tú a través de los programas y yo porque siempre te respondo mientras conduzco. Nos llevamos muy bien. Hace un tiempo, cuando encendí la radio de mi camión, dijiste que esta semana sería otra semana de poemas. Lo primero que pensé fue:

0: fuertes. Muchas gracias, Jim, por esta carta. Me divirtió mucho, me reconfortó y me hizo darme cuenta de que hay todo tipo de gente allá afuera, al otro lado de la radio, dispuesta a escuchar el tipo de cosas que tengo que decir. Gracias. Aquí hay otra carta. Dice así: Hola, mi nombre es Alejandra. Soy ama de casa y tengo un niño de 21 meses, Josué. Disfruto mucho escuchando Camino al Gozo. Josué es un pequeño con mucho ánimo, bastante cabeza dura, independiente y muy decidido. Pero también es cariñoso, divertido, dulce y precioso. Creo que debe ser la personificación de un niño con mucha fuerza de voluntad. Siempre estoy muy interesada en leer todos los materiales más recientes sobre cómo educar a un hijo para que sea educado, cortés y afectuoso. Tengo 25 años y este es nuestro primer hijo. Muchas veces me siento absolutamente abrumada por la tarea que tengo entre manos y la responsabilidad que esto implica. En mi casa, en la iglesia o en cualquier lugar, he probado la estrategia de distraer a mi hijo con otros objetos para que tenga buen comportamiento. He intentado no decir no. Trato de usar comentarios y palabras que lo afirmen y le den seguridad, pero no veo muchos resultados. He estado en ambos lados del debate sobre la disciplina física. Aunque me crié con un sano respeto por la vara que se guardaba sobre el refrigerador, siempre he sido indecisa respecto a la disciplina adecuada, en parte por la opinión predominante de los médicos y psicólogos de hoy en día. Sin embargo, me siento una mujer libre desde que escuché uno de tus programas sobre este tema. Jamás maltrataría a mi hijo, pero me he dado cuenta de que lo que estoy haciendo ahora no funciona. Espero poner en práctica lo que aprendí de tus sugerencias para criar a un niño que no destroce las casas de nuestros amigos y hermanos cuando vamos de visita. En esta carta noté algo. Es que ella realmente no dice que no. Tal vez lo haga, pero no lo dijo. Es muy importante que un pequeño de 21 meses aprenda muy pronto lo que significa la palabra no. ¿Tiene esto algo que ver con que Dios tenga el mundo en sus manos? Claro que sí. Él tiene a las madres y a los bebés en sus manos. ¿No sabes qué hacer ahora con este niño pequeño? Recuerda la reconfortante palabra de Dios. Si alguno de vosotros tiene falta de sabiduría, que se la pida a Dios, que da a todos abundantemente y sin reproche. Llegó otra carta de agradecimiento. Ella decía: Me quedé con ganas de decirles que el comportamiento agradable de mis hijos provenía de que a veces tenían aplicaciones de la vara. Esta señora que escribió ha recibido cumplidos por el buen comportamiento de sus hijos, pero quiere que sepan que en el proceso tiene que haber aplicaciones de la vara. Las primeras lecciones de obediencia, dice, me dieron una nueva idea del instrumento real que hay que usar para corregir. Mi sugerencia siempre ha sido una vara delgada. A mi madre le funcionó con nosotros y creo que a todos nosotros también. Añado estos trocitos de historias porque todos encajan en la soberanía de Dios. Él nos hizo, Él está presente y nos ama con amor eterno. Él nos sostiene de la mano. Isaías 41:13 dice, Porque yo, Jehová, soy tu Dios, quien te sostiene de tu mano derecha y te dice, no temas, yo te ayudo. Él tiene todo el mundo. ¿Dónde? En sus manos. Recuérdalo. Que Dios te bendiga.
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Necesitamos comprometernos con el Señor, no con el mundo, sino con nuestro Salvador. Muchas veces no tenemos tiempo para servir allí donde el Señor nos ha colocado, porque estamos tan ocupados con las cosas de este mundo que no hay tiempo para servir al Señor. Quiero motivarle para que pueda dar prioridad a su tiempo en la casa del Señor, su tiempo en oración y el tiempo de estudio bíblico. 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
3: Imagina que te arrestan por delitos que no cometiste, te llevan a juicio ante un jurado y digamos que eres tan famoso y el juicio recibe tanta atención de los medios que todos terminan llamándolo el juicio del siglo. Durante el juicio, los que te acusan destruyen tu carácter y manchan tu reputación, te declaran culpable y te ejecutan de la manera más cruel posible. Luego entierran tu cuerpo en secreto, sin siquiera celebrar un funeral. Pero entonces, milagrosamente vuelves a la vida. ¿Qué harías entonces? Me imagino que querrías convocar una conferencia de prensa, ¿no? Te asegurarías de limpiar tu nombre. Probablemente demandarías a alguien también. Pero mientras hemos estudiado los acontecimientos de aquel domingo de resurrección, cuando Jesús se levantó de los muertos, no encontramos ninguna conferencia de prensa, no hay represalias, nadie termina demandado. En cambio, Jesús sigue mostrando humildad y gracia. En lugar de presentarse ante el Tribunal Supremo de Israel, compuesto por los estudiosos y líderes religiosos más importantes de su época, Jesús se aparece ante una mujer que había estado poseída por demonios y que había creído en él. Y de hecho, antes de aparecerse ante sus discípulos originales, que ahora eran 11, los hombres que llegarían a ser los líderes de la iglesia primitiva, Jesús se aparece ante dos discípulos comunes y corrientes. Discípulos que formaban parte del grupo más amplio de sus seguidores. Eran tan comunes que ni siquiera conocemos el nombre de uno de ellos, y el otro nunca vuelve a aparecer en las Escrituras. Tampoco volvemos a saber nada de él en ningún otro registro histórico. Y aún así, en su Evangelio, Lucas dedica más tiempo a este encuentro que a cualquier otra aparición de Jesús después de la resurrección. Y hay buenas razones por las que el Espíritu de Dios inspiró a Lucas a hacerlo. Te invito a abrir tu Biblia en Lucas capítulo 24. Allí encontramos a dos discípulos que van por el camino desde Jerusalén hasta su pequeña aldea llamada Emaús. Permíteme dividir este encuentro maravilloso en cuatro escenas. A la primera la vamos a llamar Tirando la toalla. En Lucas 24:13 leemos, y he aquí, dos de ellos iban el mismo día a una aldea llamada Emaús, que estaba a 60 estadios de Jerusalén, e iban hablando entre sí de todas aquellas cosas que habían acontecido. Lucas entonces escribe que aquel mismo día, esos dos discípulos regresaban a su casa en Emaús. ¿Y qué día era ese? Era domingo, el día de la resurrección. Y por lo que van diciendo en su conversación, queda claro que están regresando a la vida que conocían antes de seguir a Jesús. Francamente, se habían dado por vencidos. Sus sueños se habían hecho pedazos. La cruz había acabado con su esperanza. Lucas escribe que mientras caminaban, iban conversando entre ellos. El verbo que Lucas usa para conversar describe a dos personas que intercambian ideas, o sea, están tratando de entender lo que había pasado. Y los dos llevan una conversación bastante intensa acerca de todo lo que había sucedido aquel fin de semana. Sí, habían escuchado rumores de que Jesús había resucitado, pero los hechos, al menos los hechos que ellos habían visto con sus propios ojos, eran que Jesús había muerto en esa cruz. Estaba muerto. Todo había terminado. Pero prepárate ahora para lo que viene. Lucas escribe en el versículo 15 que sucedió que, mientras hablaban y discutían entre sí, Jesús mismo se acercó y caminaba con ellos. Mas los ojos de ellos estaban velados para que no le conociesen. Eso me encanta. Aquí están ellos hablando de lo desilusionados que se sienten con Jesús, mientras Jesús mismo se acerca por detrás. Y no pases por alto esto, y es que Jesús se aparece ante estos discípulos no porque hayan permanecido fieles, sino porque han perdido la esperanza. A veces pensamos que Jesús anima a los fieles, a los perseverantes, a los valientes. Pensamos que esas son las personas que realmente reciben su atención. Pero escucha lo que dice el profeta Isaías. ¿Acaso no lo has oído? El Dios eterno, el Señor, el Creador de los confines de la tierra, da fuerzas al cansado. Isaías 40:28. Y mira lo que sucede aquí. Jesús se une a estos dos discípulos cansados, que ya habían tirado la toalla. Lucas escribe en el versículo 16 que sus ojos no podían reconocerlo. Aquí tenemos lo que se conoce como una voz pasiva divina. En otras palabras, Dios hizo que esto sucediera. O sea, ellos no reconocieron al Señor porque el Señor no quería que lo reconocieran todavía. Jesús aquí estaba a punto de hacer por ellos lo mismo que hace por ti y por mí. Él iba a afirmar su fe, y no sobre lo que habían visto, sino sobre lo que Dios había dicho. Así que antes de que reconocieran a la palabra viva, Jesús iba a recordarles la palabra escrita. Imagínate la escena, Jesús se acerca por detrás y tal vez les pregunta algo como, oigan, ¿les molesta si camino con ustedes? Y ellos le responden, sí, no hay problema, pero por favor no nos interrumpas, estamos hablando de cosas muy importantes. El lenguaje indica que llevaban una conversación bastante acalorada. Era evidente que estaban muy afectados. Jesús entonces interviene tranquilamente y les pregunta en el versículo 17, ¿de qué vienen hablando mientras caminan? Podríamos expresar su pregunta de esta manera. ¿De qué están hablando? ¿Qué sucedió para que ustedes dos estén angustiados? ¿De qué están hablando? Y entonces Lucas escribe que se detuvieron con el semblante triste. Literalmente se quedaron completamente quietos. Finalmente, después de un momento de silencio, el discípulo llamado Cleofas le responde a Jesús. Probablemente lo hace con cierto sarcasmo, ya que leemos en el versículo 18, ¿eres tú el único forastero en Jerusalén que no has sabido las cosas que en ella han acontecido en estos días? O sea, ¿eres tú el único? La expresión en el idioma original comunica algo como, ¿vives solo? ¿Estás aislado de todos? ¿Acaso no sabes lo que está pasando? Lo irónico era que ellos eran quienes no sabían lo que estaba pasando. Jesús sí lo sabía. Pero algo me llama la atención, y es que Jesús se niega a responder al sarcasmo con más sarcasmo, ¿Notaste su bondad? Simplemente pregunta en el versículo 19, ¿qué cosas? Así que, con muchísima gracia, Jesús les permite explicar las conclusiones a las que han llegado por lo que vieron. Les permite contar cómo han interpretado los acontecimientos tan dramáticos que han visto. O sea, Jesús les pregunta, ¿por qué no me cuentan lo que pasó? ¿Qué vieron ustedes? Y vaya si se lo cuentan. Durante los siguientes 6 versículos le cuentan todos los detalles de lo que pasó. Leemos en el versículo 19, de Jesús Nazareno, que fue varón profeta, poderoso en obra y en palabra delante de Dios y de todo el pueblo, y cómo le entregaron los principales sacerdotes y nuestros gobernantes a sentencia de muerte y le crucificaron. Pero nosotros esperábamos que él era el que había de redimir a Israel. Y ahora, además de todo esto, hoy es ya el tercer día que esto ha acontecido. Aunque también nos han asombrado unas mujeres de entre nosotros, las que antes del día fueron al sepulcro, y como no hallaron su cuerpo, vinieron diciendo que también habían visto visión de ángeles, y fueron algunos de los nuestros al sepulcro, y hallaron así como las mujeres habían dicho, pero a él no le vieron. Ahora escucha bien, todo esto gira alrededor de lo que ellos pueden ver. Pero nota lo siguiente, en esta aparición, después de la resurrección, Jesús comienza a edificar la fe de sus discípulos sobre lo que dice su palabra. Por eso más adelante Jesús le dirá a Tomás, «Porque me has visto, Tomás, creíste. Bienaventurados los que no vieron y creyeron». Juan 20:29. Ese eres tú, querido oyente. La recompensa que te espera es mayor. El reconocimiento que recibes también es mayor. Porque cuando tu caminar con Dios te lleva por el valle, cuando lo que experimentas te derriba y cuando las cosas que ves a tu alrededor llenan tu visión de desesperanza, tú sigues creyendo que Él no te ha abandonado. La aguja de la brújula de tu fe permanece fija en el norte, tu confianza en Cristo. Aquí está el problema. Incluso para estos discípulos que van camino a Emaús, lo que ven, o lo que no ven, ha comenzado a engañarlos. Y en el discurso que le dan a Jesús aparecen varios errores. Algunas de sus conclusiones estaban totalmente equivocadas, y otras estaban incompletas. En el versículo 19 dicen que Jesús era solamente un profeta, poderoso en palabras y hechos. Y eso no era lo correcto, Jesús era mucho más que un profeta. En el versículo 20 dicen que Jesús fue una víctima del Sanedrín. Bueno, así lo parecía, pero Jesús había dicho varias veces que su sufrimiento y que su muerte formaban parte de su plan. En el versículo 22 dicen que algunas mujeres habían visto visiones de ángeles, pero no habían sido visiones, eran ángeles de verdad. En el versículo 23 dicen que el cuerpo de Jesús había desaparecido. Y tú y yo sabemos que no simplemente había desaparecido. Y en el versículo 24 dicen que nadie había visto vivo a Jesús. Y en ese momento Jesús podría haberse revelado ante ellos y dicho, ¡tarán! ¡Aquí estoy! Eso obviamente está en el idioma griego. No, broma. Ese habría sido el momento perfecto para que el Señor les revelara quién era. Pero todavía no lo hace. ¿Por qué no? Porque quería que la fe de ellos, y también la tuya y la mía hasta el día de hoy, estuviera anclada no en lo que vemos, sino en las Escrituras. Y tal vez pienses que Jesús ahora les respondería diciendo algo como, lamento mucho que estén tan desanimados que decidieron darse por vencidos y regresar a casa. Puedo entender lo devastados que se sienten. Entiendo lo aplastante que debe haber sido todo esto para ustedes. Pero no, Jesús no les responde de esa manera. En el versículo 25 les dice, «Oh insensatos, tardos de corazón para creer todo lo que los profetas han dicho. ¿No era necesario que el Cristo padeciera estas cosas y que entrara en su gloria?» O sea, ¿no habían hablado ya los profetas acerca del siervo sufriente que cargaría con nuestras iniquidades? Cleofas había dicho que Jesús era un profeta de Dios. Pues bien, ¿Jesús no había profetizado acaso una y otra vez que sufriría y que resucitaría al tercer día? Y no pases esto por alto. Estos hombres están dando por vencidos precisamente al tercer día. Si había un día para quedarse en Jerusalén, era ese. Así que Jesús los reprende por no creer en la palabra de Dios. Ahora bien, eso no le quita importancia al sufrimiento, a la angustia, a las pruebas o a la devastación. Jesús no les está diciendo que deberían estar felices. No, les está diciendo que deben pensar bíblicamente. ¿Qué dijo Dios? Y con eso comienza la segunda escena, que llamaremos Recorriendo el Antiguo Testamento. Esta es una clase intensiva que va a durar unas 3 horas, mientras recorren los 11 kilómetros que separan Jerusalén de Emaús. Leemos en el versículo 27, y comenzando desde Moisés, y siguiendo por todos los profetas, les declaraba en todas las escrituras lo que de él decían. Podríamos expresarlo de esta manera también. Jesús les explicó quién era él a partir de todas las escrituras del Antiguo Testamento. Y ellos todavía no saben que es Jesús quien les está dando esa clase. No tienen idea de que la palabra viva les estaba explicando la palabra escrita. Imagina eso, el cumplimiento de las escrituras les está explicando las profecías de las escrituras. No se nos dice, pero al imaginarme caminando en sus sandalias por el camino a Emaús, tal vez esto fue parte de lo que escucharon. En Génesis, el Mesías es la simiente prometida de la mujer que aplastaría la cabeza de la serpiente. En Éxodo, el Mesías es el Cordero de la Pascua que libera a su pueblo. Él es el pan del cielo, el agua que brota de la roca. En Levítico, él es el altar de bronce, el sacrificio que expía nuestros pecados, la fuente de bronce, quien nos limpia cada día, el pan que alimenta nuestras almas, el candelabro de oro, la luz del mundo, que brillará para siempre, el altar de incienso, quien intercede a nuestro favor, el velo, porque por medio de su cuerpo tenemos acceso a la presencia de Dios, el arca del pacto, el lugar donde Dios toca la tierra, y Él es el lugar santísimo, porque en Él habita toda la plenitud de la Deidad. En Números, el Mesías es el gran sumo sacerdote que jamás fallará. En Deuteronomio es la ciudad de refugio, a donde los culpables pueden correr en busca de protección. En Josué es el vencedor sobre nuestros enemigos. En Jueces es quien restaura con paciencia a su pueblo cuando se extravía. En Ruth es el Redentor que gana para sí una esposa y la lleva de la pobreza a formar parte de un linaje real. En los libros de Samuel, Él es el nombre del Señor, aquel en cuya fuerza caen los gigantes. En Reyes y Crónicas, Cristo es el Rey que está por encima de todos los reinos de la tierra. En Esdras, el Mesías es quien cumple las promesas divinas de liberar a su pueblo. En Nehemías, Cristo es quien reconstruye vidas destrozadas y corazones quebrantados. En Esther, Él se mueve detrás de las escenas de la historia humana. Es invisible, pero invencible. Guarda silencio, pero sigue siendo soberano. En Job, Él es el Señor del misterio, quien no siempre explica lo que sucede en la vida, pero nos muestra que tiene el control completo de ella. En los Salmos, Él es la roca de refugio, el pastor de sus ovejas, el Salvador crucificado, el Rey que viene. En Proverbios, Él es la sabiduría eterna para todos los que estén dispuestos a escuchar. En Eclesiastés, Él es la satisfacción eterna que supera todo deseo terrenal. Él es aquel a quien debemos recordar en los días de nuestra juventud. En Cantares es el esposo que no se detendrá hasta tener a su esposa segura en sus brazos. En Isaías, Él es Emmanuel, el Salvador sufriente, el Príncipe de Paz. En Jeremías es el autor de un nuevo pacto escrito en el corazón de su pueblo. En Lamentaciones es el padre que disciplina a los hijos que ama. En Ezequiel es el poder que sopla vida sobre los huesos secos y hace que lo muerto vuelva a vivir. En Daniel es la piedra angular que llenará la tierra con su gloria. En Oseas es el esposo fiel de una esposa infiel. En Joel es la inspiración de su pueblo, quien derrama su espíritu sobre los redimidos. En Amós es el juez justo que establecerá un reino de justicia. En Abdías es el Salvador que subirá al monte Sión y establecerá su reino. En Jonás es el cumplimiento de la experiencia del profeta, porque después de 3 días y 3 noches se levanta con el poder de la resurrección. En Miqueas es el prometido que vendrá de Belén y arrojará nuestros pecados a lo profundo del mar. En Nahum, él es el refugio seguro para todos los que corren hacia él. En Habacuc, Cristo es quien nos invita a vivir por fe y caminar sobre las alturas. En Sofonías es el rey que se alegra sobre nosotros con cánticos que algún día podremos escuchar. En Ageo es el Señor victorioso que lleva a su pueblo escogido como joyas en los dedos de su mano omnipotente. En Zacarías es el Salvador traspasado que descenderá sobre el monte de los olivos para establecer su reino. Y en Malaquías, él es el refinador divino que purifica a su pueblo escogido, como se purifican la plata y el oro. Y quienes creen en él, un día se levantarán y vivirán con él para siempre. La verdad es que nosotros queremos una solución inmediata para nuestra tristeza, problemas o nuestra desesperación. Pero Jesús quería darles a estos discípulos algo más que una solución inmediata. Quería que lo conocieran a él. Nos gustaría una solución rápida, pero Jesús quiere que lo encontremos a él en las Escrituras. Jesús podría haberles dicho varias horas antes, «Oigan, soy yo, resucité». Pero no lo hizo. En cambio, él quiso mostrarles quién era él por medio de lo que la palabra de Dios ya había dicho. Ese es el fundamento de nuestra fe y esperanza. Llegamos ahora a la tercera escena que vamos a titular «Reconociendo a Jesús». Leemos en el versículo 28, «Llegaron a la aldea a donde iban, y él hizo como que iba más lejos. Mas ellos le obligaron a quedarse, diciendo, «Quédate con nosotros, porque se hace tarde y el día ya ha declinado». Entró pues a quedarse con ellos, y aconteció que, estando sentado con ellos a la mesa, tomó el pan y lo bendijo, lo partió y les dio. Entonces les fueron abiertos los ojos y le reconocieron, mas él desapareció de su vista. La expresión que Lucas usa cuando dice que se les abrieron los ojos y lo reconocieron significa mucho más que simplemente reconocer sus rasgos físicos y decir, «Oigan, era Jesús». No, significa que finalmente ataron los cabos, que comprendieron los pasajes bíblicos que Jesús les había mostrado durante el camino a casa. Entendieron que él era el Mesías, el siervo sufriente, el Hijo de Dios, el Rey que viene. Y en ese momento, el Señor desaparece. No cabe duda de que el Señor asumió el papel de anfitrión durante la cena, partiendo el pan con un propósito. Al mismo tiempo que el Señor quitó el velo de sus ojos, finalmente habrían visto las marcas de los clavos en sus manos. Y no pases esto por alto. Jesús les mostró sus manos al final, porque primero quería mostrarles las Escrituras. Escucha lo que dicen estos hombres en el versículo 32. Y se decían el uno al otro, «¿No ardía nuestro corazón en nosotros mientras nos hablaba en el camino y cuando nos abría las Escrituras?» Escucha bien, tu corazón también puede arder hoy, pero no por lo que ves a tu alrededor, sino por lo que Dios te ha dicho. La pregunta no es, ¿qué necesitas ver para creer? La pregunta es, ¿qué dice la Biblia para que creas? El apóstol Pablo escribió, porque las cosas que se escribieron antes, para nuestra enseñanza se escribieron, a fin de que por la paciencia y la consolación de las Escrituras, tengamos esperanza. Romanos 15:4. Estos discípulos habían perdido la esperanza. Regresaban a Emaús. ¿Y sabes a dónde los llevaba ese camino? Los alejaba de la esperanza. Iban en la dirección equivocada. ¿En qué camino estás tú hoy? Aquí están las buenas noticias. Jesús sabe dónde estás. Dónde estás físicamente, espiritualmente. También sabe cómo estás emocionalmente. Él conoce el camino que estás recorriendo. ¿Has perdido la esperanza? Regresa a las Escrituras. Ellas siempre terminan señalándote al Señor. ¿Necesitas volver a ver a Jesús con claridad? Entonces regresa a las Escrituras. Abre tu mente y tu corazón a la palabra de Dios. Y con esto llegamos a la cuarta escena que titulamos Volviendo al Camino Correcto. La buena noticia es que estos dos discípulos ahora van en la dirección correcta. La Biblia dice en Lucas 24:33, y levantándose en la misma hora, volvieron a Jerusalén. No pueden ver la hora de contarles las noticias a los demás discípulos. Y no pases por alto la progresión. Este debe ser el modelo para nosotros hoy también. Jesús los impactó y los animó en este orden. Primero abrió sus mentes, después abrió sus ojos y entonces abrió sus bocas. Y es que Jesús nunca quiso que nos guardáramos la noticia de su resurrección. Ellos van otra vez por el camino, pero esta vez avanzan en la dirección correcta. Están regresando a la esperanza, al propósito, a la obediencia, a la confianza. Y nunca volverán a ser los mismos. Su fe ya no descansa en lo que pueden ver ni en lo que están viviendo, sino que descansa en lo que Jesús les explicó por medio de las Escrituras. Y esa también es la invitación para ti. No construyas tu fe sobre lo que ves a tu alrededor. Aférrate a lo que Dios ha dicho. Regresa a las Escrituras. Abre tu mente y tu corazón y allí volverás a encontrarte con Cristo, el Salvador crucificado, el Señor resucitado y el Rey que viene. Solo las Escrituras es nuestra base para la fe, porque desde el principio hasta el final, las Escrituras nos llevan al Señor Jesucristo y la maravillosa esperanza que solo se encuentra en Él.
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3: Necesitamos dar prioridad a lo espiritual, confiar en el Señor en su fidelidad. Gracias por acompañarnos. A continuación, el pastor Edgar Caballero estará compartiéndonos el mensaje titulado Seamos ricos para con Dios. Abra su Biblia, si le es posible, en el Evangelio según San Lucas capítulo 12. 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
4: Así que yo quisiera preguntarles, para no perder la costumbre, si eres tú, si es usted una persona verdaderamente rica, pero para con Dios. Y para respondernos esta pregunta, les quiero invitar a que vayamos al Evangelio según Lucas en el capítulo 12 y verso 13 y hasta el 23. Vamos a concentrarnos solamente en este pasaje de la Escritura, Lucas 12, verso 13 al 23. Si acaso yo voy a estar mencionando algunos otros textos, pero quisiera que no pierda de vista lo que dice el Señor Jesucristo en esta porción de la Escritura. Directamente, el Señor Jesús, Dios, durante su ministerio terrenal, dijo estas palabras y las dejó escritas ahí en el Evangelio para que hoy, 2000 años después, usted y yo pudiéramos ir a ellas y recibir enseñanza, recibir edificación. Y cuando el Señor Jesucristo está hablando en esa porción, está hablando a dos clases de oyentes. Como seguramente hoy, en este momento o en un momento subsiguiente, yo estaría hablando a dos clases de oyentes. Aquellos que han sido vivificados espiritualmente, es decir, que han tenido un encuentro personal, íntimo, genuino, con la persona de Jesucristo, y aquellos que necesitan ser vivificados. Leamos el pasaje preguntándonos qué es lo que dice Dios. Lucas 12, 13 al 23, dice así. Le dijo uno de la multitud: Maestro, di a mi hermano que parta conmigo la herencia. Mas él le dijo: Hombre, ¿quién me ha puesto sobre vosotros como juez o partidor? Y les dijo: Mirad y guardaos de toda avaricia, porque la vida del hombre no consiste en la abundancia de los bienes que posee. También les refirió una parábola diciendo: La heredad de un hombre rico había producido mucho. Y él pensaba dentro de sí, diciendo: ¿Qué haré? Porque no tengo dónde guardar mis frutos. Y dijo: Esto haré, derribaré mis graneros y los edificaré mayores, y allí guardaré todos mis frutos y mis bienes. Y diré a mi alma: Alma, muchos bienes tienes guardados para muchos años, repósate, come, bebe, regocíjate. Pero Dios le dijo: Necio, esta noche vienen a pedirte tu alma, y lo que has provisto, ¿de quién será? Así es el que hace para sí tesoro y no es rico para con Dios. Dijo luego a sus discípulos: Por tanto, os digo, no os afanéis por vuestra vida, que comeréis, ni por vuestro cuerpo, que vestiréis. La vida es más que la comida, y el cuerpo que el vestido. Si quisiéramos resumir en pocas palabras, ¿qué es lo que Dios, en la persona del Señor Jesucristo, nos está diciendo en esta porción de la Escritura? Yo podría decirles que en este pasaje se narra una historia real en la vida del ministerio terrenal del Señor Jesús, en la que Él está brindando a sus oyentes una enseñanza maravillosa acerca de tres temas principales: la avaricia, la abundancia o verdadera riqueza, y el afán. Y pensando en lo que dice este pasaje y lo que vamos a tratar de desarrollar, yo quiero sugerirles una proposición, una declaración, para que la consideremos y veamos si es sustentable a la luz de lo que nos dice la palabra de Dios. El fundamento, es decir, el punto de partida, el origen, la raíz o la base de la riqueza para con Dios, es tener a Cristo como nuestro Salvador personal. Y una vez que ya somos salvos por Jesucristo, la riqueza para con Dios incluye evitar toda avaricia y todo afán. ¿Pero por qué afirmo yo esto? ¿Por qué les estoy yo sugiriendo que el principio de nuestra riqueza verdadera, de todos los seres humanos, es tener un encuentro personal con Jesucristo, y luego, ya habiendo conocido a Cristo, es luchar contra toda avaricia y toda ansiedad o angustia o afán? Bueno, la respuesta la podemos derivar de nuestro pasaje base. Quiero llamarles la atención un poco al contexto de nuestra historia. Esta historia en donde el Señor Jesús nos da una enseñanza acerca de la avaricia, acerca de la verdadera abundancia en la vida y acerca de el afán. Y yo quiero destacar en Lucas 12, ahora sí vamos a Lucas 12, que el Señor Jesús, primero que nada, está hablando ante una multitud. Versículo 1 de Lucas 12 dice así: en esto, juntándose por millares la multitud, tanto que unos a otros se atropellaban, comenzó a decir a sus discípulos primeramente. Vean ustedes la escena histórica. Ojalá y pudiéramos con nuestra imaginación trasladarnos a ese momento y a ese lugar. En esto, juntándose por millares la multitud, tanto que unos a otros se atropellaban. Jesús está hablando a una multitud de miles de personas. Hoy en día estamos viendo manifestaciones en las calles. Sin comentario al respecto, no es el lugar, ni el propósito, ni el momento. Pero vemos manifestaciones, es una realidad, y vemos multitudes en las calles. Luego resulta que viene un cantante popular y vemos multitudes. Luego resulta que hay juegos deportivos de mi equipo favorito y vemos multitudes. Igual, no estoy juzgando, no estoy criticando, menos estoy promoviendo, ¿sí? Pero solo lo estoy ilustrando. Y no puedo evitar dar una aplicación que veo necesaria con base en este contexto del pasaje. Hoy en día, entonces, hay multitudes que se juntan y se atropellan, pero extrañamente, para procurar estar cerca de Jesús, sino para ir en pos de otros intereses. Respetables muchos, si ustedes quieren, pero yo a los hermanos en Cristo, a ustedes, a los que han sido vivificados en el Espíritu Santo, solamente les dejo este pensamiento: tú has sido vivificado, tienes el Espíritu Santo en ti, entonces cuando estés entre una multitud, recuerda esto, piensa en Jesucristo y piensa en tu propósito al estar entre esa multitud. Nada más, así como de tarea, y que el Espíritu Santo nos guíe a cada uno de nosotros. Cierro el paréntesis, no podía evitar hablar de eso al ver ese ejemplo tan hermoso de ver multitudes atropellándose para estar cerca de Jesús. Volviendo a nuestro contexto en Lucas 12, en el versículo 1, debemos notar que Jesús está hablando a sus discípulos primeramente. Dice, comenzó a decir a sus discípulos, y dice precisamente la palabra primeramente. Como dije al inicio de este mensaje, el Señor tenía dos oyentes, espiritualmente hablando. Tenía su audiencia de seres humanos vivificados, aquellos que habían dejado todo y le habían seguido, aquellos que habían creído en Jesucristo como el Mesías, y una multitud que andaba por allí, que no habían sido vivificados. Algunos iban con sinceridad, algunos no. Dios conoce el corazón de cada quien, pero espiritualmente nada más había dos audiencias: los salvos y los que necesitaban ser salvos. Pero ¿cuál es el asunto que estaba hablando el Señor? ¿De qué les estaba hablando? Solamente leo dos versículos, dos porciones más, para que vean ustedes, hermanos y hermanas, que Jesús no estaba hablando ni de política, ni de religión, ni de asuntos terrenales, pero Jesús les está hablando de asuntos espirituales y eternos. Él no vino a su ministerio terrenal a desperdiciar sus 3 años y se enfocó en lo que trasciende, se enfocó en lo eterno, se enfocó en cumplir el propósito para el cual Él se humanó, por amor a ti y a mí. Y entonces en el verso 4, por ejemplo, leemos esto. Dice: mas os digo, amigos míos, no temáis a los que matan el cuerpo, es decir, la parte física, y después más nada pueden hacer, pero os enseñaré a quién debéis temer. Temed a aquel que después de haber quitado la vida, y yo quiero precisar aquí que en nuestra versión de la Biblia, Reina Valera 60, que es excelente, esta no es la traducción más agraciada para esta palabra, porque no dice la Biblia después de haber quitado la vida, Zoé, ni tampoco dice Psique, ni tampoco dice Bios, pero la palabra más correcta sería después de haber matado, ¿sí? Porque el alma es eterna, el espíritu es eterno. Entonces diría más correctamente así: pero os enseñaré a quién debéis temer. Temed a aquel que después de haber matado tiene poder de echar en el infierno. Sí, os digo, a este temed. Yo sé que a veces hay un buen número de cristianos que están en contra de que se hable del infierno. Están en contra de que se mencione la palabra infierno, porque eso enseña un, entre comillas, evangelio de miedo y de temor. Pero si nosotros no mencionamos la palabra infierno, entonces estaríamos mutilando la palabra de Dios. Porque aquí el Señor Jesucristo está hablando de tema espiritual, tema eterno, y está mencionando él mismo el infierno, el lago de fuego, la condenación.

dice el Señor Jesús, os digo que todo aquel que me confesare delante de los hombres, también el Hijo del Hombre, es decir, Jesucristo mismo, Él se autonombraba el Hijo del Hombre, le confesará delante de los ángeles de Dios. Mas el que me negare delante de los hombres será negado delante de los ángeles de Dios. Solo quiero llamar su atención a una palabra en estos dos versículos, y es la palabra confesar. ¿Y por qué la destaco? Porque el apóstol Pablo, cuando le escribe a los Romanos, capítulo 10, verso 9, dice estas palabras, que si confesares que Jesús es el Señor y creyeres en tu corazón que Dios le levantó de los muertos, conclusión, serás salvo. Y la palabra que usa Pablo cuando le escribe a los Romanos es exactamente la misma palabra que usa el Señor Jesucristo cuando habla de todo aquel que me confesare. Declararse pertenencia, declararse en favor de. Perdón, solo voy a usar el ejemplo. Perdón por el ejemplo que voy a usar, pero aquellos dicen que yo soy rayado de corazón o tigre de hueso colorado. Yo me declaro partidario o de algún partido político. Yo soy de el que ustedes gusten, ¿verdad? Los principales son PRI, PAN y PRD, ¿verdad? Yo soy perredista hasta la médula, dicen algunos. O yo soy panista desde que nací. Bueno, el Señor no está hablando ni de política ni de deportes. Está hablando de que uno se confiese pertenencia de Cristo. Os digo que todo aquel que me confesare delante de los hombres. ¿Tú por qué no tomas alcohol en el brindis de la oficina? Ah, pues es que soy deportista. Hermano, te digo con todo respeto, yo estuve 13 años en una empresa y a veces hasta me tocaba organizar los brindis. ¿Y qué creen que hacía? Tráiganse refresco de manzana para todos, yo invito. Y no me corrieron por eso, ¿verdad? Entonces, pues dices, oye, yo soy cristiano y yo no creo que a Dios le guste de ninguna manera que con el cuerpo que Él compró yo le meta alcohol hasta darle gusto. Y aparte luego soy de mal testimonio, si de por sí soy de mal testimonio, pues alcoholizándome peor. Y entonces soy un instrumento para que haya personas que digan, uy, él es cristiano, pues mejor me quedo como estoy, me porto mejor que él. Y dejamos que una persona vaya al infierno por mi mal ejemplo. Solo estoy dando una aplicación práctica, pero el punto central es que el Señor Jesucristo nos está hablando de temas verdaderamente indispensables para la vida del hombre. El Señor está hablando de que cada uno de nosotros necesitamos decidirnos si soy de Cristo o lo rechazo, si creo en Cristo o lo rechazo, si pongo mi fe en Jesucristo o decido creer en cualquier otra cosa. Hasta ahora hemos hablado de la conformación del hombre, espíritu, alma y cuerpo, y hemos visto un poquito acerca del contexto previo a nuestro pasaje base. Jesús está dando un mensaje espiritual y eterno. Ahora sí, les invito para que entremos al contenido de nuestra historia. Esta historia, hermanos y hermanas, principia con la petición de un hombre que estaba muy interesado, por lo visto, en el dinero. Y ahorita vamos a ver por qué estaba tan interesado en el dinero, pero no le importaba su destino eterno. Es más, yo me atrevo a suponer, a sugerir, que ni siquiera había puesto atención a lo que el Señor les estaba predicando. Estaba con su pensamiento en otra parte, en su problema de aquí y de ahora. Le dijo uno de la multitud. Había millares de personas y este hombre de alguna manera se las arregló para llegar a estar tan cerca del Señor Jesucristo, de tal manera que interrumpió su mensaje para presentarle su necesidad. ¿Ustedes se acuerdan de aquella mujer que estaba padeciendo una enfermedad en su cuerpo? Y entonces decía, si tan solo puedo tocar el manto de Jesús, yo sé que seré salva. ¿Por qué? Porque ella estaba teniendo fe en el Señor Jesucristo. No en el manto, por favor, ni nada de eso. Y cuando la mujer se abre paso entre la multitud y alcanza a tocar al Señor, el Señor dice, ¿quién me tocó? Y le dicen los discípulos, maestro, oye, pues ¿cómo preguntas quién te tocó si aquí estamos todos amontonados? Dice, no, pero alguien me tocó buscando que satisfaciera su necesidad. Alguien me tocó con fe. Alguien se acercó hasta mí buscándome en fe. Este hombre se acercó a Jesús.

0: hijos, pero con otro asunto en su cabeza. Maestro, di a mi hermano que parta conmigo la herencia. Aquel hombre seguramente reconocía al Señor Jesús como un maestro y como alguien con autoridad, porque había millares que estaban ahí cerca de él. Y se abre paso y va y le interrumpe y le dice: tengo esta necesidad, tengo un problema. El problema es el dinero. Decía un abogado hace muchos años, en un juego de palabras chusco, decía: ¿cuál es el problema? ¿El problema es el dinero? ¿No hay dinero? No hay problema. ¿Se lo repito? Claro, es un absurdo, ¿verdad? Pero él decía: si el problema es el dinero, pues no hay dinero, entonces no hay problema. Bueno, este hombre, no sabemos su situación económica, pero sí sabemos que quería lo justo desde su punto de vista y quería que su hermano le diera parte de la herencia. Ahora, ¿ustedes creen que el Señor Jesucristo tenía poder y tenía autoridad para arreglar el problema? Pues claro, Jesús es todopoderoso, es Dios, desde la eternidad y por la eternidad, y cuando estuvo aquí en la tierra, siempre Dios, en la persona del Hijo. Pero Jesús no vino a hacer las funciones de un abogado o de un juez terrenal. Para eso está, como los médicos igualmente, como todo profesionista que se especializa en su función. Pero entonces el Señor le responde a aquel hombre, mas él le dijo: hombre, y yo quiero añadirle, cuando dice hombre, hombre incrédulo, hombre no vivificado, hombre pobre espiritualmente, hombre muerto en delitos y pecados, ¿quién me ha puesto sobre vosotros como juez o partidor? Este no es mi asunto. ¿Qué no has estado escuchando todo lo que te estoy predicando acerca del infierno, acerca de la eternidad, acerca de que me confieses? Parece que este hombre no le importaba, sin juzgarlo porque ni lo conocemos, ¿verdad? Pero entonces el Señor prosigue en la historia con una advertencia y una afirmación. Y ahora ya no le habla a este hombre metalizado o materializado o preocupado por recibir parte de la herencia. Ahora les habla a ustedes y me habla a mí. Le habla en aquel tiempo a los discípulos, porque vean que ustedes que en el verso 14 dice: mas él le dijo al hombre en particular. Pero ahora el destinatario es la congregación que está ahí. Y les dijo: mirad, guardaos de toda avaricia. No voy a analizar estas palabras con toda profundidad, pero solamente les digo la traducción más literal. Y cuando dice mirad y cuando dice guardaos, está usando palabras en voz imperativa. Es una orden de parte de Dios. Miren ustedes, examinen bien, estén alerta y estén en guardia contra toda avaricia, sinónimo codicia. Si esto parece avaricia y yo quiero obedecer a Dios, le busco por otro lado. Otra vez, no tiene que ver con la riqueza material. Dios tiene buenos mensajes en la Biblia para los ricos, pero lo que sí tiene que ver es con un llamado de alerta a las predicaciones de hoy en día, la famosísima herejía, lo tengo que decir así, de la doctrina de la prosperidad. Y tú das, y entonces Dios te va a dar muchísimo más en riqueza material. Claro, Dios no se queda con nada, es el dueño de todo. Y cuando uno es fiel a Dios, pues Dios le retribuye mucho más abundantemente. Pero Dios nos bendice de muchas maneras, con la salud, con la protección física, con la paz, con la armonía en el hogar. Dios no deja de bendecirnos de muchas maneras. Y si Él cree que tú puedes manejar muchos recursos económicos, pues te los va a dar. Pero si cree que esos recursos económicos te van a apartar de Él, pues en su soberanía va a decir: ¿sabes qué? Mejor te dejo así, tranquilito. No te meto en problemas. Dios es soberano. Si usted se esfuerza y trabaja con la bendición de Dios, Dios le va a proveer. No estamos hablando de eso. Pero la vida del hombre no consiste en la abundancia de bienes que posee. Eso es lo que sí dice Dios. Hace así que el Señor dice: mirad y guardaos de toda avaricia. No es malo, hermanos, no es malo tener dinero. Lo malo es ser avaro. El diccionario define a avaricia como un afán desordenado de poseer y adquirir riquezas para atesorarlas. Ahora yo quisiera preguntarles algo para aplicar a nuestra vida aquí y ahora. ¿Un cristiano puede ser avaro, sí o no? ¿Cuántos dicen que sí? A ver, levante su mano para ver si aquí estamos. Sí, ¿verdad? Muchos dicen que sí. Claro que un cristiano puede ser avaro. ¿Por qué? Porque si no, no vendría esta advertencia en la Escritura. ¿Por qué? Pues porque lo vemos en todas las congregaciones cristianas, en todas. ¿Se imaginan ustedes, por ejemplo, qué pasaría si todos los funcionarios y servidores públicos, por decir un ejemplo, aborrecieran la avaricia? Dijeran, ¡oh, horrible, dinero! Pero mejor aplicarlo a nuestra vida, ¿verdad? Bueno, y si lo aplico a mi vida, yo puedo hablarles pues de esta iglesia, donde he estado toda la vida. Y puedo decirles que esta es una iglesia en donde hay hermanos, miembros, que yo sé que son muy, muy esforzados en su mayordomía financiera, porque así fueron enseñados, y han visto la bendición de Dios en su mayordomía. Y esta es una iglesia diezmadora, en donde hay, sin conocer los nombres, pero conociendo los números, un 30% de miembros que diezman. 30% de diezmadores. ¿Se dan cuenta? Ahora, es que yo no creo en el diezmo. Bueno, está bien. Si tú no crees en el diezmo, tienes ahí una causal para. Pero en realidad, aunque no es el tema central, cuando nosotros nos ponemos a ver todo lo que Dios nos da, pues el diezmo es lo más fácil de dar, porque le devolvemos una parte de lo que Él nos da. Si tú no recibes nada, pues no tienes que dar nada, ¿verdad? Pero si Dios te da todo lo que tienes, entonces tú le devuelves un poquito. Y todavía te deja que administres el resto que también le pertenece a Él. Yo creo que los cristianos seguramente tenemos problemas con la avaricia. Justamente hace un ratito, y por última vez lo mencioné, les decía de nuestras promesas de fe promisiones. Ahí vas otra vez. Es un ejemplo, nada más un ejemplo. Decíamos 60 tarjetas de 70 pesos por semana y se cumple la meta de promesa. 70 pesos por semana. Yo me pregunto, ¿en qué invierto yo 70 pesos? Y yo me respondo, en lo que me da la gana. Yo no creo que ustedes sean tan diferentes que yo. Pero ¿por qué no pensar un poquito, pensar en lo que trasciende, pensar en la eternidad, pensar en que si en algo yo peco contra Dios es que no soy un evangelista de 24 horas al día, y si hay un obrero por allá en el campo que está predicando el evangelio y ese es su trabajo, yo doy esos 70 pesos por semana. ¿Pero por qué no los doy? ¿Porque no tengo? Ah, pues Dios sabe, no pasa nada, no hay problema. Pero porque estoy invirtiendo en otra cosa, entonces, ¿dónde está mi prioridad? ¿Dónde está mi visión? Cada uno nos tenemos que responder. La afirmación que encontramos en nuestra historia de parte del Señor, precisamente en el verso 15 y segunda parte, es porque la vida del hombre no consiste en la abundancia de bienes que posee. Y como ya lo mencionamos, solamente puntualizo, aquí se refiere a la palabra zoé, la palabra vida espiritual, la palabra vida eterna, la palabra que tiene que ver con todo aquel que recibe a Jesús como su salvador personal, aquel que no le dice maestro y lo busca para que le arregle un problema terrenal. Maestro, ve y di a mi hermano que parta conmigo la herencia. Pero aquel que tiene a Jesucristo como su salvador y como su Señor, a esa vida es a la que se refiere el Señor. La vida zoé, que por cierto, en el Nuevo Testamento esta palabra ustedes la van a encontrar unas 186 veces, 186 veces, 134, la gran mayoría de las menciones se refiere a la vida zoé, la vida espiritual. Unas 40 veces más o menos se refiere a la vida psique, al alma, y solamente 11 ocasiones en todo el Nuevo Testamento el Señor habla de la vida bios, la vida física. Nuestra historia entonces principia con un hombre interesado en el dinero, prosigue con una advertencia de parte de Dios y una afirmación, Dios en la persona de Jesús, y luego continúa con la enseñanza principal presentada mediante una parábola. Dice el pasaje, también le refirió una parábola diciendo, la heredad de un hombre rico había producido mucho. Y vean ustedes qué paradoja. Viene un hombre queriendo que el Señor le haga obtener más dinero, y el Señor empieza a enseñar, pero ahora toda la congregación ilustrando con un hombre rico. El problema de aquel que le dijo a Jesús maestro era, quiero más dinero. El problema de este es que tengo tanto dinero que no hay dónde ponerlo. Vean qué interesante la sabiduría extraordinaria del Señor Jesús. Verso 17 y hasta el 19 vamos a leer un poquito de la parábola, pero voy a hacer un ejercicio. Voy a añadir los pronombres personales. ¿Se acuerdan que hace rato hablábamos de la soberbia, el yo? Bueno, estoy casi terminando en unos 10 minutitos más, pero quédense ustedes con lo que dice el Señor aquí, por favor, y vean ese ejercicio añadiendo el pronombre personal, primera persona, es decir, yo. También les refirió una parábola diciendo, la heredad de un hombre rico había producido mucho. Y él pensaba dentro de sí, es decir, este hombre rico, diciendo, ¿qué haré yo? Porque yo no tengo dónde guardar mis frutos. Y dijo, yo esto haré. Yo derribaré mis graneros y los edificaré mayores, y allí yo guardaré todos mis frutos y mis bienes. Verso 19. Y yo diré a mi alma, alma inmaterial, alma, muchos bienes tienes guardados para muchos años. Repósate, come, bebe, regocíjate. Pero Dios, una conjunción adversativa, un cambio de rumbo, un cambio de sentido en la idea, pero Dios le dijo, necio, esta noche vienen a pedirte tu alma, y lo que has provisto, ¿de quién será? Así es el que hace para sí tesoro y no es rico para con Dios. Esta parábola entonces es presentada haciendo alusión a un hombre rico, un hombre que estaba centrado en lo material. Su problema eran sus riquezas materiales. El problema de este hombre es que no tenía nada, absolutamente a nada, y según dice la parábola, ni a nadie, solamente tenía al yo y tenía su riqueza material. Pienso que por eso Dios le llama necio, y quiero reiterar, no es malo que seas un buen administrador, no es malo que tengas provisión material, pero lo que es malo es que centremos nuestra vida en acumular riquezas materiales, y más cuando no hemos sido vivificados. Dios le llama necio porque hizo provisión terrenal, pero no eternal. Se dedicó a acumular bienes que todos ellos, todos, y ustedes lo saben bien, se quedan aquí cuando uno muere. Pero esta parábola, hermanos, es aplicable a cada persona hoy aquí. ¿Por qué? Porque el Señor, utilizando un símil, dice, así es, así como este hombre rico es, así eres tú, así soy yo, así es cada persona que hace para sí tesoros y no es rica para con Dios. ¿Y cuál es la sentencia en nuestra historia? Esta noche vienen a pedir tu alma. Esta noche morirás. Y saben, este hombre rico, como todos, en sus planes de fin de año, en sus planes de año nuevo, en su agenda para la semana, no tenía pensado ni programado morir. Al contrario, tenía pensado hacer provisión para regocijarse durante muchos años más. Recientemente he tenido la dolorosa bendición de asistir a varios funerales. Y justamente digo dolorosa bendición porque solamente el familiar directo de aquel que ha partido sabe cuánto dolor se puede experimentar. Aún pasa el tiempo y muchas veces el dolor sigue allí por ese desprendimiento. Pero yo digo dolorosa bendición porque cuando nosotros sabemos que aquel que estuvo aquí en la tierra fue vivificado espiritualmente, tuvo un encuentro personal con la persona del Señor Jesucristo, no qué tan bueno que era, o tantas buenas obras, o tantas cosas que acumuló, no, porque ya vimos por el pasaje que todo eso aquí se queda. Las obras no sirven para nada, inclusive, cuando no ha sido vivificado. Pero cuando sabemos que esa persona puso su fe en Jesucristo, entonces todo cambia. Y entonces sabemos que nos vamos a reencontrar en la eternidad. Sabemos que esa persona solamente ha dejado el cuerpo físico, pero sigue viva en la mansión eterna, con Dios, a donde vamos a ir todos. Y necesitamos recordar eso, hermanos, necesitamos recordarlos con mucha intensidad, porque nos absorbe lo material a todos, en mayor o menor medida, según las circunstancias. Pero entonces tenemos que voltear a mirar al Señor Jesucristo, como cantábamos hace rato, para que entonces de allí venga también nuestra paz y nuestra seguridad y nuestro equilibrio en el manejo de los bienes materiales que Dios nos provee. Este hombre rico que mencionamos hizo mucha provisión material, pero no hizo nada de provisión espiritual. Y por eso, con base en esta palabra de Dios, es que yo les pido y les animo a que seamos ricos para con Dios. El punto de partida, la salvación. Pero ya siendo salvos, tenemos que mirar y guardarnos de toda avaricia. ¿Cuál es la conclusión de nuestra historia? Hemos visto la conformación del hombre, espíritu, alma y cuerpo. Así somos, así nos creó Dios. Hemos visto el contexto de la historia, Jesús, directamente Dios, predicando acerca de lo espiritual y de lo eterno. Hemos hablado brevemente del contenido de esta historia. Seguramente, con mayor tiempo, usted puede profundizar y encontrar mucha más riqueza. Pero vemos a un hombre pidiendo herencia. Y Jesús narrando la parábola del hombre rico. Veamos ahora la conclusión de nuestra historia. Dijo luego a sus discípulos: yo confío, por lo que hemos preguntado antes de este mensaje, que todos aquí somos discípulos de Cristo. Nos hemos inscrito como hijos de Dios por la sangre de Jesucristo. Y entonces, este mensaje es para los hijos de Dios. Ya no le habla a la multitud, ya no le habla al hombre que venía con una necesidad legal o material, pero ahora le habla a sus discípulos. Esto es para nosotros. Dijo luego a sus discípulos: por tanto os digo, no os afanéis por vuestra vida, y aquí la palabra es alma, ¿qué comeréis? Ni por el cuerpo físico, ¿qué vestiréis? La vida es más que la comida, y el cuerpo que el vestido. Solamente puntualizo que esta conclusión de su historia, por medio de la parábola, está dirigida a los discípulos, a usted y a mí, creyentes, con un llamado a no afanarse. No os afanéis, es no se preocupen por lo material. No estén muy angustiados por lo terrenal, por lo temporal, por lo trivial. Si me tienen a mí en su vida, estoy parafraseando lo que pienso que está transmitiéndonos el Señor Jesús. Si me tienen a mí en su vida como su Señor, como su Salvador, como su Dios, no tienen que estar tan angustiados. Y luego es específico: por la vida, ¿qué comeréis? Por el cuerpo, ¿qué vestiréis? Y hermanos, de ninguna manera, porque la Biblia no sustenta eso, de ninguna manera estamos hablando de conformismo, estamos hablando de mediocridad, pero de lo que sí estamos hablando es de confianza plena en aquel que nos salvó. Yo estaba pensando cómo podía ilustrar esto hoy aquí, y se me ocurrió, hermanos, pensar en mi complexión. No quiero hacer una broma ni mucho menos, pero ustedes saben que yo, aunque quiera, no engordo, ¿verdad? Me ven así flaquito, ¿verdad? Más o menos. Yo estoy agradecido con Dios porque me ha dado salud y porque este cuerpo, pues, es nada más la parte de envoltura que nosotros podemos dedicar al servicio a Dios y debemos dedicar al servicio a Dios. Pero hoy estoy usando un traje porque cuando nos paramos aquí nos ponemos traje y corbata por respeto al lugar, por respeto a la palabra de Dios, por respeto al Señor de la palabra. No quiere decir que el que no predica con corbata, el que predica sin saco, está mal. Son estilos, si usted quiere. Pero nosotros creemos que este mensaje merece nuestro mejor atuendo. Pero el punto a donde quiero ir es que hoy estoy usando el traje que usé cuando contraje mi matrimonio civil, hace casi 20 años. Y lo uso de vez en cuando. Entonces, no me preocupo por el que vestiré, porque, pues, ha aguantado, ¿sí? Y está bueno, en realidad, todavía aguanta. Ya ven que luego se va, la tela se va diluyendo, no sé cómo se dice la palabra. Se va deshilachando, es la palabra. Pero este ha aguantado bastante. Entonces, claro, si vamos a la casa de Dios, es más, a donde vayamos, necesitamos vestirnos para Dios, y de ahí hay mucha enseñanza que sacar. Oye, que si uso la ropa así, que si uso la ropa así, vístete para la gloria de Dios. Y si practicas natación, pues tienes que usar ropa apropiada para la natación. Y si juegas fútbol, pues ropa apropiada para el fútbol. Y si vas a la casa de Dios, pues viste lo mejor que puedas, ¿verdad? No te vistas para que te vean, pero piensa cuando te vistes que siempre te está viendo Dios. Es una aplicación nada más. Pero el punto va por otro lado. Perdón, hermanas, pero generalmente esta frase la escucho más en las damas. Es que no tengo que ponerme. ¿Sí? La han oído por ahí, ¿verdad? No os afanéis. No la he oído, pero bien que la dices, ¿verdad? Yo sí te... Es mi hermana, broma. Habla muy fuerte. Pero realmente, lo que Dios está diciendo, ubíquense en las prioridades. Tengamos una perspectiva de la eternidad. Miren, nosotros mismos a veces vamos induciendo a nuestros pequeñitos. Y no quiero desviar el tema, pero ustedes han escuchado del bullying de marca, ¿verdad? ¿Han escuchado eso o no? O nada más yo lo he escuchado. En ciertos niveles culturales, en los colegios, a veces hasta de pre-kinder y cosas así, los muchachitos ven los tenis, si son de marca o no son de marca, ¿verdad? Y a veces nosotros entramos en ese concurso, ¿verdad? Y realmente no está bien. Ahora, si Dios te da, está bien. Con libre corazón, usa tus recursos. Úsalos realmente, porque no sabes a quién estás bendiciendo. A lo mejor el vendedor de esos productos que estás adquiriendo, muy caros y de marca súper exclusiva, es cristiano y él está pidiéndole a Dios poder lograr sus ventas para poder dar una buena ofrenda o para poder llevar provisión a su hogar. No nos dejemos engañar con que, ay, cómprale a esto, si no le compres a esto. No se trata de eso, hermanos. Se trata de que nos dejemos guiar por el Espíritu Santo y que pongamos la mira en lo eterno, no en las cosas que pasan. Usted arréglese si se quiere arreglar de la mejor manera, ¿sí? Pero no dependemos de eso. Con todo el corazón, yo espero estarme explicando bien, porque aquí lo que les estoy llamando es a que pongamos los ojos en el Señor Jesucristo, y al poner los ojos en Él, Él me va a dirigir. Pero por otra parte, hay una enseñanza final, muy importante para ti, para mí, cuando atravesamos por sufrimiento. Cuando atravesamos por desesperación, cuando la tristeza nos embarga de una manera tremenda. Y somos propensos a eso. Yo les decía al principio que leí una nota editorial en un periódico donde dice, este es el tiempo. Y pensemos en ello, hermanos, cuando estemos en las reuniones familiares y en las celebraciones. No para amargarnos la vida, pero para dedicar un tiempo devocional e interceder por aquellos que atraviesan por sufrimiento terrible. En los hospitales, en los orfanatos, en los centros de rehabilitación, en las prisiones. Aquellos, como decíamos hace rato, que han estado experimentando la partida de seres amados. Bueno, yo no se los digo porque no tengo la autoridad. Pero Dios nos dice, no os afanéis, no se angustien mucho. Yo estoy con ustedes. Y tenemos que echar mano de la paz de Dios, porque esa es la que sobrepasa todo entendimiento. Todo entendimiento. Yo no sé cómo Dios te va a sacar del problema. Yo no sé cuándo Dios te va a sacar del problema, pero Dios te dice, no te afanes. No te afanes ni por la vida, ni por la comida. No estás en casa. Nuestra casa es en la eternidad. Por la eternidad, y es con Él. Y es por la sangre de Jesucristo. No puedo evitar compartirles uno de mis regalos más grandes, porque esta leve tribulación momentánea produce en nosotros un cada vez más excelente y eterno peso de gloria. No mirando nosotros las cosas que se ven, porque las cosas que se ven son temporales, pero las que no se ven son eternas. El Señor nos dice, no te afanes. ¿Por qué? Porque nos dice que tengamos una perspectiva hacia la eternidad. La vida es más que la comida. El alma es eterna. Vivamos para Dios. El cuerpo es más que el vestido. El cuerpo, este cuerpo será resucitado. Vistamos para Dios. Algunas conclusiones puntuales. Número uno, todos morimos. No sabemos cuándo, pero todos morimos. Todos morimos. Al morir, número dos, dejamos todo. Número tres, la riqueza material no sirve de nada en la eternidad. Así que no deberíamos ser avaros con los recursos materiales. Número cuatro, el requisito indispensable para ser ricos para con Dios es tener vida espiritual, y esa vida solamente está en Jesucristo. Y número cinco, si tenemos a Cristo, si Cristo mora en ti, no deberías estar muy angustiado por mucho tiempo. Ánimo, nos vamos a volver a ver en la eternidad, y no habrá llanto, ni tristeza, ni dolor. No lo entiendo, pero lo creo, porque Dios así lo dice en su palabra. ¿Es usted una persona rica para con Dios? La base de la riqueza para con Dios es tener a Cristo como Salvador. Y ya siendo salvos es luchar contra la avaricia y agarrarnos de Dios para no afanarnos mucho. Vamos a orar. Antes de tener esta palabra de oración, yo quisiera hacer una breve invitación, pero yo quiero animarle a usted que es creyente. Si tiene alguna angustia grande delante de Dios y quiere pedirle a Dios que le ayude a reforzar en su pensamiento que usted es una persona rica en Él, al tenerlo como Padre Celestial, y quiere decirle a Dios, Dios mío, ayúdame a descansar en Ti, dame de Tu paz, para mi propia paz y para testimonio a los que me rodean. Y usted dice, yo estoy atravesando por una angustia seria, grave, querría decirle a Dios esto, Dios fortaléceme, y yo le incluyo en esta oración final con toda mi fe. Que Dios les dé paz, hermanos, lo pido con todo mi corazón. Ahora, un reto para cristianos también, no agradable. Pero si usted dice, este mensaje fue para mí, yo sé que no es fácil lo que les voy a decir, usted decide si responde o no. Pero yo sé que he estado teniendo problemas con actitudes de avaricia. Yo quiero que Dios me ayude y que el Espíritu Santo me guíe para poder pues darle a Dios lo que es de Él, con liberalidad, sin que nadie sepa, nada más Dios y yo. Pero yo quiero pedirle a Dios, ayúdame a darte lo que es tuyo y líbrame de toda avaricia. Si usted dice, yo estoy tranquilo en esta situación o no quiero que me vean, está bien, yo le respeto. Pero habrá alguien más que quiere ser incluido en esta parte de la oración. Y finalmente, aunque preguntamos varias veces que si había invitados y la respuesta fue que no, no quiero dejar pasar la oportunidad para preguntar ahora si hubiera alguien aquí que dice, ahora que escucho cómo estoy conformado, yo no estoy seguro que tengo mi espíritu vivificado, yo quisiera tener a Cristo en mi corazón. Rápidamente, no le quiero manipular ni le quiero cansar, pero si usted dice, yo entendí el mensaje y yo quiero tener a Cristo como mi Salvador, no sé si haya alguien. Quiero confiar entonces que todos aquí ya tenemos al Señor. Eso espero. Vamos a orar. Amado Padre, de nuevo venimos ante Ti con gratitud por Tu palabra, porque sabemos que Tu palabra siempre trae bendición, edificación, exhortación a nuestra vida. Cuando nosotros vamos a ella con humildad y con una actitud receptiva, siempre trae bendición. Dios, Tú has visto las manos alzadas, pero más que las manos, has visto los pensamientos y los corazones de mis hermanos y hermanas. Padre, con todo el corazón, y yo sé que de manera unánime, rogamos a Ti para que Tú nos proveas de esa paz que has prometido, la paz que rebasa todo entendimiento. Para que, como dice Tu palabra, Señor, vean esto muchos y teman y confíen en Ti. Padre, yo te pido por favor que no solamente les des a mis hermanos y hermanas que atraviesan por aflicción el saber que Tú estás con ellos, pero déjales también sentir Tu presencia espiritual para que eso les fortalezca. Gracias, Señor, porque sabemos que si nos ponemos de acuerdo en algo y pedimos conforme a Tu voluntad, Tú nos oyes y lo que necesitamos es Tu consuelo. Señor, también en esta oración yo te quiero suplicar por aquellos hermanos y hermanas que ante Ti dicen, he estado batallando con el tema de la avaricia, para que, Señor, Tú les guíes a Tu voluntad en la mayordomía financiera. Y Señor, todavía si acaso hubiera alguien que escuche este mensaje y todavía no haya sido vivificado espiritualmente, dale la oportunidad de entender y apropiarse de la verdad de que solamente en Jesucristo hay salvación. Bendito sea, Señor, gracias por esta congregación. Estamos en Tus manos siempre. En el nombre de Jesús. Amén.
1: Estamos poniendo nuestra vista en las riquezas, en las cosas materiales. Estamos afanándonos en lugar de confiar en el Señor. Recuerde lo que dice San Mateo 6:33. Mas buscad primeramente el reino de Dios y su justicia, y todas estas cosas os serán añadidas. Debemos tener cuidado con la avaricia, las riquezas, los afanes. Damos gracias al pastor Edgar Caballero por estas enseñanzas y a usted por habernos acompañado aquí en Desde el Púlpito. 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

Necesitamos invertir en lo espiritual para así ser ricos para con Dios, dar prioridad a nuestra vida espiritual, apoyar económicamente la predicación del Evangelio, llevar el mensaje a los perdidos. Esto es trabajar para la eternidad, invertir en los cielos. Espero que usted esté siendo animado, animada a servir al Señor allí donde Él le ha colocado, que pueda dar prioridad a las cosas de arriba. Ya su servidor, Orlando Rosario, tiene que despedirse. Ha sido un privilegio haberle acompañado en estas horas. En breve, el hermano Guillermo Olivera Celdrán le estará compartiendo más música y más enseñanzas bíblicas. Así que siga con BBN. Si el Señor lo permite, será hasta otra oportunidad. Bendiciones.

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Muy buenas noches, Dios le bendiga ricamente en este turno de locución que va desde el viernes 4 de septiembre hasta el sábado 5. Mi nombre es Guillermo Olivera Celdrán y para mí es un privilegio el poder acompañarle al micrófono en esta ocasión. Y me gustaría comenzar esta noche con Colosenses 3:1. Ahí leemos: si pues habéis resucitado con Cristo, buscad las cosas de arriba, donde está Cristo, sentado a la diestra de Dios. Espero que podamos tener esto en mente en esta noche.

Cuando aceptamos a Cristo como nuestro Salvador, nacemos de nuevo y pasamos a ser una nueva criatura. Es por eso que compartí con usted Colosenses 3:1. Si pues habéis resucitado con Cristo, entonces hay que hacer algo. Dice, buscad las cosas de arriba, donde está Cristo, sentado a la diestra de Dios. Ahora que tenemos una nueva identidad, que hemos resucitado con Él, nuestra vieja vida de pecado quedó atrás y debemos de buscar las cosas celestiales. Nuestro enfoque diario tiene que cambiar de lo temporal a lo eterno. Quiero desafiarlo a que ponga su corazón y su mirada en lo eterno, que son las

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1: Momentos de la creación. Hola, soy Milton de los Santos. ¿Se ha dado cuenta de que muchos de los más admirados ateos provienen de un trasfondo del área científica? Podría citar docenas: Richard Dawkins, Sam Harris, Daniel Dennett, Stephen Hawking, para nombrar unos pocos. Miles de personas son admiradores del difunto Carl Sagan y su discípulo Neil deGrasse Tyson. Algunos de estos ateos son prácticamente superestrellas con seguidores que ascienden a millones. Pues bien, Charles Darwin tuvo su cuota de seguidores también. En el principio, el origen de las especies fue aceptado no por ningún mérito científico, sino porque ofrecía una alternativa racional a lo milagroso. Los primeros seguidores de Darwin no eran científicos de la época, sino teólogos que rechazaban los milagros de la Biblia. Cada uno de los seguidores de Darwin tenía sus propios motivos para aceptar la teoría de la evolución. Pero uno de sus más notables seguidores fue Karl Marx. Como autor del Manifiesto Comunista, Marx encontró el principio de la lucha hasta la muerte de la selección natural, una perfecta confirmación de su propia visión de la lucha de clases del hombre. En agradecimiento, Marx envió a Darwin una copia de su Das Kapital en 1873. 6 años más tarde, Marx escribió a Darwin solicitando permiso para dedicarle su próximo volumen. Pero Darwin declinó el ofrecimiento, explicando que sería doloroso para ciertos miembros de su familia si se asocia con un libro tan ateo. A veces me pregunto si Darwin se revolvería en su tumba si supiera de los horrores que se ha solicitado que su teoría justifique en los 2 últimos siglos. 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
2: ¿Cómo estás? Pocos han sido prisioneros de guerra, pero el hombre en esta historia lo fue. Nacido en una familia granjera alemana en el este de Prusia, fue arrestado en la Segunda Guerra Mundial y enviado a toda Europa para pelear con el ejército nazi. Todo lo que quería era trabajar en la granja que había heredado y formar una familia. En vez de esto, terminó del otro lado del mundo, lejos de su hogar, en un lugar donde su corazón, mente y vida fueron desencadenados.
3: Habíamos perdido uno de nuestros camiones en una mina de Rusia y mi oficial me pidió que le saque de ahí porque tenía un gran cañón. Llevé dos hombres y cuidadosamente nos acercamos. Un ruso, quien probablemente había puesto en las minas, las removió después que le pedimos y las apiló todas juntas, así que lo dejamos libre.
4: ¿Por qué lo dejaste libre?
5: No tenemos suficiente comida ni para nosotros, ni pensar en prisioneros.
4: Solo volverá y replantará las minas.
5: No si las explotamos.
4: Es una gran pila de minas, ya conté 50.
5: Tenemos que destruirlas, para que no las puedan usar en nuestra contra.
4: ¿Y cómo hacemos eso?
5: Empieza a disparar, estamos suficientemente lejos.
4: Esto no está funcionando. Necesitan presión para detonar.
5: Entonces usaremos las granadas de mano.
4: No quiero morir por detonar estas minas.
5: Pero podemos escondernos en ese pozo. Pero tenemos que poner algún tipo de soga para poder retirar el seguro.
4: Mira, ahí hay una soga para colgar la ropa.
5: Suficiente. Arreglaré la granada.
4: Deja suelta la línea.
5: No te preocupes. Quiero vivir también. ¿Estamos listos?
4: Sí. Tira la línea.
5: Uno,
4: dos, tres.
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6: No puedo creer que estuviste a salvo en ese pozo.
5: Fue un milagro, Agnes. Salimos arrastrándonos sin heridas. Había un agujero del tamaño de una casa donde había estado la pila de minas. Mira, podrías haber escondido una casa en ese pozo y no ver el techo.
6: Ay, tengo miedo por tu seguridad, Kurt.
5: Esta es una guerra terrible, pero no tendré que volver al campo de batalla por un tiempo debido a mi operación.
6: Ay, gracias a Dios. Karina necesita a su padre.
5: Tengo un fuerte sentimiento de que no regresaré otra vez aquí.
6: No digas eso, por favor. Dios te puede proteger.
5: Es que es un sentimiento fuerte. No me lo puedo sacar. No creo que pueda volver a ver esta granja.
2: La semana pasada escuchamos cómo el hombre de nuestra historia fue alistado en el ejército alemán en 1938. Esperaba servir un año y volver a su casa, pero en vez de eso Él peleó de Francia a Rumania y casi muere en el frente ruso. A pesar de una cirugía para remover un tumor, le ordenaron unirse a una unidad en Túnez, donde los británicos lo capturaron en mayo de 1943. En esta conclusión de su testimonio, escucharemos cómo el tiempo como prisionero afectó a Kurt Stepner. Aquí está su historia real en Desencadenados.
3: El ejército británico tenía rodeado a Túnez el día que entramos al hospital, sabiendo que seríamos capturados. 200 soldados alemanes estuvieron en ese hospital cuando un oficial británico entró sin armas y nos dijo que éramos prisioneros de guerra. Nos llevaron en camiones a Argelia, donde nos encontramos con 2.000 prisioneros más. Nuestra dieta era picadillo de carnes y galletas. Los ingleses nos dejaron nadar en el mar Mediterráneo y también nos dejaron guardar nuestras cosas personales, incluyendo dinero que usábamos para comprar comida de los árabes fuera de nuestro campamento. Después de una semana fuimos a un camión por las montañas de Algiers, donde nos subieron a un barco de carbón que nos cargó en la frontera de Marruecos.
5: Estos son soldados americanos.
4: Y no parecen muy amables, formados en dos líneas apuntándonos con sus rifles.
5: Y todos tienen sus dedos en el gatillo.
4: ¡Mira los tanques! ¿Qué está pasando?
5: ¿Vinimos tan lejos solo para que nos maten?
3: Camiones, guiados y seguidos por tanques con cañones, nos llevaron a un gran campamento dirigido por americanos en el desierto. El campamento tenía dos carpas para nosotros.
5: No hay agua porque se rompieron los tanques.
7: ¡No hay agua! ¡Nos moriremos en este calor!
5: Y estas carpas son como hornos.
7: ¡Voy a morir de sed!
5: Sí, bueno, acuéstate y cállate.
7: Hace demasiado calor para acostarme.
5: Los americanos no confían en nosotros.
7: Yo tampoco confío en ellos, siempre apuntándonos con sus armas.
5: Al principio no era tan malo ser prisionero, pero las cosas van empeorando.
7: ¡No hay comida! ¡No hay agua! Y en este desierto debe hacer 50 grados.
5: Mejor nos acostamos para conservar la energía. Cuanto más te muevas, más necesitas hidratarte.
3: La temperatura bajó 6 grados esa noche, pero durante el día el calor era insoportable. El segundo día todavía estábamos sin agua y los hombres empezaron a caer inconscientes. Después de 3 días llegó el agua y empezaron a dar a cada uno de nosotros un vaso a la vez. El tiempo pasó y nos aburríamos. Comíamos el desayuno en una gran carpa.
8: Algunos de los hombres tienen un plan de escape.
5: Escuché eso. Se van a esconder en el camión que lleva las latas vacías al basural.
8: Como cargamos las latas al camión, todo lo que tenemos que hacer es asegurarnos de que el chofer esté distraído, dejarlo subir y tirar las latas encima de ellos.
5: Quizá funcione.
8: Eso espero.
5: El basural está solamente al otro lado del monte, así que aún si llegan hasta ahí, no estarán muy lejos.
9: ¡Está funcionando! ¡El camión está arriba del monte!
7: ¿Por qué está parando?
9: Los hombres piensan que llegaron al basural y están huyendo.
10: ¡Todavía no!
9: ¡Se pararon! ¡Bien! ¡Los guardias están tras ellos! ¡Nuestros hombres no les pueden ganar un jeep!
11: Pero los guardias no pueden manejar un jeep en un viñedo. ¡Corran! ¡Corran!
9: ¡No! ¡Van a buscar al que entró en el viñedo!
11: ¡Miren! ¡Dejaron el jeep en marcha! ¡Y nuestros hombres lo están llevando!
9: ¡Los hombres están enojados! ¡Están golpeando al que atraparon!
11: ¡Miren! ¡Lo tiraron al piso y ni siquiera tienen un arma!
9: ¡No! ¡Eso es un abuso!
11: ¡Basta de golpearle!
3: Cuando las balas empezaron a volar, salté al drenaje de la cocina. Salí cubierto de suciedad, pero ileso. Muchos hombres fueron muertos y lastimados ese día. Una masacre sin sentido. Años después nos enteramos de las atrocidades que los americanos y otros habían recibido por parte de los alemanes y sentimos que su ataque podía haber sido una reacción por estos incidentes. Después de eso embarcamos un barco de tropas en nuestro camino a América. 2000 hombres durmiendo en 9 pisos de cuchetas.
11: Estoy cansado de porotos.
5: Sí, pensé que el picadillo de carne era malo, pero porotos para el desayuno, almuerzo y cena es asqueroso.
11: Aún el olor me da náusea. Kurt, ¿qué viste cuando subiste a la cubierta?
5: Conté 84 barcos. Estamos en los de afuera, por supuesto.
11: Naturalmente. Si un barco nos ataca, nos dan a nosotros primero.
5: Mejor aferrarse. El mar se está poniendo agitado.
11: Voy a ver si puedo intercambiar con los americanos una de mis medallas. Por algo de pan.
5: ¿Por qué no? Las medallas son inútiles ahora.
3: Cuando llegamos a Norfolk, Virginia, nos libraron de los piojos, nos desinfectaron y se llevaron nuestras cosas personales. Papeles, fotos, todo. Después nos dieron ropa nueva con una identificación de prisioneros de guerra y abordamos trenes hacia el oeste. Comí mi primer salchicha en el tren. Terminamos en Luisiana, en el campo de Lewiston. Un campamento enorme con 10.000 prisioneros. A las 5 de la tarde nos llamaron a la cena. Había 8 hombres promesa.
4: ¡Qué increíble que está esta comida! ¡Carne, papas y verduras!
11: ¡No he comido así en años!
4: Quizá esta sea nuestra única comida. Mejor, llenémonos bien.
5: Es verdad, yo soy...
4: Sí, sí.
5: Hasta ahora, este campamento es mejor que cualquiera de los otros, ¿eh?
11: Sí, no es tan malo aquí. 12 hombres por cada baraca. Ropa limpia y zapatos. Es mejor que la frontera rusa.
5: Por mucho.
11: ¿Estuviste ahí?
5: Sí, en la toma de Moscú.
4: Sobreviví a Stalingrado. El infierno en la tierra.
11: Me pregunto cómo va la guerra.
5: Yo me pregunto cómo está mi familia. Y si los volveré a ver.
3: Por 3 meses nos conocimos mientras nos contábamos historias de lo que habíamos pasado en la guerra. Después, como no teníamos nada para leer ni escribir, nos aburríamos. Los americanos nos dieron artículos deportivos y juegos y cantamos canciones. Al fin, la Cruz Roja nos trajo Biblia, papel y libros. En noviembre de 1943... nos ofrecieron un trabajo que ellos llamaron una oportunidad. Por curiosidad, 20 de nosotros fuimos en camiones a los campos de algodón.
5: Se comportan como si fuéramos animales peligrosos. 20 guardias, uno para cada uno de nosotros.
4: Sí, y cada uno con una ametralladora apuntando.
11: Piensan que quizás escaparemos, pero ¿a dónde iríamos? No conocemos este país.
5: Y no hablamos el idioma.
11: Excepto tú, Kurt.
4: ¿Qué están diciendo? No los entiendo.
5: Sí, pero yo entiendo las armas. Dicen, no se muevan.
11: Está rodeado el campo. Piensa que somos criminales.
5: Están ordenando que salgamos ahora.
4: No puedo trabajar con un arma apuntándome.
5: Hablaré con el oficial.
12: Escuchen, mientras los soldados nos apunten con sus armas, no trabajaremos. Por favor, que los soldados apunten hacia arriba. Hay tiempo suficiente para bajarla si alguien intenta huir. Pero te garantizo que nadie va a correr.
3: Estuvieron de acuerdo y nosotros recogimos algodón por primera vez en nuestras vidas. También cortamos caña de azúcar. Pronto todos tuvimos trabajo. Algunos trabajaron en fábricas o empresas de latas. Otros en centros de vehículos motorizados. Como algunos de los prisioneros eran profesores, armamos clases en la noche entre nosotros. Una vez los americanos nos dejaron ir al circo. Creó un alboroto. y nunca nos dejaron salir así otra vez. En vez de eso nos mostraron películas. Llegué en 1945 y ya había sido cautivo por 2 años cuando un nuevo grupo de prisioneros desde Francia llegó. Para entonces la cautividad me estaba gustando. Me acostaba en la cucheta por horas, pensando en nada, y eso estaba a punto de cambiar.
2: En un momento escucharemos de ese cambio. 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
3: Entre los prisioneros nuevos había un pastor alemán. Y muchas veces compartía las escrituras conmigo, lo cual causó convicciones dentro mío como nunca antes. Lo llegué a conocer muy bien mientras caminábamos a un campamento vecino para un estudio bíblico en la noche.
4: Escucho que la guerra ha devastado nuestro país.
13: Sí, Kurt. Todo está cayendo en pedazos en Alemania.
4: He escuchado las noticias. Bombardeos enemigos están destruyendo las ciudades.
13: Alemania está en ruinas.
4: Entonces, perdí todas mis posesiones. Solo espero que mi familia esté bien. El correo no llega más.
13: Hay solo una cosa segura en la vida. Y eso es lo más importante para todos, no importa dónde vivamos. Podemos perder todo lo demás, pero si tenemos a Cristo Jesús como Salvador, Él se ocupa de nuestras vidas. Nada puede dar esa seguridad. Kurt, hemos hablado de tu necesidad de tener una relación personal con Dios muchas veces.
4: Lo sé. Aprendí muchas cosas de la Biblia cuando era más joven. Pero nunca entendí mi necesidad de ser... ¿Cómo dijiste?
13: Renacido. El Señor te dará una nueva vida poniendo el Espíritu Santo dentro de ti.
4: Sí. Nunca entendí antes lo que significaba. Me encuentro amargado por la pérdida de mi familia y mi país. A veces el dolor es incontenible.
13: ¿Te das cuenta que eres un pecador y que necesitas arrepentirte de tus pecados?
4: Sí, lo sé. Quiero la paz que veo en ti.
13: ¿Quieres ser libre de la culpa de tu pecado?
4: Sí, por supuesto. Pero ¿cómo puedo?
13: Dios conoce tu corazón. Así que si sinceramente te arrepientes de tus pecados, pides al Señor Jesús que entre en tu corazón y que te dé una nueva vida en Él, habrás nacido de nuevo. En ese momento sabrás que tus pecados son perdonados. Jesús dijo, el que oye mi palabra y crea al que me envió, tiene vida eterna. Y no vendrá condenación, mas ha pasado de muerte a vida. Y todo lo que el Padre me da, vendrá a mí. Y el que a mí viene, no le echo fuera.
4: Debo hacer eso ahora mismo. Ahora oraré para recibir a Jesucristo como mi Salvador y Señor. Gracias, Dios. Sálvame y cámbiame a lo que tú quieres que sea.
13: ¡Maravilloso!
4: Sí. Ya me siento más tranquilo.
13: Al que no conoció pecado, por nosotros lo hizo pecado, para que nosotros fuésemos hechos justicia de Dios en él.
3: Desde esa noche Jesucristo se transformó en la roca de mi vida. Y desde esa noche estaba seguro de mi destino eterno y del amor especial de Dios para mí. Nos habían tratado bien como prisioneros de guerra, pero cuando la guerra estaba terminando, su trato se hizo duro. Nos redujeron las raciones de comida y se llevaron nuestras cantinas. El trabajo ya no era voluntario, era obligatorio. Me mandaron a Nueva Orleans para trabajar en una fábrica de azúcar donde tuvimos que vaciar bolsas grandes de azúcar que pesaban más de 160 kilos.
14: Prisioneros alemanes, deben vaciar 2.000 bolsas por día antes de poder volver al campamento. Entre dos hombres pueden cargar una bolsa. No coman nada de azúcar. Si los atrapamos comiendo azúcar, pasarán 30 días en ese viejo vagón afuera. Y hace el calor de un horno ahí adentro. La temperatura sube a 50 grados.
3: Al mediodía estábamos tan débiles que apenas podíamos pararnos. Oré a Dios y busqué su misericordia. Cuando los guardias no estaban mirando, comíamos algo de azúcar, pero nunca me atraparon. Un día, sin embargo, tuve que empujar un carrito con 4 bolsas de azúcar y no lo podía hacer. Un guardia me empujó en la espalda tan fuerte con su rifle que caí sobre mi rostro. Los otros prisioneros formaron un círculo amenazante alrededor de ese guardia.
5: Por favor, no.
14: ¿Qué está pasando?
5: Estaba demasiado débil para empujar ese carrito lleno de azúcar. Y el guardia me empujó en la espalda tan fuerte con su rifle que caí sobre mi rostro.
14: ¡Guardia! Venga aquí a contarme su versión.
5: Ahora estoy en problemas.
15: ¿Cómo esperan que trabajemos si tenemos hambre todo el tiempo?
5: Yo comí un poco de azúcar para darme energía, pero no dura mucho tiempo.
15: Aquí viene el oficial otra vez.
14: ¿Tienes algún testigo que pueda respaldar tu historia?
5: Sí. Ese hombre negro vio todo. Pregúntale a solas y te contará la verdad.
3: El guardia fue llevado y nunca más lo vimos. Pero después me transfirieron a un campamento de prisioneros de guerra en Illinois. Dios había respondido a mis oraciones. El campamento en Rockford era mucho más pequeño, solo 3.000 prisioneros. Todos nos paramos afuera mientras el comandante del campamento nos habló, pero no nos trató como prisioneros alemanes.
16: ¡Soldados alemanes! Tuve 2 hijos en el ejército y los 2 fueron prisioneros de guerra en Alemania. Los trataron bien y honraré la Convención de Ginebra. Ustedes recibirán su porción de comida como antes que la guerra terminara. Reabrirán su cantina para que puedan comprar cosas y no habrá más hambre ni trabajo obligatorio. Eso es todo.
3: ¡Qué señor maravilloso! Me dejó pasar por ese momento feo en la fábrica de azúcar para que pudiera ver la demostración de su misericordia para mí en este nuevo campamento. Trabajé en muchas cosas hasta que me pusieron a cargo de 120 prisioneros en una lavandería donde los soldados dejaban sus uniformes. Me hice amigo de un sargento americano quien me llevó a cenar a veces en el club de oficiales. Cada domingo tenía un pase para ir a la iglesia e iba temprano para ayudar al pastor.
17: Kurt, ¿has escuchado de alguien de tu familia?
5: Sí, el Señor es bueno. Mi esposa escapó a Alemania Occidental antes que los rusos la invadieran.
17: ¡Gloria a Dios!
5: Sí, pero no sé qué pasó con mis padres.
17: Oraremos por ellos.
5: Cuando la guerra terminó, nadie podía recibir correo de Alemania por todo el caos. Pero mi esposa escribió una carta en junio y rogó a un soldado americano que la llevara a su casa con él y que la mande. Lo liberaron aquí en mi campamento y es así como recibí la carta. ¿Lo puedes creer?
17: ¡Qué impresionante!
5: ¡Es el Señor, pastor! Puedo ver cómo Él ha cuidado tiernamente de toda mi vida.
17: La palabra de Dios dice, porque yo sé los pensamientos que tengo acerca de vosotros, dice Jehová. Pensamientos de paz y no de mal, para daros el fin que esperáis.
5: Le diré otra cosa. Miles de hombres se embarcaron para sus casas ya. Solo quedan algunos centenares. Pero sigo preguntando por qué yo no.
17: Entonces, ¿te vas pronto, Kurt?
5: Anhelo ir a casa. Pero uno de los hombres recibió una carta de un ex prisionero que terminó en Inglaterra.
17: ¿Inglaterra?
5: y está trabajando en una mina de carbón. Algún día me llamarán. Pero iré a mi casa o iré a una mina de carbón.
17: Solo recuerda, Kurt, el Señor hace las cosas en su propio tiempo.
3: Llegó abril de 1946. La guerra había terminado hacía más de un año cuando cerraron nuestro campamento y nos mudaron por tren a Nueva York, donde embarcamos y pasamos la Estatua de la Libertad hasta salir al mar. Durante 10 días en el océano, pensé sobre el futuro. Había poca comida en Europa y cuando llegamos a Francia, nos amontonaron en una carpa de un campamento. Cada noche nos hicieron formar filas y llamaron a hombres que fueran enviados a la mina de carbón. Yo oraba para ir a mi hogar y Dios me contestó.
18: Querida Agnes, ¿cómo he soñado este día?
6: Ay, gracias Dios, gracias por traer a mi marido a casa al fin.
18: Agnes, estás más hermosa que nunca.
6: Y espera que veas nuestra hija, tiene casi 4 años.
18: Wow.
6: Es tan maravilloso tenerte en mis brazos otra vez.
18: Gracias, Señor, gracias.
6: Me temo que perdimos nuestro hogar en Prusia. Los rusos se llevaron todo.
18: ¿Qué? ¿De mis padres? Ah, he pensado tanto en ellos.
6: Tu padre se está quedando aquí conmigo. Fue prisionero en un campamento ruso hasta hace poco. Tu madre todavía está en una prisión civil.
18: Bueno, por lo menos están con vida. No puedo esperar a verlos.
6: Mucha de nuestra gente está muerta. 3 primos fueron muertos en la guerra también.
18: Bueno, bueno, pero gracias a Dios, todo terminó.
6: ¡Ay, sí! ¡Gracias a Dios que estamos juntos de nuevo!
18: Agnes, el caos es increíble. Lo podía ver por todo el tren, ciudades en ruina, gente buscando comida, es horrible.
6: Sí, hay poca comida, Kurt, pero de alguna forma sobreviviremos.
18: Sí, así es. Oh, Agnes, te amo tanto.
6: Y yo te amo, Kurt. Ven arriba, a nuestro humilde hogar y conoce a tu hija. Karina tendrá que conocerte.
18: Tengo tanto, pero tanto que contarte, Agnes.
6: Y yo tengo mucho tiempo para oírte.
18: Vamos.
3: Nunca olvidaré ese día. No puedo agradecer suficientemente al Señor por volver a reunirnos. Nos sobrellevó por la guerra y mantuvo nuestro fuerte amor. Los rusos habían llevado nuestro hogar, pero nadie podía llevar nuestra salvación en Cristo, ni el lugar reservado para nosotros en el cielo.
2: La próxima semana, Agnes Stebner nos contará cómo sobrevivió durante la guerra en Alemania y qué le pasó a esta familia después. Por favor, acompáñenos en esta historia dramática y reconfortante. Hasta entonces, esperamos que este testimonio te haya ayudado a ver la provisión y amor de Dios aún en circunstancias desesperantes. Pon tu confianza en el Señor, en todo lo que te preocupa y empieza por poner tu fe en Jesucristo para tu salvación. Fíate de Jehová de todo tu corazón y no te apoyes en tu propia prudencia. Reconócelo en todos tus caminos y Él enderezará tus veredas. Si necesitas ayuda para tomar esta transformadora decisión por Cristo, comunícate con nosotros. Si estás fuera de los Estados Unidos, puedes escribirnos a Desencadenados, Florida 716, Tercero H, Código Postal 1005, Buenos Aires, Argentina. 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Este ha sido el programa número 2862. Han escuchado la segunda parte de la historia verídica de Kurt Stepner. 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Y recuerda que cuando parece que a nadie le importas, a Dios y a nosotros sí.

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Era un día caluroso y pesado en el retiro familiar, así que busqué sombra bajo el techo de un pabellón abierto. Poco después, Andrew y Karen llegaron con sus dos hijos y se sentaron en un banco de picnic cerca de mí a charlar. Cuando supe que Andrew era el líder de adoración, no pude evitar empezar a cantar un himno. Y él enseguida se unió con armonía. Bajo ese gran pabellón, nuestra alabanza sonaba hermosa y fuerte. En pocos minutos, otras familias empezaron a acercarse desde el lago. Cuanto más cantábamos, más felices nos sentíamos y más se honraba a Jesús. La Biblia dice, canten y toquen en su corazón al Señor, dando siempre gracias a Dios el Padre por todo. Eso es justo lo que hacemos en los retiros familiares. Damos gracias por todo, incluso por nuestras limitaciones, porque la gracia de Dios es así de buena. 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

Todos pasamos por pruebas y momentos difíciles. Segunda de Tesalonicenses 1:5 nos dice lo siguiente: una demostración del justo juicio de Dios, para que seáis tenidos por dignos del reino de Dios, por el cual asimismo padecéis. Aquí vemos que el sufrimiento por la fe es una prueba del justo juicio de Dios para hacernos dignos de su reino. El aguante en medio de la prueba demuestra que Dios es un juez justo que va a vindicar a los suyos. Y el propósito del dolor no es un castigo, sino un proceso de refinamiento para formar nuestro carácter cristiano. Recordemos que tenemos un llamamiento eterno, porque la meta final es ser hallados dignos de entrar al reino glorioso de Dios. Es por eso que es importante que tengamos una buena actitud durante las pruebas, lo cual no es fácil. ¿Cómo estamos reaccionando cuando enfrentamos oposición por vivir según los principios de Dios? Quiero dejarlo con esa pregunta e invitarlo a que siga en sintonía, porque en minutos nada más, Carlos Azueta va a traernos Visión para Vivir.

0: Gálatas 6:9 nos anima a no cansarnos, a no decir basta, a no abandonar en nuestra meta de hacer el bien. Pablo dice: no nos cansemos pues de hacer el bien, porque a su tiempo segaremos si no desmayamos. La perseverancia en hacer el bien es fundamental para la vida cristiana, pues Dios promete recompensas a quienes permanezcan fieles. El peligro principal es el desmayar o el cansancio mental y espiritual. Sepa que no debemos de rendirnos junto antes de que la semilla comience a germinar. Es más, no debemos de rendirnos aún si no vemos la planta, porque el crecimiento lo da Dios y el fruto va a salir a su tiempo, ayudándole en su caminar con Cristo y animándole en esta vida cristiana. 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

0: Existen trampas muy sutiles en el liderazgo cristiano que, de no ser corregidas, pueden devastar cualquier ministerio. 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
1: Hay un ejemplo en segundo libro de Crónicas de una persona que de verdad se la creyó. Se creyó quien era y se la creyó de en serio. Es un rey que comenzó muy bien, pero lamentablemente no terminó bien. En el segundo libro de Crónicas, capítulo 26, aparece un ejemplo importante del cual todos, no solamente quienes estamos predicando o liderando una congregación, sino cada uno de nosotros que somos parte del pueblo de Dios, tenemos que aprender de este ejemplo. Y me refiero al rey Usías. Usías hizo su entrada en las páginas de la Escritura de una manera increíble, con pompa, con fanfarria. Su padre muere asesinado y una de las razones por las que Dios aparta su protección de él es porque en un momento en su vida el padre de Usías se alejó del Señor, le dio la espalda. Entonces él asume el trono. 16 años tenía este pobre muchacho cuando asume una responsabilidad tan grande de ser el rey de Israel. Su padre era Amasías, el hijo de Amasías era Usías. Y a los 16 años, ahí en segundo de Crónicas 26, versículo 1, vemos su entrada triunfal. A su corta edad cumplió bien con su responsabilidad, tal como su padre antes de haberse rebelado con Dios lo había hecho. Y en el versículo 4 leemos lo siguiente: el rey hizo lo que era agradable a los ojos del Señor, así como su padre Amasías. Usías buscó a Dios en el tiempo de Zacarías, quien le enseñó a temer a Dios, y mientras el rey buscó la dirección del Señor, Dios le dio éxito. Este es el verdadero evangelio de la prosperidad. Es Dios el que trae prosperidad, es Dios el que trae éxito, siempre y cuando estemos nosotros haciendo su voluntad. Versículo 16, pero cuando llegó a ser poderoso, y aquí está la palabra pero, Usías iba muy bien, por 52 años iba viento en popa, pero, versículo 16, cuando llegó a ser poderoso, Usías también se volvió, ¿cómo dice ahí? Orgulloso, lo cual resultó en su ruina. El orgullo es peligroso. Cuando piensa usted más de sí mismo de lo que debe pensar, eso es orgullo. Usías actuó con sabiduría durante muchos años, el Señor lo fructificó, le dio una fama increíble, pero aunque actuó sagazmente, empezó a fallar en darle el crédito que correspondía al Señor. Con tantos logros y alabanzas que recibía del pueblo, Usías comenzó a creerse esta fama. ¿Saben qué hizo Usías? Asimismo, hermanos, en su orgullo, se ungió a sí mismo como sacerdote. Una responsabilidad que no le correspondía, pero de alguna otra manera buscaba la gloria del Señor. Así es que en una mañana decide entrar al templo, al lugar santo, y empieza a ver qué hace, pero él quiere entrar a la gloria de Dios y recoge el incensario y empieza a hacer una función que no le corresponde. Ofrecer incienso al Señor correspondía únicamente a los sacerdotes, no a un rey. Trataron de prevenirle, pero en su orgullo, en su vanidad, no escuchaba. Fíjense lo que ocurrió ahí en segundo de Crónicas 26, 17. Azarías, el sumo sacerdote, fue tras él, junto con 80 sacerdotes del Señor, todos ellos hombres valientes. Enfrentaron al rey Usías y le dijeron: no es a usted, Usías, a quien corresponde quemar incienso a nuestro Señor. Eso es función exclusiva de los sacerdotes, los descendientes de Aarón, los cuales son apartados para este servicio. Salga del santuario porque ha pecado. El Señor Dios no le honrará por eso. Versículo 19. Usías, que tenía en sus manos un recipiente para quemar incienso, se puso furioso, y mientras expresaba su rabia contra los sacerdotes antes del altar del incienso en el templo del Señor, de pronto le botó una lepra en la frente. Cuando Azarías, el sumo sacerdote, y los demás sacerdotes vieron la lepra, lo sacaron del templo a toda prisa. El propio rey estaba ansioso de poder salir porque el Señor lo había herido. De modo que el rey Usías tuvo lepra hasta el día de su muerte. Vivió aislado en una casa aparte porque fue excluido del templo del Señor. Su hijo, Jotam, quedó encargado del palacio real y él gobernaba a los habitantes del reino. ¿Se da cuenta? Justo cuando Usías comenzaba a recordarles quién era él, en ese momento, en ese instante, cuando trató de usurpar la gloria que correspondía al Señor, tomó en vano, de alguna u otra manera menospreció el nombre del Señor, el lugar santísimo, el nombre santo del Señor. Él no podía hacer esas cosas de acuerdo a la ley, de acuerdo a las tradiciones. Sin embargo, no se acordó de esas cosas o no quiso recordarlas. Y tomó lo más sagrado para entrar a lo más sagrado y tratar de ofrendar a lo más sagrado. Cuando todavía tenía ese recipiente de incienso, cuando había sido reprendido para que lo soltara, y empezó a criticar a los demás. ¿Y ustedes quiénes se creen que soy? Yo soy el rey de este lugar. En ese momento comenzó a surgirle una lepra que invadió su cara, su cuello, sus manos, todo el cuerpo. La lepra en ese tiempo, hermanos, era algo no solamente inmundo, pero se consideraba algo mortal, como un cáncer hoy en la actualidad. No había cura para eso. Entonces, no solamente él estaba asustado, sino que los sacerdotes iban detrás de él y, como pudieron, empujones, lo sacaron del templo para que no cometiera ningún tipo de sacrilegio con la inmundicia que él tenía en su enfermedad. El Señor había herido a este rey que en un tiempo era un rey que hacía su voluntad, ahora con el orgullo se había envanecido y hacía todo lo contrario. Usurpó el decreto de Dios y neciamente trató de tomar un lugar que le corresponde únicamente a lo que Dios ha establecido. ¿Saben qué fue? Quiso robarle la gloria a Dios. Quiso atribuirse a esa gloria. Quería las alabanzas que correspondían únicamente a Dios. Dejó de darle crédito a Dios por su ayuda. Y el hacerlo traspasó los límites de su propia seguridad. Lo que una vez fue un movimiento de Dios en el pueblo de Israel, por culpa del orgullo de Usías, ahora era un monumento para él mismo. Mientras Usías peleaba contra los filisteos, estaba enfocado en Dios. Pero cuando empezó a preocuparse por su propia imagen, entonces empezó a levantar un monumento para sí mismo. Número 2. Cuando la atención se centra más en el líder que en el Señor. Esta es una trampa terrible, hermanos, para cualquier ministerio. Y puede ser una trampa devastadora para los líderes que tienen hambre de atención, hambre de poder, hambre de reconocimiento, hambre del aplauso de la gente. De igual manera, cuando las personas en la congregación viven de acuerdo con lo que se enseña en el púlpito, pero no de acuerdo con lo que dice la Biblia. Es que el pastor dijo tal cosa, yo debo hacer esto. ¿Pero dónde está eso en la Biblia? No, es que el pastor lo dijo y si lo dijo él, yo lo creo, porque el pastor es el ungido, el Altísimo, y lo que diga él es ley. ¿Pero dónde está eso en la Biblia? No sé, pero si el pastor lo dice, eso es ley. Usted tiene todo el derecho del mundo de dudar de lo que yo le diga y de echarlo al bote de la basura, siempre y cuando eso no esté sacado de la Escritura. Porque usted tiene que ser como aquellos hermanos de Berea, que lo que escuchaban de Pablo y de Silas, ellos cotejaban con lo que tenían de la Escritura para comprobar si lo que decía estaba a tono. Yo no puedo entender, no, de verdad, que alguno de ustedes me lo puede explicar, porque hay tantas iglesias tan grandes con una teología tan falsa. ¿Sabe por qué? Porque el orgullo ha sentado precedente en ese púlpito y la ignorancia en las bancas. Porque nadie busca en la Biblia si lo que dice el líder está de acuerdo a la Escritura. Ni Biblias traen a la iglesia. Si usted espera que le pongamos todos los pasajes ahí, al menos no cuando yo predique. Otro de los pastores le pondrá los pasajes allá, pero yo quiero que traiga su Biblia para que usted la marque, para que usted la estudie. En su teléfono no me importa, en su tableta no me importa, pero saque la Biblia. Número 3, cuando la ayuda del Señor ya no es considerada esencial o necesaria en la iglesia. Cuando la ayuda de Dios ya no es considerada. ¡Qué terrible! ¡Qué dañina mentira, hermanos! Jesús dijo que separados de Él nada podemos hacer. ¿Y saben cómo planeamos las actividades de la iglesia? No aquí, en otros lados. Vamos a hacer todo el plan de todo el año. Y se nos olvida orar ni preguntarle al Señor: Señor, ¿será que esto es lo que tú quieres para el próximo año? No, es que el presupuesto y todo lo demás. Y planeamos 2 años por adelantado. Ahí Dios nos bendecirá en el camino. No. Puede que nuestras ideas y nuestros planes prosperen, sí, pero no van a ser sostenibles, y mucho menos la presencia del Señor está en esas cosas, porque Él no fue tomado en cuenta. ¿Se le ocurre una buena idea para el ministerio? Ore antes de venir con el líder, antes de venir con el pastor, ore. ¿Quién sabe si usted sea la respuesta a su propia oración y sea una respuesta para lo que esta iglesia realmente necesita? Cuando pensamos que Dios está de acuerdo con nuestros planes, en lugar de asegurarnos que nuestros planes estén de acuerdo con los de Dios, estamos en una situación difícil. Usías se dio demasiada importancia a sí mismo. Pensó que podía entrar en la santa presencia del Señor así como estaba. Ni siquiera le preguntó a Dios, ni siquiera le preguntó a los líderes. Agarró el incensario, el recipiente de incienso, pues, y entró al lugar santísimo. A ver, ¿dónde están? Aquí yo le echo el luma a quien sea. Espérate, así no son las cosas, hay orden. Las cosas del Señor son sagradas, porque el Señor está presente en ellas. No soy de los que quiero declarar que este lugar sea santuario. ¿Saben por qué este lugar es santuario? Porque Dios está aquí. Aquí no hay nada santo, excepto que Dios está aquí el día de hoy, y Él santifica este lugar. Hacemos planes, realizamos actividades, pero no nos molestamos en llevar esos planes al Señor. A veces estamos como algunos arquitectos lo hacen. Yo trabajé en el gobierno y a veces tenía que trabajar con algunos arquitectos, y en el gobierno municipal se acostumbraba que llevaban los planos para que los revisara el Departamento de Desarrollo Urbano de esa capital. Y muchos arquitectos llegaban para que el director de Desarrollo Urbano nomás firmara. Pero entonces el problema radicaba cuando: oye, pero ¿por qué estás poniendo aquí, cuando aquí debe ir un parque y estás poniendo casas? Ay, tú fírmale ahí. Así a veces actuamos con Dios nosotros. Señor, tú fírmale ahí, hombre, este es mi plan, pero tú fírmale. Tú me conoces, Señor, porque te conozco, no lo firmo, te dice el Señor. Número 4. Cuando las exhortaciones y las advertencias se resisten en lugar de aceptarse con humildad. Cuando en lugar de recibir la crítica constructiva, la reprensión, nos resistimos y no queremos escuchar. La marca distintiva de un corazón humilde es la disposición de escuchar y considerar las exhortaciones de otras personas que han considerado que lo que estamos haciendo quizá no sea la voluntad del Señor. Algunas veces Dios elige hablarnos por medio de otras personas y tenemos que estar abiertos a eso, hermanos. Ningún líder está exento a ser la única autoridad para recibir el mensaje del Señor. Cualquiera de ustedes, sea un niño, sea un adulto, sea un anciano, puede ser el instrumento de Dios en mi vida como pastor de esta iglesia para que yo entienda un mensaje. El Señor se goza en hablarme con su palabra a través de su Espíritu Santo, pero también en el consenso y la sabiduría del pueblo de Dios que son ustedes. Cuando empezamos a decir: tú no eres nadie para venir a decirme cosas, el orgullo ha sentado precedente en mi corazón. El orgullo de Usías, como un mar embebecido, se puso enfrente de él y le dijo a los sacerdotes que llegaron a reprenderlo: ¿y ustedes quiénes creen que son? ¿Yo soy aquí el que manda? Número 5 y último. Cuando las consecuencias del pecado ya no causan temor o se ignoran. Esa es la más grande de todas las tristezas. Cuando el pecado ya no nos hace mella, cuando ya ni siquiera nos hace sentir mal, cuando estamos tan encallecidos por tanto pecar que el pecado ya es como algo normal en nuestra vida. Y pasa mucho con nosotros. Si no estamos refrescándonos constantemente en la palabra del Señor, si no dejamos que esa rayos X de la palabra del Señor ilumine en mi corazón, ver cómo está, de verdad que estoy dejando que el pecado esté avanzando y ganando terreno en mi propia vida. Y el orgullo El orgullo sobre todo opaca todo eso. Nada puede estar más alejado de la realidad, hermano, más que pensar que el pecado no trae sus consecuencias. ¿Sabe qué? Dios le ama y le perdona el pecado cuando usted le confiesa de corazón. Pero porque le ama, muchas veces no va a detener las consecuencias de sus malas decisiones para que aprenda humildemente a depender de Él, a pedir perdón y a confiar en Él. Todo pecado nos alcanzará. Todo pecado saldrá a la luz. Cuando un pecado se hace aquí en la tierra en secreto, es un grito escandaloso allá en el cielo. No hay nada que podamos ocultar, Señor. ¿Usted piensa que el Señor no lo ve ahí en ese lugar donde está usted escondidas con esa computadora? ¿Usted piensa que no le ve a usted cuando está falsificando su declaración de impuestos? ¿Usted piensa que no le ve cuando está llevando algo que no le corresponde? ¿Usted piensa que no le escucha cuando está diciendo algo que no le consta? Su pecado lo va a alcanzar, tarde que temprano. Puede que tenga éxito temporalmente, pero en su momento las consecuencias seguirán. Tomemos la palabra de Dios en serio. Usías no estaba preocupado por las cosas hasta que no vio la lepra en su rostro y en sus manos. Entonces se dio cuenta de las malas decisiones que tomó. De esto tomamos en consecuencia lo siguiente: tomemos en serio las consecuencias del pecado, porque el pecado nos alcanzará. Los ministerios que se vuelven monumentos terminan en desastre. Tarde que temprano, que a veces puede hacer que vayan creciendo. El rey Usías jamás imaginó que la riqueza del poder de su pequeña nación iba a lograr tantas cosas. Dios ha querido derramar su gloria en su iglesia para que hagamos muchas cosas en nombre del Señor, no en nombre de la congregación. La razón por la que los folletos que entregamos en esta iglesia no traen el sello de la iglesia es porque no nos interesa que la gente sepa quién se los ha dado. Nos interesa que la persona reciba el mensaje. No nos importa si la gente a la que le compartimos del evangelio y le explicamos la salvación venga o no venga a la iglesia. Si quiere ir a otra iglesia, que Dios vaya con él, porque él va a crecer en ese lugar. Debemos quitarnos a un lado de que todo lo que hagamos es para crecer en número. Vamos a crecer en profundidad, donde las personas se arraiguen a la palabra y al temor del Señor, y que siempre aprendan a darle la gloria a Él. Usted puede ser un ministro, un maestro. Usted puede ser un barrendero. Usted puede ser un acomodador, un saludador. Usted puede ser el pastor, un líder de alabanza, un músico. Sea cual sea su función en la obra de Dios, recuerde, Cristo merece la gloria. El rey Usías jamás imaginó la riqueza y el poder de un pequeño pueblo. Nosotros tampoco podemos conocer el impacto que puede hacer Dios en esta comunidad, alrededor de esta iglesia, si nos humillamos y reconocemos que el que merece la gloria es el Señor. No dejemos de preguntarnos, en esto que estamos haciendo, ¿quién se lleva la gloria? ¿Dios o la congregación? Y si la respuesta no es Dios, hay que cambiar nuestros planes. Había una vez dos patos y una rana. Ellos disfrutaban jugar juntos, estaban en un charco y todos los veranos se la pasaban ahí refrescándose en las ricas aguas de ese charco. Pero la sequía llegó a ese lugar y ¿qué creen? El charco comenzó a secarse. Entonces los patos y la rana dijeron que era tiempo de irse a otro charco para seguir disfrutando del agua. El problema no era para los patos, ellos podían volar a otro charco. El problema era para la rana, porque pues ella, imagínese, salto, salto, ¿cuándo iba a llegar a otro lugar? Así es que un día llega con una vara, con un palito, y llega y le dice a los patos: amigos, tengo la solución a nuestro problema. O sea, nuestro problema, ¿no? Problema de ella, pero es nuestro problema. Dice: para cuando nos vayamos a otro charco y yo me pueda ir con ustedes, miren, si tú y tú, le dice a los patos, agarran esta vara con sus picos, yo con mi boca me puedo agarrar de aquí de esta vara y ustedes pueden volar y yo me voy con ustedes. Brillante idea, así lo hicieron. Los dos patos agarraron la vara y la rana se prendió ahí con el hocico, ¿verdad?, con la boca de la vara, y ahí van volando. Un granjero que estaba ahí trabajando en su tierra mira a los patos y a la rana prendida ahí de la boca de la vara y dice: ¡wow! ¡Qué brillante idea! Me pregunto a quién se le habrá ocurrido semejante idea. Y la rana, sus últimas palabras fueron: ¡yo lo hice! Y soltó la vara y se cayó después enzorrada. ¡Yo lo hice! Es la palabra clave del orgullo en nuestro corazón. ¿Quién fue el que hizo este programa? ¡Yo lo he cuidado! No deje que el orgullo le gane. Mejor dele la honra y la gloria de Dios.
0: La Biblia dice, y cualquiera que se engrandece será humillado, y cualquiera que se humille será engrandecido. Posiblemente hoy es momento para hacer una pausa y reflexionar sobre la manera que estamos llevando la responsabilidad que Dios nos ha dado. Usted escuchó la conclusión del mensaje, ¿Nuestro ministerio, un movimiento o un monumento?, a cargo del pastor Carlos A. Zazueta. En unos momentos más, el pastor Carlos compartirá unas palabras antes de cerrar el estudio de hoy. 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Y ahora regresa con nosotros el pastor Carlos para cerrar el programa de hoy.
1: Cierra sus ojos un momento, hermano. Es muchas veces el orgullo en nuestros corazones lo que no permite que nosotros aprendamos a confiar en Dios. Aprendamos a dejarle a Él el resultado de nuestras decisiones cuando sabemos que han sido para honrar el nombre del Señor. En lugar de tratar de ayudarle a Dios, mejor deje que Dios le ayude a usted. Confiese su pecado. Dígale a Él las veces que usted mismo ha actuado, ha dicho, ha hecho cosas que no van de acuerdo al plan de Dios en su vida. Y lo animo a que haga a un lado cualquier cosa que esté estorbando en su relación con Él. Mientras sus ojos están cerrados, mientras escucha este canto, mientras oye las palabras de esta oración, yo quiero animarle a usted, hermano, que el día de hoy cabe una fosa muy profunda y empuje el orgullo de ahí de su corazón para que caiga en esa fosa. Y cada palabra, cada vez que escuche una palabra de alabanza al Señor por medio de este canto, vaya enterrando ese orgullo y no permita que salga. Es tiempo de que Dios haga lo que Él quiere hacer en su vida. Es tiempo de que Dios restaure su corazón en una relación armoniosa. ¿Y sabe qué es importante? Es tiempo de que usted se enfoque en Dios y no en usted mismo. ¿Qué es lo que hace el orgullo? Como iglesia, para poder que seamos una iglesia enfocada en Dios, como congregación, necesitamos dejar el orgullo afuera de la puerta de este lugar, fuera de nuestra vida, cada uno en lo particular. Yo le reto, hermano, para que nosotros aprendamos a ser humildes y aceptemos la responsabilidad que Dios nos ha dado. Cristo en Mateo 28 le ha dicho a la iglesia: ve y haz discípulos de todas las naciones. Y lo va a hacer de dos maneras: bautizándolos y enseñándoles a obedecer todas las cosas. Usted quiere demostrarle verdaderamente su amor a Dios. Usted lo va a hacer creyendo en Él, pero también obedeciendo su palabra. Y si usted ha sido desobediente, ha sido por el orgullo. Por eso le pido que hoy lo confiese y con esta oración lo deje sepultado para siempre y no lo desentierre esta semana, sino medite en la manera en cual usted puede mantenerlo donde le corresponde, muy profundo ahí en ese corazón. Oremos. Nuestro Padre, nos humillamos delante de su presencia en este lugar. Reconocemos, Señor, que nosotros no somos nada sino polvo. Pero muchas veces, Señor, hemos creído que las cosas se mueven en este lugar gracias a lo que yo hago o a lo que yo digo o de la manera en como yo sirvo. Pero hoy me doy cuenta, Señor, que cualquier obra que yo pueda realizar, dice el apóstol Pablo, que son trapos de inmundicia, ¿sí? Aquellos trapos que usaban las mujeres para poder detener sus hemorragias de menstruación. Esas son las obras mías cuando el orgullo está sentado en mi corazón, Señor. Y por ellas pido perdón como pastor de esta congregación. Pero quiero llevar esta oración, Señor, a todo este su pueblo, para que juntos como iglesia aprendamos a depender, Señor, de usted. Que cualquier brote de orgullo que pueda haber en nuestras vidas, podamos, Señor, confesarla pidiendo perdón y enterrarlo para siempre en otro lugar, para que la humildad comience a crecer. Y nos demos cuenta, Señor, que todo lo que hagamos es para la alabanza de su gloria. Reciba pues nuestra adoración en esta mañana. Reciba también esta oración, reconociendo, Señor, que cada aspecto que tenemos en nuestra vida, cada ofrenda que damos, cada moneda que depositemos en este plato, no es otra cosa, Señor, más que en gratitud por lo que usted ha hecho por nosotros, porque todo es suyo y de lo recibido de su mano le damos. Aquí está nuestra vida, Señor. Aquí están nuestros diezmos, aquí están nuestras ofrendas. Pero sobre todo, Señor, aquí está nuestro orgullo. Tómelo, quebrántelo, humíllenos y háganos útiles, Señor, para ser una iglesia enfocada en el reino de Dios y en su justicia. En el nombre poderoso de Jesús, todos decimos amén.
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Muy bien, estimado oyente, pasada la hora cero, le doy la bienvenida a este sábado 5 de septiembre. Mi nombre es Guillermo Olivera Celdrán y para mí es un privilegio el poderle acompañar en esta noche, luego de haber tomado un café. Y quiero, antes que nada, desearle un excelente día y quiero comenzarlo, como siempre lo hago, con un versículo de la Biblia. En este caso, un verso que nos exhorta y nos anima también. Filipenses 2:3. Ahí leemos: nada hagáis por contienda o por vanagloria, antes bien con humildad, estimando cada uno a los demás como superiores a él mismo. Y luego el verso 4 agrega diciendo: no mirando cada uno por lo suyo propio, sino cada cual también por lo de los otros. Qué importante es que pensemos en los demás. Dicho esto, lo invito a que siga en sintonía, porque tenemos más música y a la mitad de la hora el programa Desencadenados.

Padre nuestro, que estás en el cielo, santificado sea tu nombre. Venga tu reino, hágase tu voluntad, en la tierra como en el cielo.

llevando fruto en toda buena obra y creciendo en el conocimiento de Dios. Pablo no solo pensaba en los creyentes de Colosas, sino que oraba por ellos sin cesar, desde el día en que él supo acerca de su fe. Esto nos muestra que el verdadero amor cristiano se traduce en intercesión persistente por el bienestar espiritual de nuestros hermanos. Recuerdo cuando era adolescente, tenía un amigo que era muy rebelde, y oré muchísimo por él. Y Dios verdaderamente obró en su vida. Y es muy lindo ver que él está sirviendo al Señor en la actualidad. Nunca sabemos lo que Dios puede hacer en la vida de uno, pero siempre nuestra parte es la de orar por los demás y orar para que puedan llevar fruto. Lo invito a que siga en sintonía porque tenemos más música y más reflexiones en este sábado 5 de septiembre.

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3: Háblame de ti, Agnes.
4: Bueno, soy hija única. Mi padre tuvo problemas en sus pulmones en la guerra y luego murió de tuberculosis. Era el alcalde de nuestro pueblo. Yo tenía tan solo 9 años entonces.
3: Mi padre estuvo en la guerra también. Yo no lo vi a él hasta que cumplí 5 años. ¿Así que quedaron tú y tu madre?
4: Sí, y ella enfermó después del funeral. No había nadie para cuidarla, excepto yo. No solamente tenía que bañarla, sino también cocinar, hacer pan, ordeñar las vacas y lavar a mano. Y en verano, además, tenía que ayudar en la cosecha.
3: Con 10 años... tenías muchas responsabilidades. Tu niñez se parece muchísimo a la mía. Trabajaste duro siendo tan solo una niña.
4: Y mamá murió. La sepulté en mi 10º cumpleaños.
3: Es trágico. ¿Y cómo fue que llegaste a vivir con tus padres adoptivos?
4: Bueno, mamá sabía que iba a morir. Entonces les vendió la granja 3 meses antes. Y ellos me permitieron quedarme porque nos debían dinero.
3: Agnes, quiero conocerte mejor. Eres tan especial y hermosa. Yo creo que Dios te hizo para mí.
2: La mujer de nuestra historia era una niña huérfana de 15 años cuando conoció al hombre de nuestra historia. Era el año 1938. Ese mismo año, él fue convocado al ejército alemán. En la tercera parte de esta historia, conoceremos cómo ella sobrevivió a la Segunda Guerra Mundial en Alemania y cómo sus vidas fueron dramáticamente afectadas. Esta es la verdadera historia de Agnes y Kurt Stepner, ahora en Desencadenados.
5: Para mí no fue amor a primera vista, pero Kurt era muy buen mozo a simple vista y a medida que lo iba conociendo, mi amor hacia él iba creciendo. Él era amable y honesto. Su familia era dueña de tierras donde mi padre adoptivo era empleado. Un día Kurt me pidió escoger entre trabajar en un banco o compartir mi vida con él. Y en caso de que eligiera lo último, él quería que fuera a una escuela de economía doméstica.
4: ¿Dónde queda la escuela?
3: A unos 160 kilómetros de aquí.
4: ¿Y cuánto tiempo tengo que estar ahí?
6: 2 años. Pero ellos te enseñarán todo lo que necesitas saber en la vida.
4: Ay, ¿cómo podré dejar a mis padres adoptivos? Han sido tan buenos conmigo.
3: Estoy interesado en tu bienestar también, Agnes. Pero tienes que elegir hoy. Si vienes conmigo, te apoyaré totalmente.
4: Si me voy, ellos deberán pagar intereses por el dinero que todavía me deben de la granja.
3: Ellos se arreglarán, Agnes.
4: ¿Y cuándo tengo que responderte?
3: Antes de que yo me vaya. En los próximos 15 minutos.
5: Confié en Kurt y decidí ir a la escuela. Ese mismo día me fui de la granja. Mis padres adoptivos no estaban en la casa, así que les escribí una carta. Kurt y yo nos comprometimos en el Pentecostés de ese año. Después de graduarme, trabajé como cocinera para un varón y su familia en una propiedad donde más tarde Hitler se refugió. Para ese entonces, la guerra ya había comenzado y Kurt estaba en el ejército a cargo de los vehículos en su compañía. Él venía a visitarme cuando podía.
3: ¿Te gusta estar aquí?
4: Un poco, pero es estresante. Me levanto a las 5:30 de la mañana para preparar el desayuno para 10 a 25 personas.
6: Un buen entrenamiento para una esposa.
4: No esperes que tengamos muchos hijos.
6: Casémonos en enero. Ya hice los trámites para comprobar que ambos no somos judíos.
5: Hacia fines de 1940, fui a vivir con sus padres al este de Prusia. Pero esto fue un gran desafío para mí. La madre de Kurt planeaba una boda grande para fines de enero. Pero al principio de enero, Kurt llegó inesperadamente de vuelta a casa.
4: ¡Kurt! ¡Qué sorpresa! ¡No te esperábamos antes de 3 semanas!
6: Puedo irme si no quieres verme ahora.
4: ¡No! ¡Por supuesto que quiero verte!
6: ¿Nos casamos ahora o nunca, Agnes? Tengo los papeles y la licencia para hacerlo.
4: Pero los planes fueron hechos para fin de mes.
6: Sí, pero tiene que ser ahora. Quizás más adelante no me den la licencia.
4: Ay, es que yo necesito permiso de mi tutor porque aún no tengo 18 años.
6: Si no lo conseguimos, yo conozco un juez que nos puede ayudar.
4: Ay, es que tu madre ha planeado una boda grande. Ella se va a decepcionar.
6: Yo no me caso con ella. Me caso contigo. Ella tendrá que adaptarse. ¿Y cómo se llevan ustedes?
4: Bien, mientras hago exactamente lo que ella me pide.
5: Para ese entonces los Estados Unidos estaba en guerra. Pero la madre de Kurt organizó la boda en poco tiempo con una comida, con un organista y todo. 2 días después de la boda, mi querido Kurt se fue. Y yo me quedé sola otra vez con sus padres. Yo estaba acostumbrada a tomar mis propias decisiones, pero ahora ellos las empezaron a tomar.
7: ¿Qué haces, Agnes?
4: Preparándome algo para comer.
7: Oh, no, nosotros comemos todos juntos y yo prepararé la cena.
4: Tengo buena experiencia como cocinera. Trabajé para un varón.
7: Lo sé, pero vives con nosotros ahora y haremos las cosas a nuestra manera.
4: ¿Pero qué puedo hacer para ayudar?
7: Tengo todo bajo control. Tú no necesitas hacer nada.
4: Pero yo quiero ayudar.
7: Bueno, puedes preparar la comida para los cerdos con el triturador.
5: Mi única alegría era ver a mi esposo cuando estaba de licencia. En el otoño de 1941, él estaba peleando en el frente ruso cuando una explosión le quemó la cara. Le visitamos en el hospital y luego le dieron el alta a las 3 semanas para recuperarse en casa.
6: ¡Ah! Esto es como el cielo, Agnes. Estar contigo en la granja. No estar en el frente escuchando tiros y gritos. Tener una buena comida y dormir en una cama de verdad.
4: Ay, yo atesoro cada momento que paso contigo, Kurt. Las noches y los días se hacen interminables cuando estás lejos. Ay, ¿cuándo va a terminar esta horrible guerra?
6: ¿Te acuerdas del versículo de nuestra boda? El pastor dijo: encomienda a Jehová tu camino. Confía en Él y Él hará.
4: Sí, pero es difícil confiar cuando hay tanto temor y guerra.
6: Al menos pude salir del frente ruso. Le pedí a Dios que me librara y Él lo hizo.
5: En octubre de 1942, mientras Kurt estaba en el hospital en Bucarest, siendo operado de un tumor, yo estaba internada teniendo a nuestra primera hija. Kurt vino a casa en Navidad, pero él temía que nunca más vería la granja. Tenía razón. A causa de su cirugía, no volvió al frente, pero en 1943 fue enviado a luchar en África.
7: ¿Qué es? Es del Wehrmacht. Déjame ver. Pero está dirigida a mí. Kurt es mi hijo, así que me concierne a mí también. Hace mucho que no tenemos noticias de él y no aguanto más. ¿Qué dice? ¿Está bien? Lo han capturado. ¿Capturado? ¿Por quiénes? Por los ingleses. ¿Y a dónde lo llevaron? No lo dice, parece que no saben. Al menos está vivo, es lo que sabemos. Se terminó la guerra para él. Oh, señor, guárdalo a salvo y tráelo a casa.
5: Por un tiempo largo nosotros no supimos que Kurt había sido llevado a los Estados Unidos como prisionero de guerra. Pero finalmente recibimos noticia de él y pudimos mandarle unas cartas. En 1944, después de la invasión de los aliados, Alemania se volvió cada vez más caótica. Los rusos también avanzaban desde el este. Para ese entonces yo tenía 22 años. Ansiaba ser independiente de nuevo con mi hija y le escribí a una amiga al este de Alemania pidiéndole mudarme con ella junto con mi hija.
7: Agnes, las noticias del frente del este están empeorando.
8: No son buenas las noticias del frente del oeste tampoco, madre. Los aliados están en Bélgica.
7: Pero los rusos están al este de Prusia, más cerca que nunca, y se aproxima el invierno.
8: ¿Piensas que deberíamos irnos?
7: Creo que tú deberías irte y llevar a Karin contigo.
8: ¿Ir? ¿Pero a dónde?
7: Ir al oeste, lejos de los rusos.
8: Tengo una amiga al este de Alemania.
7: El primo de Kurt vive en Breidenbach. Le escribiré para decirle que vas a llegar pronto, antes que empiece el invierno.
2: En un momento, Agnes nos contará acerca del viaje al oeste y lo que significó para ella. 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
5: En octubre de 1944, finalmente dejé la granja. Otro primo y su hijo viajaron con nosotros en tren a Breidenbach, donde nos quedamos un tiempo corto con algunas familiares. Luego conocimos a una viuda que había servido como misionera en África. Ella nos habló acerca de la Biblia y de una fe poco común. Su relación con Dios era tan diferente a cualquier cosa que yo había conocido antes. Ella nos invitó a su iglesia y nosotros comenzamos a asistir regularmente. Más tarde fuimos vecinos de ella, ya que personas de su iglesia nos ofrecieron hospedaje. Luego llegó la primavera de 1945.
9: Van hacia Berlín del Este, creo.
8: Sí. Ay, ¿cuánto más podremos resistir nosotros los alemanes?
9: No lo sé, yo solo estoy contento de que estemos aquí.
8: Ay, yo también. Los rusos invadieron el este de Prusia. No sé qué va a suceder con los padres de Kurt.
9: Gracias a Dios que se están yendo. Una vez más, este pequeño pueblo está a salvo.
8: Ay, la iglesia va a estar llena este domingo.
9: ¿Qué has escuchado de Kurt?
8: Escribió que hay 10.000 alemanes prisioneros de guerra allí.
9: Estamos perdiendo la guerra. Yo estaré feliz cuando termine.
5: Después que la guerra terminó, las iglesias estuvieron llenas de personas buscando respuestas espirituales, algo a que aferrarse. Kurt todavía era un prisionero de guerra. A mi primo y a mí nos gustaba cantar. Entonces empezamos a ir a reuniones evangelísticas. En la primavera de 1946 fuimos a una reunión evangelística en un pueblo cercano.
10: En Lucas capítulo 19, verso 10, Jesús dijo: porque el Hijo del Hombre ha venido para buscar y salvar lo que se había perdido. Dios es santo, y nosotros no podemos estar en su presencia sin estar vestidos en la justicia que Jesucristo provee a todo aquel que viene a Él. Debemos arrepentirnos de los pecados y pedir a Jesucristo que nos dé una vida nueva. Su muerte en la cruz pagó por nuestro perdón. Nosotros perdimos nuestra conexión con Dios cuando Adán pecó mucho tiempo atrás. Y Jesús vino a restaurar esa relación rota con Dios. La Biblia dice: si bien todos nosotros somos como suciedad y todas nuestras justicias como trapo de inmundicia, y caímos todos nosotros como la hoja, y nuestras maldades nos llevaron como viento. Hay un solo camino para tener esa relación personal con Dios, y esto es a través de la sangre de Cristo que derramó en la cruz del Calvario. Jesús dijo: yo soy el camino, la verdad y la vida. Nadie viene al Padre sino por mí. ¿Te gustaría conocer a Dios personalmente? ¿Te gustaría ser libre de tus pecados y tener la naturaleza justa de Jesucristo? Entonces, ven a Cristo ahora. Algunos de ustedes tienen seres queridos que son prisioneros de guerra, y Dios está esperando para que ustedes le entreguen su corazón a Él. Porque Él sabe que cuando todo vuelva a la normalidad, quizá no reconozcan su necesidad de Él.
5: Yo siempre creí en Dios, pero me di cuenta que algo me faltaba y su mensaje me lo aclaró. El suave llamado de Dios me había hablado en otras reuniones, pero esas palabras me golpearon como un martillo. Mi primo y yo nos quedamos sentados cuando todos los demás se habían ido. El evangelista se acercó a nosotros y nos habló.
10: Lee estos versículos en Isaías capítulo 53 y pon tu nombre, Agnes.
11: Ciertamente, él llevó las enfermedades de Agnes y cargó con los dolores de Agnes. Con todo, Agnes le tuvo por azotado, por herido de Dios y abatido. Mas el herido fue por las transgresiones de Agnes, molido por las iniquidades de Agnes. El castigo por la paz de Agnes cayó sobre él, y por sus heridas Agnes ha sido sanada.
10: ¿Puedes agradecer a este Dios tan grande, quien te amó tanto que dio a su propio Hijo por ti para darte una vida nueva?
11: Sí, gracias Dios. Gracias por amarme tanto que enviaste a Jesús, quien murió por mis pecados. Puedes perdonar mis pecados.
5: Yo fui salva ese día, y esa misma noche mi primo también fue gloriosamente salvo. Fue tan emocionante para mí que tenía ganas de gritar. Me parecía que no iba a aguantar el gozo que sentía. Fuimos a contarles a todos lo que Cristo había hecho por nosotros. Un mes después, el padre de Kurt vino de un campo de prisioneros en Rusia. Yo colgué una sábana para dividir la habitación para tener más privacidad. En julio de 1946, 15 meses después de que la guerra había terminado, Kurt regresó a casa. No había palabras para expresar la alegría de volver a estar juntos. En el año 1948, justo después que nuestro hijo Udo nació, la madre de Kurt fue liberada de la prisión soviética.
12: ¡Qué hermoso niño es! Gracias Dios por permitirme vivir para verlo.
13: Hemos estado orando tanto por ti.
12: 2 veces me enfermé con tifoidea, pero el Señor me devolvió la salud.
14: Dios
3: Nos volvió a juntar a todos, mamá.
7: ¿Así que estás trabajando, Kurt?
3: Sí. El señor me llevó a un empleo en el área de agricultura.
7: Tiene que trabajar en una fábrica por 17 meses y odia hacerlo.
3: Mamá, Agnes y yo hemos hecho los trámites para ir a los Estados Unidos.
7: ¿Norteamérica? ¿Para qué?
3: Para vivir. Es un país grande y hay oportunidades de trabajo y libertad allí.
7: ¿Y qué pasará con nosotros, tu padre y yo?
3: Después que estemos establecidos, vendremos a buscarlos.
7: ¿Y cuán pronto será eso?
3: Bueno, ellos deberán aceptarnos a nosotros primero. Estamos esperando para ver a Dios obrar en esto.
5: Nos mudamos a nuestra casa en 1950. Vivíamos en la planta baja y los padres de Kurt en el departamento de arriba. Habíamos vivido ahí casi 2 años cuando Kurt llegó de una reunión del consejo de la ciudad con una noticia sorprendente.
3: Agnes, vendí la casa.
13: ¿Qué? Recién nos estamos acomodando en esta hermosa casa nueva y justo ahora la vendes.
3: El pueblo necesitaba alojamiento para una maestra, así que sugerí que compraran mi casa.
13: ¿Y qué de tus padres?
3: Bueno, yo hice arreglos para que ellos vivan en el piso de arriba y nosotros podemos vivir acá hasta noviembre.
13: ¿Y después?
3: Quizás podremos estar yendo a Norteamérica.
5: En octubre de 1952 recibimos la noticia que podíamos ir a Norteamérica. Podíamos ver que Dios nos guiaba. Después de despedirnos de todos los amigos y la familia, viajamos por tren a Bremen, donde tomamos un barco. Arribamos a tierra norteamericana en mi cumpleaños, el 2 de diciembre, y estaba nevando, pero la gente de la misión que nos había patrocinado estaba allí para darnos la bienvenida y llevarnos a Nueva Jersey. ¡Qué cambio para nosotras!
7: ¿Qué tipo de granja es esta?
3: Es un lugar para hospedar a misioneros que están de paso.
7: Es un hermoso lugar para niños, Kurt.
3: Sí, pero hay mucha tarea por hacer. Tenemos 2.000 gallinas ponedoras, pero el gallinero se cae a pedazos.
7: ¿Y hay un fondo en el presupuesto para estos arreglos?
3: No mucho.
7: Karen y yo podríamos ayudar.
3: Bien.
7: ¿Ellos no te dan ningún salario?
3: Muy poco. Nuestro sueldo es suficiente alimento y un lugar para vivir.
7: Que también incluyó un viaje atravesando el océano. Tenías razón, Kurt, en venir aquí. Dios realmente nos ha bendecido.
5: Kurt reconstruyó el gallinero. Colocó un nuevo cerco, mejoró la producción agrícola y convirtió la granja en algo bello. Nuestra segunda hija, Regina, nació en 1953 y en el año 1954 trajimos a los padres de Kurt a vivir con nosotros. Luego de 7 años dejamos la granja y Dios nos proveyó una casa que compramos donde nosotros y los padres de Kurt podíamos vivir. Yo fui a trabajar a una compañía privada y Kurt trabajó en la construcción. Los años pasaron. El padre de Kurt murió y su madre se mudó a un hogar de ancianos cerca de la casa de nuestra hija casada en Ohio. Kurt se tuvo que jubilar por discapacidad porque le encontraron un problema en los pulmones. Cuando me jubilé, construimos una casa en Virginia, donde Kurt escribió sus memorias acerca de la guerra. Y en el año 1991, nosotros celebramos nuestra boda de oro. Para ese entonces, Kurt estaba con diálisis. El 3 de diciembre del año 1994, Kurt tuvo un accidente cerebrovascular.
14: ¿Cómo está papá, mamá?
7: Apenas si come algo. No puede alimentarse por sí mismo.
14: ¿Podrás cuidarlo tú sola en casa, mamá?
7: Sí, lo voy a cuidar de la misma manera que él cuidaría de mí.
5: Él vino a casa luego de 9 días, pero cada día era más difícil para él. Yo tenía que ayudarlo a bañarse, vestirse y comer. 3 días a la semana lo tenía que llevar a hacer diálisis y él se cansaba mucho, pero siempre oraba, dando gracias a Dios por todo.
3: Gracias. Gracias, Padre, por tener a toda mi familia junta. Lo que el mundo nos puede ofrecer es tan, pero tan pasajero. Pero tu amor, tu verdad, oh Dios, salvación es eterna. Padre, estoy listo para encontrarme con mi Salvador. No tengo miedo a morir, porque yo veré a Jesús. Voy a encontrarme con Él y estaré con Él para siempre. Gracias, porque siempre nos das la victoria. Oh Señor, te pido por mis hijos y nietos, para que todos se conviertan. Sálvalos, Padre. Quiero ver a todos alrededor de tu trono. Oh Padre. Oh Padre.
5: Una noche, Kurt se cayó de su cama y mi hijo no pudo levantarlo. Finalmente, el doctor llamó a una ambulancia que lo llevó al hospital. El doctor que estaba allí era un hermano de la iglesia. También estaba el asistente del pastor con nosotros.
15: Kurt está muy tranquilo.
16: Intentaron con medicación hacer subir su presión arterial, pero no está ayudando. Sus manos y pies se ponen azules.
15: El Señor quizás se lo lleve al hogar celestial, Agnes.
16: Le dije al doctor que nosotros no queremos mantener a Kurt en forma artificial.
17: Tengo sed.
16: ¿Quieres un poco de agua, querido?
17: Sí.
15: No puede tragar.
16: Voy a mojar esta toallita y ponerla en sus labios. Pastor, nosotros estamos listos para dejar a Kurt en las manos de Dios. ¿Puede orar, por favor?
15: ¿Están seguros?
16: Sí, todos estamos de acuerdo.
15: Oh Señor, por favor, haz tu voluntad en la vida de nuestro querido hermano. Lo colocamos en tus amorosas manos.
17: Sí, sí, sí.
5: Esas fueron las últimas palabras de Kurt. Él se fue al cielo con el Señor unos pocos minutos después. ¡Cómo extrañé a mi amado esposo! Después de 54 años de casados, pierdes un pedazo de ti misma cuando pierdes a tu esposo. Yo pasé 5 años más en nuestra casa, pero en el año 2000 tuve que mudarme a un departamento al lado de la casa de mi hija en Ohio. Ahora tengo 83 años y estoy lista para hacer mi última mudanza a un lugar donde no hay sufrimientos, dolor ni lágrimas. Solo paz y gozo con Jesucristo para siempre.
2: ¿Tienes esta clase de seguridad, amigo oyente? La Biblia dice en 1 Juan 11 y 12, y este es el testimonio, que Dios nos ha dado vida eterna, y esa vida está en su Hijo. El que tiene al Hijo, tiene la vida. El que no tiene al Hijo de Dios, no tiene la vida. Tú también puedes tener tus pecados perdonados y la seguridad de la vida eterna si oras con nosotros ahora. Querido Dios, creo que Jesús murió en la cruz por mis pecados. Creo que Él resucitó de la muerte y vive para darme vida eterna. Sálvame, Señor. Ven a mi corazón y a mi vida, en el nombre de Jesucristo. Amén. Por favor, escríbenos si has orado de esta forma. Ahora eres un hijo de Dios y deseamos enviarte literatura para ayudarte a caminar en la nueva vida de fe. Si estás fuera de los Estados Unidos, puedes escribirnos a Desencadenados, Florida 716, Tercero H, Código Postal 1005, Buenos Aires, Argentina. 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Este ha sido el programa número 2863. Escuchamos la conclusión de la historia verídica de Kurt y Agnes Stepner. 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Tu carta significa mucho para nosotros. Y recuerda que cuando parece que a nadie le importas, a Dios y a nosotros sí.
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19: 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Estas son las buenas noticias para memorizar durante esta semana y las encontramos en Gálatas 2:20. Con Cristo estoy juntamente crucificado y ya no vivo yo, mas vive Cristo en mí. Y lo que ahora vivo en la carne, lo vivo en la fe del Hijo de Dios, el cual me amó y se entregó a sí mismo por mí. Gálatas capítulo 2, verso 20. Estas son las buenas noticias para esta semana. Escribir nuestro testimonio de salvación en Cristo es contar cómo Dios transformó nuestra vida a través de una estructura sencilla de tres partes, cómo era nuestra vida antes de conocer al Señor, cómo fue que llegamos a conocer al Señor y por último, cómo es nuestra vida desde entonces. Quizá en el pasado usted buscaba llenar vacíos, tenía luchas, ansiedad, vicio, soledad. Pero luego hubo un punto de inflexión en su vida. Hubo un momento y un lugar donde usted escuchó el Evangelio y entendió acerca de la gracia de Dios. Fue gracias a eso que su vida cambió y ahora puede enfrentar la vida con otra actitud. Quiero animarlo a que si aún no lo hizo, comparta su testimonio enviándonos un email a red@bbnmedia.org.
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20: Bienvenidos a Respuestas Hoy. Soy Joe Owen de Respuestas en Génesis. Dos puntos de vista distintos. La creación versus la evolución no es lo mismo que la ciencia versus la Biblia. En realidad, es una cosmovisión que compite contra otra cosmovisión. Tanto la creación como la evolución son interpretaciones de la misma evidencia. Vamos a ver cómo funciona esto. Los evolucionistas ven el registro fósil como un registro de la evolución durante millones de años, con procesos lentos. Ellos interpretan los fósiles de las rocas a través de ese marco. Los creacionistas ven exactamente las mismas capas de roca y fósiles y llegan a una interpretación distinta. A partir de la palabra de Dios sabemos que hubo un diluvio mundial. Esto le dio forma radicalmente a nuestra geología. Los fósiles y las capas de roca son el resultado del diluvio de los tiempos de Noé, tal como dice la Biblia. Dos puntos de partida distintos significa que hay dos interpretaciones distintas.
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preparándolos para el siglo XX, cuando estamos viviendo en el siglo XXI, y algo de verdad hay en ello. Tenemos que interiorizarnos en cosas, tenemos que saber en qué cosas están interesados ellos, qué cosas son relevantes para sus vidas. Pero también tenemos que estar aferrados a la palabra y tenemos que orar por nuestro hogar. Y es por esto que quiero invitarlo a que siga en sintonía, porque en minutos vamos a escuchar un programa que nos va a hablar un poco de eso. Adrián Rogers, en Tesoros de la Palabra, va a estar hablando en cuanto a orar por nuestro hogar. Y también vamos a ver que cuando todo fracasa, tenemos que volver a leer las instrucciones, es decir, la palabra misma de Dios. Así que lo animo a que vaya preparándose para escuchar esta excelente reflexión del pastor Adrián Rogers.

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2: De los mensajes del Dr. Adrian Rogers, el amor que vale le trae este tesoro de la palabra, en la voz del pastor Lenín de Janón.
3: De alguna manera parece que muchos piensan que tenemos una generación que dice que sabe más que Dios, que es más lista que Dios. Pero una mirada casual alrededor nos dirá que algo muy, pero muy malo está sucediendo en el mundo de hoy. Mi amigo, cuando todo lo demás fracasa, tenemos que volver a leer las instrucciones. Tenemos que volver a leer la palabra de Dios. Me gustaría que usted, este mismo momento, ore por su hogar. Que su casa no sea el lugar al que llega después de trabajar, sino que sea un hermoso hogar cristocéntrico. Y si Dios le ha hablado en alguna forma especial por medio de este tesoro sacado de la Biblia, sea hombre o mujer, haga lo que Dios ha puesto en su corazón y ore para que Él mismo le ayude a hacer de su casa un genuino y bendecido hogar. Padre, agradezco por tu gracia que nos permite tener y mantener hogares piadosos. Te suplico, Dios, que moldees nuestro corazón. Oro especialmente por la generación de jóvenes que se ha apartado de la básica y hermosa verdad que nos has dado en tu palabra. Señor, obra y trabaja en nuestros corazones y ayúdanos a nosotros a enseñar a los jóvenes para que aprendan a amar y a vivir digna y piadosamente.
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0: Gloria en estos días nos envió un breve testimonio desde Ecuador. Ella nos dice lo siguiente, escuche.
1: Buenas noches. Estoy agradecida con el Señor primeramente y luego con ustedes. Que Dios les bendiga, les guarde por ese ánimo que día a día, todos los días nos dan ustedes a cada uno de nosotros. A través del Señor, o sea, nos reparten algo de vida para ser vencedores en la palabra. Gracias al Señor por todo eso y les animo a seguir adelante. Que Dios les guarde y les bendiga. Amén.
0: Muchas gracias, estimada, por esas palabras. Qué bueno saber que la programación es de bendición para su vida. 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
0: Estas son las buenas noticias para memorizar durante esta semana y las encontramos en Gálatas 2:20. Con Cristo estoy juntamente crucificado y ya no vivo yo, mas vive Cristo en mí. Y lo que ahora vivo en la carne, lo vivo en la fe del Hijo de Dios, el cual me amó y se entregó a sí mismo por mí. Gálatas capítulo 2, verso 20. Estas son las buenas noticias para esta semana.
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Mucho podemos aprender del apóstol Pablo y de distintas cosas que él nos expresa y nos plasma en sus epístolas. Y en 2 Corintios 12:9 tenemos esa frase tan célebre: Bástate mi gracia, porque mi poder se perfecciona en la debilidad.

Tenemos que reconocer que no podemos y tenemos que confiar en Dios y descansar en Él. Mi nombre es Guillermo Olivera Celdrán y lo invito a que siga con nosotros, porque vamos a escuchar más música, más reflexiones y más programas.

Muy bien, apreciado oyente, lo invito a que siga con nosotros porque en breve tendremos un programa que es muy particular, porque es un programa que nos enseña doctrina bíblica. Se trata de Así está escrito, donde estamos hablando en cuanto a qué implica el hecho de ser salvos. Y hoy vamos a estar hablando en cuanto a un tema importante que es la seguridad de salvación. También vamos a estar viendo un poco la predestinación. Prepare su Biblia si la tiene a mano porque vamos a ver Romanos capítulo 8. Preste mucha atención entonces a esta excelente instrucción que vamos a escuchar en el programa Así está escrito en momento.

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3: Dios le bendiga, amable oyente. Una vez más, estamos juntos para meditar en la preciosa palabra de Dios. Como recordará, hemos estado meditando bajo el tema lo que implica el hecho de ser salvos. Y hemos dicho que el hecho de ser salvos implica muchas cosas y las hemos estado numerando una a una en todos los programas anteriores. Ahora bien, hay una cosa que es indispensable tener en cuanto a la salvación, y es la seguridad de ella misma. Si no estamos seguros de que somos salvos, si dudamos, si todavía vacilamos, es que no hemos entendido totalmente la palabra de Dios. En el programa anterior comenzábamos a hablar algunas de estas cosas. Decíamos que el amor de Dios nos da esta seguridad y mencionábamos pasajes como Romanos capítulo 8, verso 35 al 39. El apóstol Pablo dice: ¿quién nos separará del amor de Cristo? Él hace una pregunta retórica, y luego él sigue diciendo: ¿tribulación o angustia o persecución o hambre o desnudez o peligro o espada? ¿Quién nos separará del amor de Cristo? Luego en el verso 36 él dice: ¿cómo está escrito? Por causa de ti somos muertos todo el tiempo. Somos contados como ovejas de matadero, dice el apóstol. Antes, en todas estas cosas, en todos estos problemas, en todas estas adversidades, en todos estos peligros, somos más que vencedores por medio de aquel que nos amó. Por lo cual, dice el apóstol seguidamente, estoy seguro de que ni la muerte ni la vida, ni ángeles ni principados, ni potestades, ni lo presente ni lo porvenir, ni lo alto ni lo profundo, ni ninguna otra cosa creada nos podrá separar del amor de Dios que es en Cristo Jesús, Señor nuestro. No existe ninguna cosa, ni arriba, ni abajo, ni en ningún lugar, que pueda separarnos del amor de Cristo. Y yo estoy seguro, dice el apóstol Pablo. Estimado hermano, usted y yo también debemos de estar seguros. La Biblia dice que nosotros hemos sido predestinados para ser conformados a Cristo. Hemos sido predestinados por Dios mismo. Hermano mío, si ya Dios ha declarado nuestro destino, ¿cómo podría Él equivocarse? Vaya conmigo a Romanos capítulo 8, verso 29. Y ahí la palabra de Dios nos afirma: porque a los que antes conoció, también los predestinó para que fuesen hechos conformes a la imagen de su Hijo, para que Él sea el primogénito entre muchos hermanos. Y luego tenemos Primera Corintios capítulo 15, verso 49, donde el apóstol dice: y así como hemos traído la imagen del terrenal, ahora, Debemos de entender de qué está hablando el apóstol. Así como hemos traído hasta aquí la imagen, la naturaleza de nuestro padre Adán, la naturaleza caída y pecaminosa, así como hemos traído la imagen del terrenal, traeremos también la imagen del celestial, traeremos la imagen de Cristo. Hemos sido creados en Cristo Jesús para ser conformados conforme a la imagen de Él. Filipenses 3:21 dice, el cual, o sea Dios, transformará el cuerpo de la humillación nuestra para que sea semejante al cuerpo de la gloria suya, por el poder con el cual puede también sujetar a sí mismo todas las cosas. El apóstol está diciendo que estas cosas han de llevarse a cabo no por el esfuerzo humano, no por el poder de ninguna carne, sino por el poder de Dios mismo. Es Dios quien hace estas cosas. Hermanos, el cristiano está en el Padre. Debemos de entender que cuando aceptamos a Cristo, cuando nacimos de nuevo, fuimos puestos en Dios. Y el cristiano está en el Padre. Nos lo afirma primero a los Corintios, capítulo 8 y versículo 6. Vaya conmigo a este pasaje. Y la palabra de Dios nos dice, para nosotros, dice el apóstol, sin embargo, solo hay un Dios, el Padre del cual proceden todas las cosas. Y nosotros somos para Él, o sea, nosotros somos para Dios, hemos sido creados por Dios y para Dios. Y un Señor, dice el apóstol Pablo, Jesucristo, por medio del cual son todas las cosas, y nosotros por medio de Él. Un pasaje similar o que nos hace pensar en todo esto también es Primera Tesalonicenses capítulo 1 y versículo 1. Dice aquí también hablando el apóstol Pablo, Pablo, Silvano y Timoteo a la iglesia de los tesalonicenses en Dios Padre y en el Señor Jesucristo, gracia y paz sean a vosotros de Dios nuestro Padre y del Señor Jesucristo. El apóstol está diciendo que ellos están en Dios Padre. Ahora, usted y yo, estimado hermano, al nacer de nuevo estamos en Dios Padre. Pero también estamos en el Hijo, estamos en Cristo. Y nos lo aclara pasajes como Efesios capítulo 1 y versículo 1. El mismo apóstol Pablo, hablando aquí a los cristianos de Éfeso, le dice, Pablo, apóstol de Jesucristo, por la voluntad de Dios, y escuche esto, a los santos y fieles en Cristo Jesús que están en Éfeso. Los creyentes de Éfeso estaban en Cristo Jesús. Y los creyentes de todo el mundo, de todas partes, aquellas personas que han nacido de nuevo, también estamos en Cristo Jesús. Esto es una realidad, es algo que debemos entender, que debemos asimilar. Es algo, hermanos, que nos da seguridad. Estamos en el Padre y estamos en el Hijo. Pero hay algo más todavía. Cada cristiano, cada creyente, cada persona que ha nacido de nuevo, también en cada uno de estos corazones habita Cristo. Cristo está en el creyente. Efesios capítulo 3 y verso 17. Dice aquí la palabra de Dios, para que habite Cristo por la fe en vuestros corazones, a fin de que arraigados y cimentados en amor. Cristo habita en los corazones. Cristo es la vida. Si tenemos a Cristo, tenemos la vida. No podemos tener la vida sin tener a Cristo. De manera, hermanos míos, que Cristo está en el creyente. Él es el que produce la nueva vida. Él es la vida. Colosenses 1:27. A quienes Dios, dice la palabra aquí, quiso dar a conocer la riqueza de la gloria de este misterio entre los gentiles, que es Cristo en vosotros, la esperanza de gloria. Nosotros tenemos esperanza de gloria, sí, y esa esperanza de gloria tiene nombre, se llama Cristo. Es Cristo nuestra esperanza de gloria, así como también cada creyente está en el Padre y está en el Espíritu. Estamos en Dios. San Juan capítulo 14 y versículo 17, 20 y versículo 23, todos estos versículos nos aclaran estas cosas. El Espíritu de verdad, dice aquí San Juan, el cual el mundo no puede recibir, porque no le ve ni le conoce. Pero vosotros le conocéis porque mora con vosotros y estará en vosotros. Aquí Juan está citando las palabras del Señor Jesucristo cuando él está hablando a los creyentes en aquel tiempo, diciéndoles que el Espíritu Santo habitará en vosotros. En el versículo 20 del capítulo 14 de San Juan también dice: en aquel día vosotros conoceréis que yo estoy en mi Padre y vosotros en mí y yo en vosotros. Hay una perfecta unidad entre Dios y el creyente por medio del Espíritu Santo. Esto ha sido posible cuando nacimos de nuevo. En el verso 23 dice: respondió Jesús y le dijo: el que me ama, mi palabra guardará, y mi Padre le amará. Y escuche esto: y vendremos a él, y haremos morada con él. La Trinidad completa habita en el corazón del creyente. El creyente habita en Dios y Dios habita en el creyente. Yo sé que esto, hermanos míos, muchas veces es difícil de entender. Y es que todas estas cosas solamente pueden comprenderse y aceptarse por la fe. Ahora bien, hay textos que han sido mal interpretados que tienen que ver con nuestra seguridad eterna. ¿Qué digo? Que hay personas que han sacado de su contexto algunos textos o han malinterpretado la palabra de Dios para enseñar la inseguridad. Los malos obreros que enseñan que es posible que un cristiano pueda perder su salvación malinterpretan unos cuantos textos que a la primera impresión pareciera apoyar su punto de vista. Sin embargo, hermano mío, la Biblia no solamente se debe leer, sino que también se debe de estudiar. Cuando se hace esto, las dudas se desvanecen. Segunda de Timoteo capítulo 2 y versículo 15. Aquí nos aclara el apóstol, hablando él al joven predicador Timoteo. Procura con diligencia, dice el apóstol a Timoteo, presentarte a Dios aprobado como obrero que no tiene de qué avergonzarse, que usa bien la palabra de verdad. Esto nos da la pauta para entender, para pensar, de que hay muchos malos obreros de que tienen mucho de qué avergonzarse y que no trazan bien la palabra de verdad, sino que traen interpretaciones antojadizas y llevan tras de sí a muchos, pero muchas personas detrás de ellos. Ahora, hermanos míos, para aclarar un poco todo esto, es necesario que meditemos un poco en estos versículos que muchos tuercen, que muchos malinterpretan. La mayoría de estos textos, de estos versículos utilizados para apoyar la posición de la inseguridad eterna, se encuentran en el libro de los Hebreos. Ahora bien, es necesario que entendamos la naturaleza y el contexto de este libro para poder así interpretar estos textos correctamente. Hermanos, el libro a los Hebreos fue escrito a los creyentes judíos. Por eso se llama los Hebreos. Estos creyentes estaban en grave peligro de apostasía, bajo la presión de la cultura y de los judaizantes. Es a estos creyentes que se les estaba advirtiendo en contra de la negligencia, la incredulidad y la desidia en sus vidas, ya que estaban causándoles cierto vaivén con respecto a la doctrina de la Biblia. También entre sus filas había algunos malos maestros, que obviamente no eran salvos, y todos estos estaban siendo utilizados por el enemigo para desviar de la fe a muchos creyentes. Vaya conmigo a Hebreos, capítulo 6, versículo 4 al versículo 6. Nos dice la Escritura: porque es imposible que los que una vez fueron iluminados y gustaron del don celestial y fueron hechos partícipes del Espíritu Santo y asimismo gustaron de la buena palabra de Dios y de los poderes del siglo venidero y recayeron, sean otra vez renovados para arrepentimiento, crucificando de nuevo para sí mismos al Hijo de Dios y exponiéndole a vituperio. Ahora, una buena explicación de este texto se encuentra en Hechos 7 y en el sermón de Esteban. Aquí el Espíritu Santo había iluminado a los líderes religiosos judíos, les dio convicción y les dirigió a las cosas celestiales, al regalo de Dios, a la salvación, porque ese es el trabajo del Espíritu Santo cuando la palabra de Dios es expuesta. Pero estas personas vieron algo del poder de Dios, de los bienes venideros en la muerte de Esteban, pero se resistieron y sucumbieron, por lo que nunca se apropiaron de lo que Cristo había hecho por ellos. Ellos oyeron, ellos fueron tratados por el Espíritu Santo, ellos fueron invitados por el Espíritu Santo a recibir esas bendiciones que vienen en Cristo, pero ellos se resistieron. Tenemos Hebreos capítulo 10, verso 26 y verso 39 que nos dice: porque si pecaremos voluntariamente, después de haber recibido el conocimiento de la verdad, ya no queda más sacrificio por los pecados. Escuche, escuche con cuidado lo que la palabra de Dios nos dice. Porque si pecaremos voluntariamente, si seguimos en una vida sin Cristo, si seguimos en una vida de enemistad con Dios, si seguimos en una vida diametralmente opuesta a Dios, después de haber recibido el conocimiento de la verdad, la predicación del Evangelio, si decidimos rechazar el Evangelio, si decidimos no recibir a Cristo, ya no queda más sacrificio por los pecados. Ahora vaya conmigo a versículo 39. Pero nosotros no somos de los que retroceden para perdición, dice el apóstol, hablando de aquellos que han recibido a Cristo, sino de los que tienen fe para preservación del alma. Tal como en el caso que hemos citado antes, estos versículos tienen que ver con el alma, que ha estado bajo la convicción, que ve su necesidad de recibir a Cristo por fe, a través del conocimiento de la verdad, a través de la palabra de Dios expuesta mediante la predicación del Evangelio, pero no se apropia personalmente de la salvación, sino que la rechaza. En cualquier reunión evangelística hay algunos que bajo la convicción de pecado rechazan la obra del Espíritu en sus corazones y se retiran sin haber creído, mientras que otros doblegan sus corazones y creen. Ahora, hermanos, es una verdadera lástima, es una tragedia cuando las personas son tratadas por el Espíritu Santo y luego de oír la palabra de Dios y luego de sentir en sus corazones la invitación a recibir a Cristo, le rechazan. ¡Qué tremendo es eso! Ya no hay ninguna otra cosa que podamos predicarle a aquel que rechaza a Cristo, porque no hay otro salvador. Hebreos capítulo 12, verso 15 nos dice: mirad bien, no sea que alguno deje de alcanzar la gracia de Dios, que brotando alguna raíz de amargura os estorbe y por ella muchos sean contaminados. La gracia de Dios se alcanza al recibir a Cristo, pero cuando rechazamos a Cristo, por cualquier circunstancia que sea, por cualquier razón que podamos pensar, pues nos hace estar muertos en delitos y pecados para siempre. Mientras rechazamos a Cristo, no hay ninguna otra cosa que puedan predicarnos. La palabra de Dios nos dice en Efesios capítulo 4, verso 12: antes sed benignos unos con otros, misericordiosos, perdonándoos unos a otros, como Dios también os perdonó a vosotros en Cristo. Hemos sido perdonados, totalmente perdonados. Hemos sido salvados, totalmente salvados. Ahora, así como hemos sido perdonados, debemos de vivir también perdonando a otros, nos dice Efesios capítulo 4, verso 32. Y Tito capítulo 2, versículo 11 y 12 nos dice: porque la gracia de Dios se ha manifestado para salvación a todos los hombres, enseñándonos que renunciando a la impiedad y a los deseos mundanos, vivamos en este siglo sobria, justa y piadosamente. Ahora que somos salvos, ahora que hemos nacido de nuevo, debemos de vivir conforme la palabra de Dios. Ya no debemos de prestar nuestros miembros al pecado como antes lo hacíamos. Ahora, también quiero mencionar que hay pasajes bíblicos que tienen que ver con la vida cristiana, no con la salvación. Y muchas veces se toman estos pasajes que tienen que ver con la vida cristiana y se quieren aplicar a la salvación. Tenemos que examinar los contextos cuando estamos estudiando las Escrituras. Uno de estos ejemplos está en Lucas capítulo 9, verso 62. Y Jesús le dijo: ninguno que poniendo su mano en el arado mira atrás es apto para el reino de Dios. Ahora, este versículo está hablando acerca del discipulado y no de la salvación. Para poder arar en línea recta, el que ara ha de mantener sus ojos firmemente puestos sobre el objeto en la distancia, en el horizonte. Si él continúa volviendo a ver atrás, las eras quedarán muy disparejas. Todo el trabajo que está haciendo va a quedar mal hecho porque él está mirando hacia atrás. De esto se trata este pasaje. Ahora, otro pasaje también que he citado es el de perseverar hasta el fin. Allá en San Mateo capítulo 10, verso 22, algunos citan, para traer inseguridad a la mente y al corazón de los oyentes, este pasaje. Y seréis aborrecidos de todos por causa de mi nombre, mas el que perseverare hasta el fin, este será salvo. Y luego en Mateo capítulo 24, 13, otra vez, mas el que perseverare hasta el fin, este será salvo. Hermanos, estos pasajes pertenecen al tiempo de la gran tribulación y deben ser aplicados en ese tiempo. Y está hablando del pueblo judío. La iglesia en el tiempo de la gran tribulación, querido hermano, ya no va a estar en la tierra. Por lo tanto, no podemos tomar un pasaje que tiene que ver con la tribulación y aplicarlo a la iglesia. Santiago 1:12 nos dice: bienaventurado el varón que soporta la tentación, porque cuando haya resistido la prueba, recibirá la corona de vida que Dios ha prometido a los que le aman. Hermanos, los creyentes deben de perseverar. O dicho en otras palabras, deben mantener su fe sin fluctuar, mantenerse creyendo en Jesús, pero no porque van a perder la salvación, sino debido a que la tienen. Deben de permanecer firmes por lo que son y no para llegar a serlo. San Juan capítulo 8, verso 31 nos dice: dijo entonces Jesús a los judíos que habían creído en él: si vosotros permaneciereis en mi palabra, seréis verdaderamente mis discípulos. Y tenemos pasajes como Primera de Juan 2:4 diciéndonos: el que dice yo le conozco y no guarda sus mandamientos, el tal es mentiroso y la verdad no está en él. Los creyentes debemos de permanecer firmes. Los creyentes debemos de perseverar. Pero no para llegar a ser salvos, sino porque somos salvos. No para llegar a ser hijos de Dios, sino porque lo somos. Los creyentes debemos de saber que somos verdaderamente salvos y que no hay ninguna posibilidad de perderse. Último versículo que quiero que miremos. Primera de Juan 5, 11 y 12. Nos dice la palabra de Dios: y este es el testimonio, que Dios nos ha dado vida eterna, y esta vida está en su Hijo. El que tiene al Hijo tiene la vida, y el que no tiene al Hijo de Dios no tiene la vida. Hermano mío, ¿tiene usted a Cristo? ¿Ha recibido usted a Cristo? ¡Amén! Entonces usted tiene la vida. Usted ha sido salvo. Y la salvación incluye muchas cosas. Pero una de las cosas que es importante que nosotros entendamos, asimilemos y nos mantengamos firmes en esto, es en la seguridad. Dios nos ha hecho salvos eternamente y para siempre. Nuestro tiempo se ha terminado, pero yo le invito
4: para que continúe estudiando juntamente con nosotros la palabra de Cristo. Hasta pronto. Dios le bendiga ricamente.
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1: Estas son las buenas noticias para memorizar durante esta semana y las encontramos en Gálatas 2:20. Con Cristo estoy juntamente crucificado y ya no vivo yo, mas vive Cristo en mí. Y lo que ahora vivo en la carne, lo vivo en la fe del Hijo de Dios, el cual me amó y se entregó a sí mismo por mí. Gálatas capítulo 2, verso 20. Estas son las buenas noticias para esta semana.
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5: Hoy llegamos a Génesis capítulo 41. En el último versículo de Génesis 40, vemos que el jefe de los coperos no se acordó de José, sino que le olvidó. Tú sabes qué amargura podía haber llegado al corazón de José cuando él hizo todo lo que tenía que hacer. Cuando él habló la verdad, sin embargo, se olvidaron de él. Pero no había amargura. Había confianza en su alma. Porque Dios jamás se olvida de los hombres. Pues en Hebreos capítulo 6, versículo 10, dice, porque Dios no es injusto para olvidar vuestra obra y el trabajo de amor que habéis mostrado hacia su nombre. Dios no es injusto. No es injusto para olvidar, mi querido oyente. Sí, él fue olvidado de parte del jefe de los coperos, pero no de parte de Dios. Dios tenía un plan. Cuando los hombres se olvidan de ti, cuando los hombres son injustos, mi querido oyente, si tú has hecho la voluntad de Dios, debes estar bien tranquilo que Dios no se olvida de ti, que Dios siempre te tiene presente. Ya han pasado 2 años y José todavía estaba en la cárcel esperando a Dios. ¡Qué tiempo de espera! Los pensamientos que podía haber tenido pensando, ¿dónde está Dios? ¿Dios me ve? ¿Dios se acuerda de mí? Claro que sí. Pero cuando las cosas suceden de parte de Dios, suceden rápidamente. Y aquí vamos a ver la mano soberana de Dios. ¡Qué lindo! Y José va a interpretar el sueño de Faraón. Dios obra por medio de los sueños de Faraón. Los versículos 1 al 8. Pues Faraón tuvo otro sueño y se despertó de su sueño y no pudo conseguir ayuda. Dios estaba hablando. Ya hemos dicho que Dios hoy día no habla a través de sueños. Pero sí, habla a través de las Escrituras y habla a través de las circunstancias. En las circunstancias de la vida de Faraón, Dios estaba obrando. ¿Para qué? Para traerle a José y para usarle a José como solución de los sueños de Faraón. Tú sabes que el hombre piadoso es la solución de cada problema en este mundo. Nunca te debes olvidar que Dios, por su misericordia, por su bondad, por su gracia, utiliza a los hombres. Y el hombre piadoso trae la solución para los problemas del hombre pecaminoso. Así que la mano soberana de Dios estaba obrando a través de los sueños de Faraón. Pero en segundo lugar, estaba obrando a través del servicio de José. Tú sabes que a pesar de ser olvidado, José se prestó nuevamente para servir. Hay personas hoy día que se empacan y dicen, yo no voy a hacer nada, no se acuerdan de mí, si me llaman otra vez, no le voy a ayudar. Ese no fue el espíritu de José. José tenía un espíritu de servicio. Y por ese motivo, Dios obró. Dios puede obrar a través de un hombre como Faraón en sus sueños, pero mayormente por medio de un hombre como José por su servicio. Y después Dios obró por medio de la selección de José. José fue tocado para comunicar el mensaje de Dios. Piénsalo conmigo. Por 2 años, él vivía en la oscuridad, pero ya era tiempo. Y Dios le iba a tocar por medio de Faraón. Y Dios le había elegido para traer la solución a este problema por la selección de José.
4: Así concluimos otro programa más del Lado de la Victoria. Es nuestra oración que la audición de hoy te haya sido de bendición y aliento para vivir una vida de victoria. 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

Espero que haya disfrutado de la reflexión de José Jordán en su programa Del Lado de la Victoria. Realmente la historia de José inspira, nos ayuda a entender tantas cosas y también es un ejemplo a seguir en tantas cosas. El hecho de que él no tenía amargura cuando el jefe de los coperos no se acordó de él. Recuerde que él le había dicho, acuérdense de mí. Pero qué importante es que Dios no se olvidó de él. Y la Biblia es enfática en eso. Lo menciona ahí una y otra vez. Y sepa que Dios no se olvida de nosotros tampoco. Si usted es un hijo de Dios, entonces Dios está en usted, con usted, y como es soberano, va a obrar en medio de esas dificultades, en medio de esas situaciones difíciles, para llevarlo a ser más como él. Quiero invitarlo ahora a que siga en sintonía de BBN, porque vamos a escuchar más música.

Muy bien, estimado oyente, no se mueva de este punto del dial porque en minutos vamos a escuchar el programa El Amor que Vale. Y hoy el pastor Adrián Rogers va a traer una excelente enseñanza en cuanto a la oración. Vamos a ver, entre otras cosas, que el pecado sin confesar es la mayor barrera para con la oración. También vamos a ver seis llaves para la oración contestada. Así que prepare su Biblia, prepare su corazón y preste mucha atención a esta excelente enseñanza que el pastor Rogers va a traernos a la mitad de la hora.

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5: ¿Sabe usted cuál es la más grande barrera contra la oración? Escuchemos al doctor Adrian Rogers.
6: Mi amigo, no se olvide que un pecado no perdonado es la más formidable barrera contra la oración. Tantas personas se preguntan por qué sus oraciones no son contestadas cuando están guardando tremendos resentimientos en su corazón. Le pregunto, ¿ese resentimiento, ese enojo, vale la pena tenerlo? Lo que es peor, ¿vale la pena ir acumulándolo, guardándolo, hasta que por fin estalla, hiriendo no solo a quienes motivaron ese enojo, sino a usted mismo? La satisfacción carnal de guardar un resentimiento contra alguien no vale de ninguna manera la pena, porque impide que nuestras oraciones sean contestadas.
5: 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Hay que admitir que muchos tienen temor de la voluntad de Dios. De alguna manera se les ha metido la idea en la cabeza de que si se presentan para servicio bajo la voluntad de Dios, van a terminar como misioneros en el país de Sal si puedes, viviendo en una choza con piso de tierra y comiendo carne de serpiente o quién sabe qué otros exóticos alimentos. Escucha al Dr. Adrian Rogers en la voz del Pastor Lenín de Llanón, finalizando su estudio bíblico, 6 llaves para la oración contestada.
6: De vez en cuando alguien me dice, Pastor, Dios me ha dado la habilidad de decir hermosas oraciones. Y si Dios mismo me ha dado esa habilidad, quiero decir que Él está impresionado con mis oraciones. Mi amigo, hay una buena palabra griega para describir lo que usted está diciendo. Tontería. Escúcheme, Dios no se impresiona con sus oraciones, pero sí se impresiona con su necedad. Veamos lo que dice Isaías 1:13. No me traigáis más vana ofrenda. ¿Sabe usted lo que es una vana ofrenda? Es solo una oración vacía. No me traigáis más vana ofrenda. El incienso me es abominación. Aquí ellos estaban en el templo quemando incienso, ofreciendo incienso en el altar. No me traigáis más vana ofrenda, el incienso me es abominación, luna nueva y día de reposo, el convocar asambleas, no lo puedo sufrir, son iniquidades vuestras fiestas solemnes. ¿Qué es lo que Dios está diciendo aquí? Que todo lo que ellos hacían como parte de su religión, Él lo detestaba. Y en Isaías 1, los versos del 15 al 17, leemos: cuando extendáis vuestras manos, yo esconderé de vosotros mis ojos. Asimismo, cuando multipliquéis la oración, yo no oiré. Llenan están de sangre vuestras manos, lavaos y limpiaos. Quitad la iniquidad de vuestras obras de delante de mis ojos. Dejad de hacer lo malo, aprended a hacer el bien. Buscad el juicio, restituid al agraviado, haced justicia al huérfano, amparad a la viuda. Veamos ahora Isaías 59:1. He aquí que no se ha cortado la mano de Jehová para salvar, ni se ha agravado su oído para oír. Dios no se ha vuelto manco ni sordo. Pero vuestras iniquidades han hecho división entre vosotros y vuestro Dios, y vuestros pecados han hecho ocultar de vosotros su rostro para no oír. ¿Ha leído alguna vez algo del libro de Esdras? Vayamos al capítulo 9, verso 6. Esdras está orando y dice: Dios mío, confuso y avergonzado estoy para levantar, oh Dios mío, mi rostro a ti, porque nuestras iniquidades se han multiplicado sobre nuestra cabeza y nuestros delitos han crecido hasta el cielo. Mi amigo, debemos orar en obediencia. Para resumir un poco todo esto, vamos a la primera epístola de Juan. No el Evangelio de Juan, sino la primera epístola de Juan, capítulo 3, verso 22. Y cualquier cosa que pidiéremos, la recibiremos de él, porque guardamos sus mandamientos y hacemos las cosas que son agradables delante de él. Los rebeldes jamás verán sus oraciones contestadas. Déjeme retroceder un poco las páginas de la historia. ¿Recuerda cuando Israel había conquistado Jericó? Y tuvieron que pelear contra un pequeño pueblito. No era ninguna gran ciudad. Un pueblito llamado Ai. Apenas tres letras, H-A-I-Ai. Y sin embargo, los israelitas tuvieron que huir, como se dice vulgarmente, con el rabo entre las piernas, ignominiosamente derrotados. Y Josué tiene que ir y postrarse delante de Dios y preguntarle, ¿cómo pudo permitir que tal cosa sucediera? Mire lo que le contestó Dios en Josué 7, los versos 10 y 11. Y Jehová dijo a Josué, levántate, ¿por qué te postras así sobre tu rostro? Israel ha pecado. ¿Qué está diciendo? Josué, hijo mío, ¿por qué me estás orando? No puedes utilizar tus oraciones como una cortina de humo para ocultar el pecado que hay en medio del pueblo. Enfrenta y elimina ese pecado, y entonces oiré tus oraciones. Cuarto, usted debe orar en la voluntad de Dios. No solo conocer a Jesús, no solo ser lleno del Espíritu, no solo obedecer los mandamientos, pero aún habiendo hecho todo esto, todo lo que usted desea no es necesariamente la voluntad de Dios para usted. Anote 1 de Juan 5, versos 14-15. Y esta es la confianza que tenemos en Él, que si pedimos alguna cosa conforme a su voluntad, Él nos oye. Y si sabemos que Él nos oye en cualquier cosa que pidamos, sabemos que tenemos las peticiones que le hayamos hecho. Orar en la voluntad de Dios. Y usted no encuentra la voluntad de Dios simplemente por adivinación. Pastor, ¿cómo voy a conocer la voluntad de Dios? Bien, permítame hacerle una pregunta. ¿Quiere en realidad saberlo? Y usted me responde, bueno, no sé si quiera saberlo o no. Entonces le haré otra pregunta. ¿Quiere hacer la voluntad de Dios? Y usted me responde, sí, claro que sí. ¿La quiere hacer realmente? Quiero decir, si Dios le dijera este mismo momento, hay algo que deseo que hagas, lo haría. ¿Sabe usted cuál sería la primera pregunta debido a nuestra naturaleza humana? ¿Qué es, Señor? Esa no debería ser la primera pregunta o la primera respuesta. Usted no puede contestar una pregunta con otra pregunta. Usted debe contestar esa pregunta con una afirmación. Adrián, hay algo que quiero que hagas. ¿Lo harás? Yo debo contestar, sí, Señor, lo haré. ¿Qué es lo que quieres que haga? Mira, la manera de conocer la voluntad de Dios no es sabiendo lo que es, sino comprometiéndose a hacerla aún antes de saber lo que es. Eso es confianza. Sencillamente diga, Señor, estoy listo y haré lo que quiera que tú quieras que haga. Y aunque esa frase pueda trabar nuestra lengua, destraba nuestra capacidad de obediencia. Debo admitir que muchos tienen temor de la voluntad de Dios. De alguna manera se les ha metido la idea en la cabeza de que si se prestan para servicio bajo la voluntad de Dios, van a terminar como misioneros en el país de Sal si puedes, viviendo en una choza con piso de tierra y comiendo carne de serpiente o quién sabe qué otros exóticos alimentos. ¿Sabe qué? Pudiera ser que así suceda. La forma de conocer la voluntad de Dios es aceptando la voluntad de Dios antes de conocer cuál es la voluntad de Dios. Y aunque suena complicado lingüísticamente, espiritualmente no lo es. Pero usted me dice, pastor, quiero más detalles. Muy bien, le voy a dar más detalles. La voluntad de Dios es buena, perfecta y aceptable. Y si piensa que esto lo digo porque soy muy inteligente, pues siento desilusionarle. Veamos qué dice Romanos 12, versos 1 y 2. Así que, hermanos, os ruego por las misericordias de Dios que presentéis vuestros cuerpos en sacrificio vivo, santo, agradable a Dios, que es vuestro culto racional. No os conforméis a este siglo, sino transformaos por medio de la renovación de vuestro entendimiento para que comprobéis cuál sea la voluntad de Dios, agradable y perfecta. Usted no necesita saber nada más que esto. La voluntad de Dios es buena, agradable y perfecta. Preséntese usted mismo como un sacrificio vivo y santo delante de Dios, y usted, sin ninguna sombra de duda, conocerá y comprobará que la voluntad de Dios es siempre buena, agradable y perfecta. La oración no es para manipular la voluntad de Dios para que se amolde a la suya. Es descubrir la voluntad de Dios y meterse de cabeza en ella. Pero escúcheme con atención. En última instancia, usted no encuentra la voluntad de Dios. La voluntad de Dios lo encuentra usted. Cuando su corazón está bien con Dios, usted presenta su cuerpo como un sacrificio vivo y rehúsa el ser amoldado por el sistema y los valores del mundo, para más bien ser transformado, renovado en su mente y empezar a pensar los pensamientos de Cristo y, por lo tanto, tener la capacidad de orar en la voluntad de Dios. Quinto, orar en comunión con los creyentes. Por favor, busque el Evangelio de Marcos, capítulo 11, los versos 25 y 26. Y cuando estéis orando, perdonad si tenéis algo contra alguno, para que también vuestro Padre que está en los cielos os perdone a vosotros vuestras ofensas. Porque si vosotros no perdonáis, tampoco vuestro Padre que está en los cielos os perdonará vuestras ofensas. Mi amigo, no se olvide que un pecado no perdonado es la más formidable barrera contra la oración. Tantas personas se preguntan por qué sus oraciones no son contestadas cuando están guardando tremendos resentimientos en su corazón. Le pregunto, ¿ese resentimiento, ese enojo, vale la pena tenerlo? Lo que es peor, ¿vale la pena ir acumulándolo, guardándolo, hasta que por fin estalla, hiriendo no solo a quienes motivaron ese enojo, sino a usted mismo? La satisfacción carnal de guardar un resentimiento contra alguien no vale de ninguna manera la pena porque impide que nuestras oraciones sean contestadas. Escuché de una pequeña niña que una noche, por haberse portado mal, su mamá le mandó temprano a la cama. Pero antes de acostarse, la niña debía orar. Ella así lo hizo. Oró por su hermana y su hermano, oró por su papá y su abuelita, oró por sus amigas en la escuela, oró por su profesora, oró por su perro y por su gato, y finalizó con un alegre amén. Luego, mirando a su madre, le dijo: como habrás notado, mamá, tú no estuviste en mi oración. Me imagino que esa oración no habrá salido de ese cuarto, menos habrá llegado al cielo. Pero hay una profunda lección en esto. Sería una temeraria necedad si alguien, teniendo un espíritu no perdonador, pretende que sus oraciones sean contestadas. Y esto es verdad de manera especial entre marido y mujer. En 1 Pedro 3:7 leemos: vosotros maridos, igualmente, vivid con ella sabiamente, dando honor a la mujer como a vaso más frágil y como a coherederas de la gracia de la vida. ¿Para qué? Para que vuestras oraciones no tengan estorbo. Muchos esposos y esposas, aun siendo creyentes, viven como perros y gatos, son como palo y piedra, y aun así se preguntan por qué sus oraciones no son contestadas. Sexto, usted debe orar en fe. En Mateo 21:22 leemos: y todo lo que pidiereis en oración, creyendo, lo recibiréis. Por favor, subraye en su Biblia la palabra creyendo. Ore creyendo, y todo vendrá. Ore dudando, y nada tendrá. ¿Alguna vez ha dicho: Dios, yo creo, cuando en realidad no creía? Muchos piensan que el decir que creen les era contado como si en verdad creyeran. Estaban mintiendo, ellos lo sabían, y Dios también lo sabía. ¿Alguna vez ha orado sabiendo que Dios escuchaba sus oraciones y recibió una respuesta de Dios? Verá, la fe es también un regalo de Dios. La fe no es algo que usted guarde en su bolsillo o en su cartera para gastarla en cualquier cosa que se le antoje. Usted no puede tener fe para nada fuera de la voluntad de Dios, porque Dios no da fe para nada que esté fuera de su voluntad. Y usted no puede tener ninguna fe a menos que Dios se la dé. Y no faltará quien pregunte: ¿por qué no tengo más fe? Si usted pone en práctica lo que he compartido en este estudio bíblico, le puedo asegurar que descubrirá que la fe está ahí. Cuando usted ora en el nombre de Jesús, cuando usted ora en el Espíritu Santo, cuando usted ora en obediencia y en comunión, cuando ora en la voluntad de Dios, la fe está ahí. Pero si estos elementos espirituales no están ahí, tampoco estará la fe. Ustedes, esposos, ¿han tenido alguna vez un argumento? Y si me dice que no, con toda mi cariñosa cortesía le diré que son mentirosos. Cuando marido y mujer tienen un argumento y no lo solucionan, y luego se arrodillan para orar por su hijito enfermo, ¿no se sienten espiritualmente enfermos? ¿No sienten que están actuando hipócritamente? ¿Saben que sus oraciones no se elevarán ni un centímetro del piso y por lo tanto jamás llegarán al cielo? ¿No tienen ninguna fe como para que sus oraciones sean contestadas? Cuando sus corazones sean justos, puros y limpios y palpiten al mismo compás espiritual, entonces tendrán fe. Y al tener fe, esa fe será el combustible para transportar su oración hasta el trono de la gracia de Dios. Jorge Müller, de Bristol, Inglaterra, fue un gran siervo de Dios y un poderoso hombre de fe. Él tenía un diario personal en el cual anotaba todas las instancias de oraciones contestadas y llegó a registrar 25.000 oraciones contestadas, algunas de ellas increíblemente milagrosas, imposibles de explicarlas, aparte de la intervención de Dios. Alguna vez alguien le preguntó a George Müller: ¿cuál es el secreto para que las oraciones sean contestadas? ¿Sabe cuál fue su respuesta? Tenga fe en Dios. Tenga fe en Dios. Ahora, yo no creo que él dijo tenga fe en Dios, sino que dijo tenga fe en Dios. Mira, en realidad no es una gran fe la que necesitamos, sino que necesitamos tener fe en un gran Dios. Fe no es solo un sentimiento positivo, ni el que usted se vuelva frenético o fanático, sino tener la absoluta confianza de que Dios hará lo que usted le ha pedido, si ese pedido está encuadrado dentro de los parámetros de la voluntad de Dios. Los discípulos le dijeron a Jesús: Señor, enséñanos a orar. Y ese debe ser nuestro pedido también, para que Dios nos ayude a ser hombres y mujeres de oración. Hay algo en nosotros que se resiste a orar. Preferimos ocuparnos en cualquier otra cosa en vez de orar. Y eso se debe a nuestra naturaleza carnal y pecaminosa. Por eso necesitamos la ayuda de Dios para que amemos de tal manera a Jesús y seamos llenos de su Espíritu Santo, para que la oración fluya de nosotros en forma constante y que oremos siempre en el nombre del Señor Jesucristo. ¿Ha notado con qué facilidad podemos pasar horas haciendo deportes o realizando nuestros pasatiempos favoritos o simplemente mirando programas en la televisión? Pero ¿qué trabajo nos cuesta invertir unos minutos en la oración? La oración eficaz, mi estimado amigo, debe ser un acto intencional de nuestra voluntad. No debemos acercarnos al trono de la gracia en forma casual, sino en forma totalmente intencional. Seguramente entre quienes me escuchan habrá quienes, a pesar de ser religiosos, este asunto de la oración es muy secundario en sus vidas. Ahora, si usted aún no es salvo, mayor razón para que ore a Dios. Lo puede hacer este mismo momento diciendo con sus propias palabras algo como la siguiente oración: Dios eterno, reconozco que soy una persona que no me he acercado a ti en oración, sino en raras ocasiones. Reconozco también que soy pecador, que estoy perdido y que necesito ser salvo para tener la seguridad de ir al cielo cuando me llames a tu presencia. Señor Jesús, creo que eres el Hijo de Dios y que entregaste tu vida y derramaste tu sangre en la cruz para, por medio de tu sacrificio, pagar la deuda de mis pecados, perdonarme, limpiarme y salvarme. No sé si mi fe es grande o pequeña, pero con la fe que tengo este momento te invito a que vengas a mi corazón y seas mi Salvador y mi Señor. Toma el control total de mi vida y ayúdame a ser la clase de persona que tú quieres que sea. Ayúdame a ser un testigo fiel de tu gracia y misericordia hasta el momento en que me llames a tu presencia. Lo pido en tu santo nombre. Amén. Si en la quietud de intimidad de su ser usted hizo esa decisión espiritual por Cristo, le puedo asegurar que hay gozo en el cielo por su conversión, porque la Biblia dice: hay gozo en el cielo por cada pecador que se arrepiente. Nosotros deseamos ser parte de su gozo espiritual, por eso le invito a que nos escriba y nos cuente al respecto, y tendremos el privilegio de orar por usted y su nuevo caminar como creyente en el Señor Jesucristo.
7: ¿Cuánto necesitamos orar como los discípulos? Señor, enséñanos a orar, para que Dios nos ayude a ser creyentes de oración. 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
2: Estas son las buenas noticias para memorizar durante esta semana y las encontramos en Gálatas 2:20. Con Cristo estoy juntamente crucificado y ya no vivo yo, mas vive Cristo en mí. Y lo que ahora vivo en la carne, lo vivo en la fe del Hijo de Dios, el cual me amó y se entregó a sí mismo por mí. Gálatas capítulo 2, verso 20. Estas son las buenas noticias para esta semana.

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3: San Lucas 6. Aconteció que un sábado, pasando Jesús por los sembrados, sus discípulos arrancaban espigas y restregándolas con las manos comían. Algunos de los fariseos les dijeron:
4: ¿Por qué hacéis lo que no es lícito hacer en sábado?
3: Respondiendo Jesús les dijo:
5: ¿Ni aun esto habéis leído lo que hizo David cuando él y los que con él estaban tuvieron hambre? ¿Cómo entró en la casa de Dios y tomó los panes de la proposición, de los cuales no es lícito comer sino solo a los sacerdotes, y comió, y dio también a los que estaban con él?
3: Y les decía:
5: El Hijo del Hombre es Señor aún del sábado.
3: Aconteció también en otro sábado que él entró en la sinagoga y enseñaba. Y estaba allí un hombre que tenía seca la mano derecha, y le acechaban los escribas y los fariseos para ver si en sábado le sanaría, a fin de hallar de qué acusarle. Pero él, que conocía sus pensamientos, dijo al hombre que tenía la mano seca:
5: Levántate y ponte en medio.
3: Él, levantándose, se quedó en pie. Entonces Jesús les dijo:
5: Os preguntaré una cosa. ¿Es lícito en sábado hacer bien o hacer mal? ¿Salvar la vida o quitarla?
3: Y mirándolos a todos alrededor, dijo al hombre:
5: Extiende tu mano.
3: Él lo hizo, y su mano fue restaurada. Ellos se llenaron de furor y hablaban entre sí qué podrían hacer contra Jesús. En aquellos días, él fue al monte a orar y pasó la noche orando a Dios. Cuando llegó el día, llamó a sus discípulos y escogió a 12 de ellos, a los cuales también llamó apóstoles: Simón, a quien también llamó Pedro, su hermano Andrés, Jacobo y Juan, Felipe y Bartolomé, Mateo, Tomás, Jacobo, hijo de Alfeo, Simón, llamado Zelote, Judas, hermano de Jacobo, y Judas Iscariote, que llegó a ser el traidor. Descendió con ellos y se detuvo en un lugar llano, en compañía de sus discípulos y de una gran multitud de gente de toda Judea, de Jerusalén y de la costa de Tiro y de Sidón, que habían venido para oírle y para ser sanados de sus enfermedades. También los que habían sido atormentados por espíritus impuros eran sanados. Toda la gente procuraba tocarle, porque poder salía de él y sanaba a todos. alzando los ojos hacia sus discípulos, decía:
5: Bienaventurados vosotros los pobres, porque vuestro es el reino de Dios. Bienaventurados los que ahora tenéis hambre, porque seréis saciados. Bienaventurados los que ahora lloráis, porque reiréis. Bienaventurados seréis cuando los hombres os odien, os aparten de sí, os insulten y desechen vuestro nombre como malo por causa del Hijo del Hombre. Gozaos en aquel día y alegraos, porque he aquí vuestra recompensa es grande en los cielos, porque así hacían sus padres con los profetas. Pero ay de vosotros, ricos, porque ya tenéis vuestro consuelo. Ay de vosotros los que ahora estáis saciados, porque tendréis hambre. Ay de vosotros los que ahora reís, porque lamentaréis y lloraréis. Ay de vosotros cuando todos los hombres hablen bien de vosotros, porque así hacían sus padres con los falsos profetas. Pero a vosotros los que oís os digo: amad a vuestros enemigos, haced bien a los que os odian, bendecid a los que os maldicen y orad por los que os calumnian. Al que te hiera en una mejilla, preséntale también la otra, y al que te quite la capa, ni aun la túnica le niegues. A cualquiera que te pida, dale, y al que tome lo que es tuyo, no pidas que te lo devuelva. Y como queréis que hagan los hombres con vosotros, así también haced vosotros con ellos. Porque si amáis a los que os aman, ¿qué mérito tenéis? También los pecadores aman a los que los aman. Y si hacéis bien a los que os hacen bien, ¿qué mérito tenéis? También los pecadores hacen lo mismo. Y si prestáis a aquellos de quienes esperáis recibir, ¿qué mérito tenéis? Porque también los pecadores prestan a los pecadores para recibir otro tanto. Amad, pues, a vuestros enemigos, haced bien y prestad, no esperando de ello nada. Y vuestra recompensa será grande, y seréis hijos del Altísimo, porque Él es benigno para con los ingratos y malos. Sed, pues, misericordiosos, como también vuestro Padre es misericordioso. No juzguéis y no seréis juzgados. No condenéis y no seréis condenados. Perdonad y seréis perdonados. Dad y se os dará. Medida buena, apretada, remecida y rebosando darán en vuestro regazo, porque con la misma medida con que medís, os volverán a medir.
3: Les dijo también una parábola.
5: ¿Acaso puede un ciego guiar a otro ciego? ¿No caerán ambos en el hoyo? El discípulo no es superior a su maestro, pero todo el que sea perfeccionado será como su maestro. ¿Por qué miras la paja que está en el ojo de tu hermano y no echas de ver la viga que está en tu propio ojo? ¿O cómo puedes decir a tu hermano: hermano, déjame sacar la paja que está en tu ojo, no mirando tú la viga que está en el ojo tuyo? Hipócrita, saca primero la viga de tu propio ojo y entonces verás bien para sacar la paja que está en el ojo de tu hermano. No es buen árbol el que da malos frutos, ni árbol malo el que da buen fruto. Porque todo árbol se conoce por su fruto, pues no se cosechan higos de los espinos, ni de la zarza se vendimian uvas. El hombre bueno, del buen tesoro de su corazón saca lo bueno, y el hombre malo, del mal tesoro de su corazón saca lo malo, porque de la abundancia del corazón habla la boca. ¿Por qué me llamáis Señor, Señor, y no hacéis lo que yo digo? Todo aquel que viene a mí y oye mis palabras y las obedece, os indicaré a quién es semejante. Semejante es al hombre que al edificar una casa, cavó y ahondó y puso el fundamento sobre la roca. Y cuando vino una inundación, el río dio con ímpetu contra aquella casa, pero no la pudo mover porque estaba fundada sobre la roca. Pero el que las oyó y no las obedeció, semejante es al hombre que edificó su casa sobre tierra, sin fundamento, contra la cual el río dio con ímpetu, y luego cayó, y fue grande la ruina de aquella casa.
3: Después que terminó todas sus palabras al pueblo que le oía, entró en Capernaum, y el siervo de un centurión, a quien éste quería mucho, estaba enfermo y a punto de morir. Cuando el centurión oyó hablar de Jesús, le envió unos ancianos de los judíos, rogándole que viniera y sanara a su siervo. Ellos se acercaron a Jesús y le rogaron con solicitud, diciéndole:
6: «Es digno de que le concedas esto, porque ama a nuestra nación y nos edificó una sinagoga».
3: Jesús fue con ellos, pero cuando ya no estaban lejos de la casa, el centurión envió a él unos amigos diciéndole:
7: «Señor, no te molestes, pues no soy digno de que entres bajo mi techo, por lo que ni aún me tuve por digno de ir a ti. Pero di la palabra, y mi siervo será sanado. Porque también yo soy hombre puesto bajo autoridad, y tengo soldados bajo mis órdenes, y digo a este: ve y va, y al otro: ven y viene, y a mi siervo: haz esto, y lo hace».
3: Al oír esto, Jesús se maravilló de él, y volviéndose, dijo a la gente que le seguía:
5: «Os digo que ni aún en Israel he hallado tanta fe».
3: Y al regresar a casa, los que habían sido enviados hallaron sano al siervo que había estado enfermo. Aconteció después que él iba a la ciudad que se llama Naín, e iban con él muchos de sus discípulos y una gran multitud. Cuando llegó cerca de la puerta de la ciudad, he aquí que llevaban a enterrar a un difunto, hijo único de su madre, que era viuda, y había con ella mucha gente de la ciudad. Cuando el Señor la vio, se compadeció de ella y le dijo:
8: «No llores».
3: Acercándose, tocó el féretro, y los que lo llevaban se detuvieron, y dijo:
5: «Joven, a ti te digo, levántate».
3: Entonces se incorporó el que había muerto y comenzó a hablar, y lo dio a su madre. Todos tuvieron miedo y glorificaban a Dios, diciendo:
9: «Un gran profeta se ha levantado entre nosotros,
3: y
10: Dios ha visitado a su pueblo».
3: Y se extendió la fama de él por toda Judea y por toda la región de alrededor. Los discípulos de Juan le dieron las nuevas de todas estas cosas, y llamó Juan a dos de sus discípulos, y los envió a Jesús para preguntarle: «¿Eres tú el que había de venir, o esperaremos a otro?». Cuando, pues, los hombres vinieron a él, le dijeron:
11: «Juan el Bautista nos ha enviado a ti para preguntarte: ¿eres tú el que había de venir, o esperaremos a otro?».
3: En esa misma hora sanó a muchos de enfermedades, plagas y espíritus malos, y a muchos ciegos les dio la vista. Respondiendo Jesús, les dijo:
5: «Id, haced saber a Juan lo que habéis visto y oído. Los ciegos ven, los cojos andan, los leprosos son limpiados, los sordos oyen, los muertos son resucitados, y a los pobres es anunciado el Evangelio, y bienaventurado es aquel que no halle tropiezo en mí».
3: Cuando se fueron los mensajeros de Juan, comenzó a hablar de Juan a la gente:
5: «¿Qué salisteis a ver al desierto? ¿Una caña sacudida por el viento? ¿O qué salisteis a ver? ¿A un hombre cubierto de vestiduras delicadas? He aquí los que tienen vestidura preciosa y viven en deleites en los palacios de los reyes están. Entonces, ¿qué salisteis a ver? ¿A un profeta? Sí, os digo, y más que profeta, este es de quien está escrito: He aquí, envío mi mensajero delante de tu faz, el cual preparará tu camino delante de ti. Os digo que entre los nacidos de mujeres no hay mayor profeta que Juan el Bautista, y sin embargo, el más pequeño en el reino de Dios es mayor que él».
3: El pueblo entero que le escuchó, incluso los publicanos, justificaron a Dios, bautizándose con el bautismo de Juan. Pero los fariseos y los intérpretes de la ley desecharon los designios de Dios respecto de sí mismos y no quisieron ser bautizados por Juan. Agregó el Señor:
5: ¿A qué pues compararé a los hombres de esta generación? ¿A qué son semejantes? Semejantes son a los muchachos sentados en la plaza que se gritan unos a otros y dicen: Os tocamos flauta y no bailasteis. Os entonamos canciones de duelo y no llorasteis. Porque vino Juan el Bautista, que ni comía pan ni bebía vino, y decís: Demonio tiene. Vino el Hijo del Hombre, que come y bebe, y decís: Este es un hombre comilón y bebedor de vino, amigo de publicanos y de pecadores. Pero la sabiduría es justificada por todos sus hijos.

0: fuera profeta, conocería quién y qué clase de mujer es la que le toca, porque es pecadora.
1: Entonces, respondiendo Jesús, le dijo:
2: Simón, una cosa tengo que decirte.
1: Y él le dijo:
0: Di, maestro.
2: Un acreedor tenía dos deudores. El uno le debía 500 denarios y el otro 50. No teniendo ellos con qué pagar, perdonó a ambos. Di, pues, ¿cuál de ellos le amará más?
1: Respondiendo Simón, dijo:
0: Pienso que aquel a quien perdonó más.
1: Él le dijo:
2: Rectamente has juzgado.
1: Entonces, mirando a la mujer, dijo a Simón:
2: ¿Ves esta mujer? Entré en tu casa y no me diste agua para mis pies, pero ella ha regado mis pies con lágrimas y los ha secado con sus cabellos. No me diste beso, pero ella, desde que entré, no ha cesado de besar mis pies. No ungiste mi cabeza con aceite, pero ella ha ungido con perfume mis pies. Por lo cual te digo que sus muchos pecados le son perdonados, porque amó mucho, pero aquel a quien se le perdona poco, poco ama.
1: Y a ella le dijo:
2: Tus pecados te son perdonados.
1: Los que estaban juntamente sentados a la mesa comenzaron a decir entre sí:
3: ¿Quién es este que también perdona pecados?
1: Pero él dijo a la mujer:
2: Tu fe te ha salvado. Ve en paz.
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Espero que haya disfrutado de esa enseñanza de Adrian Rogers y también de la lectura del Nuevo Testamento. Y lo invito ahora a que siga en sintonía, porque a la mitad de la hora vamos a escuchar el programa Llamada de Medianoche, a donde Esteban Baitze va a traernos otra entrega de su serie en Josué. Hoy vamos a ver el capítulo 6 de Josué, a donde el líder de Israel y el pueblo llegan a la tierra prometida. Y ahora tienen que conquistar la ciudad de Jericó, una ciudad con fuertes murallas. Pero sepa que nada es imposible para Dios. Lo animo a que preste atención a esta maravillosa enseñanza que vamos a escuchar en minutos.

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3: Llegamos a un nuevo programa de estudio de la Palabra de Dios, presentado por Llamada de Medianoche. ¡Qué alegría acompañarlos, amigos!
4: En la continuación del estudio sobre Josué y la llegada del pueblo a la Tierra Prometida, vemos que cada forma de actuar del Señor es distinta y tiene un motivo.
3: En esta oportunidad, la nación que viene de peregrinar en el desierto y la ciudad fortificada de Jericó está al frente, impenetrable, gigante. Escuchemos el desarrollo del estudio presentado por Esteban Weitzer.
5: Estamos estudiando una de las historias más conocidas del libro de Josué. Es la conquista de la ciudad de Jericó relatada en el capítulo 6. Allí leemos a partir del versículo 2. Mas Jehová dijo a Josué: Mira, yo he entregado en tu mano a Jericó y a su rey, con sus varones de guerra. Rodearéis pues la ciudad a todos los hombres de guerra, lleno alrededor de la ciudad una vez, y esto haréis durante 6 días. Y 7 sacerdotes llevarán 7 bocinas de cuernos de carnero delante del arca, y al 7º día daréis 7 vueltas a la ciudad, y los sacerdotes tocarán las bocinas. Y cuando toquen prolongadamente el cuerno del carnero, así que oigáis el sonido de la bocina, todo el pueblo gritará a gran voz, y el muro de la ciudad caerá. Entonces subirá el pueblo, cada uno derecho hacia adelante. Quisiera empezar con un pero de Dios. En el versículo 1 se introduce la historia con una imposibilidad humana. Lo voy a leer. Ahora Jericó estaba encerrada. Bien cerrada. A causa de los hijos de Israel, nadie entraba ni salía. Frente a una realidad humanamente imposible de asumir, viene el pero de Dios. El versículo 2, ¿cómo empezaba? Mas Jehová. ¿Cuántas veces nos dejamos impresionar por el poder del enemigo o incluso desanimar por las circunstancias o problemas de la vida? Frente a ellos siempre hay un pero Dios. Una cosa es ver la realidad desde la perspectiva humana y otra de la perspectiva de la presencia y el poder de Dios. Y este Dios tenía una palabra especial para Josué y el pueblo. En medio de esta problemática aparece el hablar de Dios. Mas Jehová dijo a Josué. ¿Cómo necesitamos estas palabras de Dios? ¿Qué bien hacen al alma? ¿Qué fortaleza, guía o corrección? ¿No son estas palabras en el momento adecuado? Seguramente muchas veces nos ha llegado una palabra de Dios en el momento oportuno, sea por un hermano, una predicación, o sobre todo nuestro estudio personal. ¿Cuántas veces me ha pasado que me siento frente a la Biblia y oro, Señor, tú sabes lo que necesito hoy, háblame? Y el Señor habla. ¡Qué privilegio que tiene el creyente! Pero, ¿cuándo recibió Josué las indicaciones de la estrategia a utilizar para la conquista de Jericó? La respuesta es obvia. La recibió en el encuentro con el príncipe del ejército de Jehová, allí en el capítulo 5, versículo 14, relatado justamente en los versículos anteriores al capítulo 6. Allí no hay indicación implícita, pero está la que encontramos justamente al comienzo de este capítulo. Otra vez observamos la importancia de buscar y esperar la guía del Señor frente a cada decisión o desafío a encarar. Las grandes batallas espirituales se ganan en la presencia de Dios, en el hablar con Él y Él con nosotros por medio de la palabra. Entonces, vimos el pero de Dios. Ahora, en segundo lugar, veremos la promesa de Dios. El hablar de Dios incluyó una promesa. Mira, yo he entregado en tu mano a Jericó y a su rey con sus varones de guerra. Como ya vimos en ocasiones anteriores, Dios ya había prometido muchas veces la entrega de toda la tierra a Israel. Pero ahora la promesa se hace específicamente respecto a Jericó. Era esta ciudad de la cual los 10 espías habían dicho que era una de las ciudades amuralladas hasta el cielo 38 años atrás. En otras palabras, era una de las ciudades imposibles de conquistar. ¿Pero habrá algo imposible para Dios? ¡Claro que no! Pero por amor al pueblo y teniendo en cuenta su historia pasada, Dios hace esta promesa referente específicamente a esta ciudad. La promesa también estaba destinada a demostrar su poder sobre la deidad pagana Luna, a la cual estaba consagrada esta ciudad. También hoy, en el hecho de confiar en el Señor, podemos tener victoria sobre el enemigo y con ello glorificamos al Señor. Como dice Efesios 6:12, no tenemos lucha contra sangre y carne, sino contra principados, contra potestades, contra los gobernadores de las tinieblas de este siglo, contra huestes espirituales de maldad en las regiones celestes. Nuestra lucha es contra Satanás y sus demonios, así como había demonios detrás de la ciudad a conquistar por los israelitas. Pero estando del lado del general máximo, nuestro Señor Jesucristo, hay seguridad de victoria. Así como Dios le prometió al pueblo la victoria, así también para el creyente vale, más a Dios gracias, el cual nos lleva siempre en triunfo en Cristo Jesús y por medio de nosotros manifiesta en todo lugar el olor de su conocimiento. En este punto también tenemos que enfatizar el compromiso de Dios con su promesa a Abraham y los demás patriarcas, que toda esta tierra sería de su descendencia. Aunque muchas partes del territorio prometido por Dios a Israel se encuentra bajo dominio de otros, tarde o temprano lo va a hacer. Aunque la ONU proclame una resolución tras otra contra la soberanía de Israel sobre este territorio, aunque los enemigos le hayan arrebatado tierras o incluso Israel las haya entregado en cambio de paz, una paz ficticia, todo ello será posesión de Israel. Esto incluye la ciudad de Jericó, de la cual estamos hablando justamente ahora. Robert Haldane dijo una frase muy cierta: no se le puede quitar al pueblo de Israel aquello por lo cual él, o sea Dios, se ha comprometido. Dios ha dado su palabra, la va a cumplir. Y esto también vale para la seguridad de salvación del creyente. La seguridad del creyente se basa en la fidelidad del Padre respecto a su Hijo Jesucristo. El Padre nunca abandonaría lo que el Hijo le ha encomendado. Justamente como leemos en Juan 17, 11, y ya no estoy en el mundo, mas estos están en el mundo. Y yo voy a ti, Padre Santo, a los que me has dado, guárdalos en tu nombre para que sean uno así como nosotros. Podemos añadir la promesa del mismo Señor, allí en Juan 10, 27 al 29, mis ovejas oyen mi voz y yo las conozco y me siguen. Y yo les doy vida eterna y no perecerán jamás, ni nadie las arrebatará de mi mano. Mi Padre que me las dio es mayor que todos, y nadie las puede arrebatar de la mano de mi Padre. ¡Qué seguridad! Después de ver el pero de Dios, la promesa de Dios, ahora observamos la guía de Dios. Una de las formas clásicas de conquistar ciudades amuralladas en la antigüedad era sitiarla por mucho tiempo para que la hambruna debilitara a los enemigos. La otra era de utilizar arietes, terraplenes, torres de ataque y otras maquinarias de guerra. Por ejemplo, en el sitio de Jerusalén por los romanos en 70 d.C. justamente se llevaron a cabo estas estrategias. Primero dejaron que los judíos entraran a Jerusalén en grandes multitudes para la fiesta de la Pascua. Después cerraron el cerco. La ciudad no estaba preparada para alimentar tanta gente por mucho tiempo. Esto ya hizo terribles estragos. Después lograron entrar a la ciudad y el desastre que siguió fue terrible. ¿Cuál había sido la estrategia indicada por Dios para la conquista de la ciudad de Jericó? ¿Era la construcción de maquinarias de sitio, grandes arietes, catapultas o cosas por el estilo? ¿Sería la solución un sitio prolongado para ganarles por hambre? No. Ninguna de estas estrategias era una solución. De hecho, no serían posibles. No estaban capacitados para ello, ni tenían el tiempo para hacerlo. Urgía conquistar la tierra y conseguir lugar de habitación para el pueblo. Pero ahora viene la orden de Dios que incluía algo completamente ilógico. Lo que tenía que hacer el ejército era dar vueltas a la ciudad siguiendo el arca del pacto llevada por los sacerdotes que tocaban sus bocinas. El primer día había que dar una vuelta. El segundo, otra vuelta. El tercero, otra vuelta. Y así cada día hasta llegar al séptimo. Me puedo imaginar los comentarios de los enemigos desde el muro. Quizás los primeros días, con temor frente a la gran cantidad de gente. Pero luego ya se aburrieron de estas vueltas sin sentido. ¿Estarían queriendo marearlos jugando a la calicita? Seguramente habría comentarios burlones que se escucharían desde el muro. Si miramos del otro lado, del lado del pueblo de Israel, la situación podría ser de mayor y mayor incomprensión respecto a la guía del Señor. Pasaban los días, pero ni una piedrita se soltaba del muro, ni una grieta se abría. En lugar de desmoralizar al enemigo, este se envalentonaba. Para colmo, el séptimo día, tuvieron que dar 7 vueltas a la ciudad. ¿Tenía lógica todo esto? Desde el punto de vista humano, definitivamente no. Pero la guía de Dios, ¿tiene que ser lógica? Bueno, muchas veces no lo es, sobre todo si se trata de temas ministeriales. Tenemos que tener en cuenta que Dios es soberano y elige los medios y el tiempo que Él decide para llevar a cabo sus planes. Aunque a veces nos lleve a dar vueltas en el desierto o estar mucho tiempo frente a una muralla sin ver solución, aunque no entendamos sus caminos, tenemos que tener en cuenta lo que la Biblia ya nos anticipa para dejarnos bien tranquilos. Porque mis pensamientos no son vuestros pensamientos, ni vuestros caminos mis caminos, dijo Jehová. Como son más altos los cielos que la tierra, así son mis caminos más altos que vuestros caminos, y mis pensamientos más que vuestros pensamientos. Por lo tanto, confiemos en el Señor, aun cuando no se vea nada, o su guía a veces no sea muy racional desde un punto de vista humano. Algún propósito soberano tendrá. Confiemos en el Señor, también hoy.

0: ¿Qué desconcierto habrá tenido el pueblo de Jericó al ver lo que sucedía a su alrededor? 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
0: Oremos que nuestra obediencia a las instrucciones del Señor resulten en gloria a su nombre y nuestro asombro ante su liberación. Hasta el próximo programa.
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Filipenses 4:6 nos llama a cambiar la ansiedad por la confianza total en Dios. ¿Cómo? Por medio de la oración y de la gratitud. Ahí leemos, por nada estéis afanosos, sino sean conocidas vuestras peticiones delante de Dios, en toda oración y ruego, con acción de gracias. No tenemos que vivir en angustia, preocupación excesiva, afán por el mañana, sino que podemos descansar en que Dios tiene el control de todas las cosas y dejar que Él lleve las cargas. ¿Cómo hacer esto? Dejándolas en su presencia al orar. Y eso es lo que quiero invitarlo a que haga hoy. Si tiene aflicciones, si está pasando por momentos difíciles, si está pasando por una prueba en particular, ore a Dios, derrame su corazón ante su presencia y descanse en Él. Recuerde que el versículo sigue diciendo que la paz de Dios, que sobrepasa todo entendimiento, va a confortar nuestros corazones. Mi nombre es Guillermo Olivera Celdrán y para mí es un gusto el poder acompañarle en esta mañana. Y quiero invitarlo a que siga con nosotros, porque tenemos más programas y más reflexiones en este sábado 5 de septiembre.

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Lo invito ahora a que siga en sintonía, porque vamos a escuchar un poco más de música y a la mitad de la hora tendremos la lectura de la palabra de Dios.

Muy bien, estimado oyente, quiero invitarlo a que siga con nosotros porque en minutos nada más tendremos la lectura bíblica diaria. Aquí en BBN todos los días leemos unos capítulos de la Biblia, comenzando en el primer capítulo de Génesis en enero y terminando con los últimos capítulos de Apocalipsis a fin de diciembre. Y en este sábado 5 de septiembre estamos ya en el libro de las Lamentaciones de Jeremías. Y hoy vamos a ver los capítulos 3 al 5, donde vemos el sufrimiento extremo de Jerusalén tras su destrucción por Babilonia. Pero también vemos un profundo llamado a la esperanza y a la misericordia de Dios. Lo animo entonces a que vaya preparando su Biblia, si es que tiene una mano, y siga con mucha atención la lectura de hoy.

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1: Capítulo 3. Yo soy el hombre que ha visto aflicción bajo el látigo de su enojo. Me guió y me llevó en tinieblas y no en luz. Ciertamente contra mí volvió y revolvió su mano todo el día. Hizo envejecer mi carne y mi piel, quebrantó mis huesos, edificó baluartes contra mí y me rodeó de amargura y de trabajo. Me dejó en oscuridad como los ya muertos de mucho tiempo. Me cercó por todos lados y no puedo salir. Ha hecho más pesadas mis cadenas. Aun cuando clamé y di voces, cerró los oídos a mi oración. Cercó mis caminos con piedra labrada, torció mis senderos. Fue para mí como oso que acecha, como león en escondrijos. Torció mis caminos y me despedazó, me dejó desolado. Entesó su arco y me puso como blanco para la saeta. Hizo entrar en mis entrañas las saetas de su aljaba. Fui escarnio a todo mi pueblo, burla de ellos todos los días. Me llenó de amarguras, me embriagó de ajenjos. Mis dientes quebró con cascajo, me cubrió de ceniza. Y mi alma se alejó de la paz, me olvidé del bien, y dije, perecieron mis fuerzas y mi esperanza en Jehová. Acuérdate de mi aflicción y de mi abatimiento, del ajenjo y de la hiel. Lo tendré aún en memoria, porque mi alma está abatida dentro de mí. Esto recapacitaré en mi corazón, por lo tanto esperaré. Por la misericordia de Jehová no hemos sido consumidos, porque nunca decayeron sus misericordias. Nuevas son cada mañana, grande es tu fidelidad. Mi porción es Jehová, dijo mi alma, por tanto, en él esperaré. Bueno es Jehová a los que en él esperan, al alma que le busca. Bueno es esperar en silencio la salvación de Jehová. Bueno le es al hombre llevar el yugo desde su juventud, que se siente solo y calle, porque es Dios quien se lo impuso. Ponga su boca en el polvo, por si aún hay esperanza. Dé la mejilla al que le hiere, y sea colmado de afrentas. Porque el Señor no desecha para siempre. Antes se aflige, también se compadece según la multitud de sus misericordias. Porque no aflige ni entristece voluntariamente a los hijos de los hombres. Desmenuzar bajo los pies a todos los encarcelados de la tierra, torcer el derecho del hombre delante de la presencia del Altísimo, trastornar al hombre en su causa, el Señor no lo aprueba. ¿Quién será aquel que diga que sucedió algo que el Señor no mandó? ¿De la boca del Altísimo no sale lo malo y lo bueno? ¿Por qué se lamenta el hombre viviente? Laméntese el hombre en su pecado. Escudriñemos nuestros caminos y busquemos y volvámonos a Jehová. Levantemos nuestros corazones y manos a Dios en los cielos. Nosotros nos hemos rebelado y fuimos desleales. Tú no perdonaste. Desplegaste la ira y nos perseguiste, mataste y no perdonaste. Te cubriste de nube para que no pasase la oración nuestra. Nos volviste en oprobio y abominación en medio de los pueblos. Todos nuestros enemigos abrieron contra nosotros su boca. Temor y lazo fueron para nosotros, asolamiento y quebranto. Ríos de aguas echan mis ojos por el quebrantamiento de la hija de mi pueblo. Mis ojos destilan y no cesan, porque no hay alivio hasta que Jehová mire y vea desde los cielos. Mis ojos contristaron mi alma por todas las hijas de mi ciudad. Mis enemigos me dieron caza como ave, sin haber por qué. Ataron mi vida en cisterna, pusieron piedra sobre mí. Aguas cubrieron mi cabeza, yo dije, muerto soy. Invoqué tu nombre, oh Jehová, desde la cárcel profunda. Oíste mi voz, no escondas tu oído al clamor de mis suspiros. Te acercaste el día que te invoqué, dijiste, no temas. Abogaste, Señor, la causa de mi alma, redimiste mi vida. Tú has visto, oh Jehová, mi agravio, defiende mi causa. Has visto toda su venganza, todos sus pensamientos contra mí. Has oído el oprobio de ellos, oh Jehová, todas sus maquinaciones contra mí. Los dichos de los que contra mí se levantaron y su designio contra mí todo el día. Su sentarse y su levantarse mira, yo soy su canción. Dales el pago, oh Jehová, según la obra de sus manos. Entrégalos al endurecimiento de corazón. Tu maldición caiga sobre ellos. Persíguelos en tu furor y quebrándalos de debajo de los cielos, oh Jehová. Capítulo 4. ¿Cómo se ha ennegrecido el oro? ¿Cómo el buen oro ha perdido su brillo? Las piedras del santuario están esparcidas por las encrucijadas de todas las calles. Los hijos de Sión, preciados y estimados más que el oro puro, ¿cómo son tenidos por vasijas de barro, obra de manos de alfarero? Aún los chacales dan la teta y amamantan a sus cachorros. La hija de mi pueblo es cruel como los avestruces en el desierto. La lengua del niño de pecho se pegó a su paladar por la sed. Los pequeñuelos pidieron pan y no hubo quien se lo repartiese. Los que comían delicadamente fueron asolados en las calles. Los que se criaron entre púrpura se abrazaron a los estercoleros. Porque se aumentó la iniquidad de la hija de mi pueblo más que el pecado de Sodoma, que fue destruida en un momento sin que acamparan contra ella compañías. Sus nobles fueron más puros que la nieve, más blancos que la leche. Más rubios eran sus cuerpos que el coral, su talle más hermoso que el zafiro. Oscuro más que la negrura es su aspecto. No los conocen por las calles. Su piel está pegada a sus huesos, seca como un palo. Más dichosos fueron los muertos a espada que los muertos por el hambre, porque estos murieron poco a poco por falta de los frutos de la tierra. Las manos de mujeres piadosas cosieron a sus hijos. Sus propios hijos le sirvieron de comida en el día del quebrantamiento de la hija de mi pueblo. Cumplió Jehová su enojo, derramó el ardor de su ira, y encendió en Sión fuego que consumió hasta sus cimientos. Nunca los reyes de la tierra, ni todos los que habitan en el mundo, creyeron que el enemigo y el adversario entrara por las puertas de Jerusalén. Es por causa de los pecados de sus profetas y las maldades de sus sacerdotes, quienes derramaron en medio de ella la sangre de los justos. Titubearon como ciegos en las calles, fueron contaminados con sangre, de modo que no pudiesen tocarse sus vestiduras. «Apartaos, inmundos», les gritaban, «apartaos, apartaos, no toquéis». Huyeron y fueron dispersados. Se dijo entre las naciones, «nunca más morarán aquí». La ira de Jehová los apartó, no los mirará más. No respetaron la presencia de los sacerdotes, ni tuvieron compasión de los viejos. Aún han desfallecido nuestros ojos, esperando en vano nuestro socorro. En nuestra esperanza guardamos a una nación que no puede salvar. Cazaron nuestros pasos para que no anduviésemos por nuestras calles. Se acercó nuestro fin, se cumplieron nuestros días, porque llegó nuestro fin. Ligeros fueron nuestros perseguidores más que las águilas del cielo. Sobre los montes nos persiguieron, en el desierto nos pusieron emboscadas. El aliento de nuestras vidas, el ungido de Jehová, de quien habíamos dicho, a su sombra tendremos vida entre las naciones, fue apresado en sus lazos. Gózate y alégrate, hija de Edom, la que habitas en tierra de Uz. Aún hasta ti llegará la copa, te embriagarás y vomitarás. Se ha cumplido tu castigo, oh hija de Sión. Nunca más te hará llevar cautiva. Castigará tu iniquidad, oh hija de Edom. Descubrirá tus pecados. Capítulo 5. Acuérdate, oh Jehová, de lo que nos ha sucedido. Mira y ve nuestro oprobio. Nuestra heredad ha pasado a extraños, nuestras casas a forasteros. Huérfanos somos sin padre, nuestras madres son como viudas. Nuestra agua bebemos por dinero, compramos nuestra leña por precio. Padecemos persecución sobre nosotros, nos fatigamos y no hay para nosotros reposo. Al egipcio y al asirio extendimos la mano para saciarnos de pan. Nuestros padres pecaron y han muerto, y nosotros llevamos su castigo. Siervos se enseñorearon de nosotros, no hubo quien nos librase de su mano. Con peligro de nuestras vidas traíamos nuestro pan ante la espada del desierto. Nuestra piel se ennegreció como un horno a causa del ardor del hambre. Violaron a las mujeres en Sión, a las vírgenes en las ciudades de Judá. A los príncipes colgaron de las manos, no respetaron el rostro de los viejos. Llevaron a los jóvenes a moler, y los muchachos desfallecieron bajo el peso de la leña. Los ancianos no se ven más en la puerta, los jóvenes dejaron sus canciones. Cesó el gozo de nuestro corazón, nuestra danza se cambió en luto. Cayó la corona de nuestra cabeza. ¡Ay, ahora de nosotros, porque pecamos! Por esto fue entristecido nuestro corazón, por esto se entenebrecieron nuestros ojos, por el monte de Sión que está asolado. Zorras andan por él. Mas tú, Jehová, permanecerás para siempre, tu trono de generación en generación. ¿Por qué te olvidas completamente de nosotros y nos abandonas tan largo tiempo? Vuélvenos, oh Jehová, a ti y nos volveremos. Renueva nuestros días como al principio, porque nos has desechado, te has airado contra nosotros en gran manera.
0: Hasta aquí la lectura bíblica diaria. 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

Muy bien, estimado oyente, ha sido un privilegio para mí el poderla acompañar en esta jornada. Mi nombre es Guillermo Olivera Celdrán y quiero aprovechar para despedirme porque hasta aquí llega mi participación en este día. Y le recuerdo que en breve Santiago Carrasco se estará haciendo cargo de la programación. Dicho esto, me despido entonces, deseándole que Dios le bendiga ricamente y que tenga un excelente resto del día.

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Muchas gracias, estimado oyente, por su sintonía aquí en BBN durante este día sábado. Espero que esté disfrutando de la programación bíblica de BBN. Soy Santiago Carrasco y así damos inicio a este nuevo turno de locución. Gracias por su preferencia y por permitirme acompañarle allí donde está. Siga en BBN.

Gracias por su preferencia, espero que estén muy bien disfrutando de BBN en este día sábado. Siga con nosotros, vamos a escuchar más música aquí en esta subemisora BBN. Pero también recuerde que mientras disfruta de esta puede visitarnos en las redes sociales, puede dejarnos hoy sábado un saludo allí en Facebook, X e Instagram. Así que le animo para que nos busque BBN, Red de Radio Difusión Bíblica.

Tenemos que comprender, querido hermano, en la fe, que la bendición viene de parte de Jehová. Obviamente nosotros tenemos que esforzarnos en nuestro diario vivir, tenemos que trabajar, realizar ciertas cosas, pero es Jehová quien bendice, no es el dinero. Y cuán importante es comprender esto, y justamente es lo que vamos a estudiar durante el programa Cultura Financiera. Preste atención a la enseñanza de hoy, la bendición y la vocación. Así que disfrute más música y a la mitad de la hora Cultura Financiera aquí en BBN.

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2: ¿Qué tal, amigos? Les saluda Milenka Peña. Qué gusto que nos acompañe nuevamente en Cultura Financiera. Les invito a quedarse junto a nosotros para un nuevo programa en el cual hablaremos de algo que a todos nos interesa: el dinero. La verdad es que sin importar dónde vivimos, cuál es nuestra nacionalidad, ocupación o nivel social, estoy segura que todos necesitamos aprender o mejorar la manera en la que manejamos nuestras finanzas. Escuchemos entonces al doctor Andrés Panasiuk con el tema de hoy.
3: Uno de los proverbios que más me gusta es Proverbios 10:22. Dice: la bendición del Señor trae riquezas y nada se gana con preocuparse. En cualquier cosa que hagamos, debemos buscar a Dios por sobre todas las cosas. Y este proverbio dice que es la bendición de Dios la que trae riquezas, no nuestra capacidad personal, ni nuestros estudios, ni nuestras conexiones políticas en la ciudad. ¿Sabía usted que, de acuerdo a las estadísticas, un hombre de 30 años de edad ha estado en su profesión aproximadamente unos 7 años? A finales de esos 7 años, ha logrado tener una cierta posición económica y le ha provisto de ciertos ingresos a su familia. Pero también, de acuerdo a las estadísticas, este hombre ahora está buscando cambiar su vocación. ¿Y sabe por qué? Porque no le gusta lo que está haciendo. Buscó su vocación basándose en los ingresos, en la cantidad de dinero que podía hacer y no en lo que le gustaba hacer. Y entonces se siente frustrado, miserable. Uno de los principios que necesitamos enseñar a nuestros hijos cuando hablamos de la vocación es la necesidad de estar contentos en el trabajo que realizamos. Tal vez no encuentren su vocación en su primer trabajo, pero quizás usted puede ayudarles a encontrar su vocación antes de ese primer trabajo. Hace algún tiempo escuché la definición de la palabra rutina. ¿Sabe lo que es la rutina? La rutina no es otra cosa que una tumba sin sellar. Si el mejor día de la semana es el viernes por la tarde y el peor día es el lunes por la mañana, pues hombre, probablemente usted ha caído en la rutina y Dios no quiere que usted esté metido en esa tumba. Segundo, los hijos necesitan sentirse realizados con su vocación. No solamente estar contentos en su trabajo, también sentirse realizados en lo que hacen. Eso significa que ellos pueden usar todas sus habilidades al máximo. En otras palabras, Dios puede sacarle el jugo a las habilidades que Él le ha dado. En tercer lugar, también necesitan tener un buen testimonio. Necesitan hacer algo que sea honroso tanto para ellos como para Dios. Hay muchas carreras que no son muy honrosas. Hace poco estaba afuera de la ciudad de Las Vegas y escuché una estadística que decía que el 90% de la gente de Las Vegas se gana su sustento directa o indirectamente con los juegos de azar. Ganarse la vida por medio del juego de azar no puede honrar a Dios. Es sacar ventaja de la debilidad de alguien y llevar a la miseria a miles y decenas de miles de familias. Obviamente, ayudando a sostener el juego de azar organizado y el crimen organizado, no puede ser honroso a Dios. Como cristianos, debemos dejar un buen testimonio con el tipo de trabajo que realizamos. Entonces, recuerde que no es el trabajo duro, la carrera, los contactos o los estudios que tenemos los que traen los recursos que necesitamos para nuestra vida. Es la bendición de Dios.
2: 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Bueno amigos, llegó el momento de despedirnos, pero espero que nos acompañen nuevamente cuando retornemos en esta misma emisora con más cultura financiera. Mi nombre es Milenka Peña y a nombre de todo el equipo de producción quiero darles las gracias por su sintonía. Hasta la próxima.
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Los tiempos que vivimos evidencian que el Evangelio es más necesario que nunca. Querido hermano en la fe, necesitamos ser sabios y compartir a este mundo que en Cristo hay salvación, que Cristo viene pronto por nosotros. Podemos ver las noticias, lo que sucede a nuestro alrededor, la condición necia del mundo, y la solución es Cristo. Por eso, pensemos en esto, meditemos. Como hijos de Dios, compartamos que en Cristo hay salvación, para que así el mundo no perezca, sino que sea salvo de la condenación eterna. Es necesario testificar, predicar en este tiempo.

Gracias por su sintonía, espero que esté muy bien, disfrutando de esta programación bíblica en BBN. Vamos a escuchar al inicio de la siguiente hora el programa Mapa Financiero, así que le invito para que siga con nosotros, preste atención a la enseñanza de hoy aquí en BBN durante este programa. Hoy vamos a escuchar Nuevo Viaje, así que disfrute más música y, como le dije, al inicio de la siguiente hora, Mapa Financiero aquí

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2: Memoricemos juntos las buenas noticias de hoy que encontramos en Gálatas capítulo 2, versículo 20. Con Cristo estoy juntamente crucificado y ya no vivo yo, mas vive Cristo en mí. Y lo que ahora vivo en la carne, lo vivo en la fe del Hijo de Dios, el cual me amó y se entregó a sí mismo por mí. Con Cristo estoy juntamente crucificado y ya no vivo yo, mas vive Cristo en mí. Y lo que ahora vivo en la carne, lo vivo en la fe del Hijo de Dios, el cual me amó y se entregó a sí mismo por mí.
3: 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Ellos respondieron: «Cree en el Señor Jesucristo y serás salvo tú y tu casa». 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
5: Cuando se trata de nuestra situación económica, muchas veces no sabemos de dónde venimos, dónde estamos ni hacia dónde vamos. Por eso te presentamos el mapa financiero, una guía clara y segura hacia la libertad financiera. El mar está sereno. Este viaje ha sido maravilloso. Ha habido días con fuertes lluvias y tempestades, así como otros de atardeceres estupendos. Hoy zarpamos hacia otro rumbo y veremos qué nos depara este viaje con esta hermosa familia. Henry quiere comprar un terreno más extenso. Quiere hacerlo como una gran inversión. Él no sabe cómo funcionará, pero confía en el Señor para que lo ayude. A veces, el diablo nos convence de no escuchar el llamado de Dios al acusarnos e infundir miedo. Escuchemos cómo Henry y Graciela están lidiando con el llamado de Dios.
6: Este frente frío número 14 ya trae consigo bajas temperaturas.
7: Ahí lo va a intentar desde esa banda Carvajal. ¡Qué golazo!
8: Déjame bajarle un poco el volumen al televisor. Quiero decirte algo, Graciela. Amor, sabes, aún estoy pensativo con todo esto de dar este nuevo paso.
9: ¿Por qué, amor? ¿A qué te refieres?
8: No sé cómo saber si es la voz de Dios o son mis emociones. Sé que mi confianza está en Dios, pero tenemos que encomendarnos aún más a Él. Estoy muy emocionado y a la vez con algo de temor.
9: Sí, amor, claro que sí. Dios nos ha respaldado después de tantas cosas y también hemos podido ayudar a otros. A ver, cuéntame, ¿qué estás pensando hacer?
8: Sabes que ubiqué un nuevo terreno. Es fértil, amplio y bien ubicado. Está al otro lado del río. Es exactamente por lo que hemos estado orando tanto.
9: ¿Cómo sabes que ese es el terreno indicado? ¿Estás seguro?
8: Las extensiones de tierra son inmensas. Es una tierra fértil. Sería una buena herencia para nuestros hijos. Todos estos años de ahorro y buena administración. Graciela, es el momento.
9: Sí, amor. No cabe duda que Dios es el único camino a quien acudir. Hasta ahora en sus manos hemos sido bendecidos.
8: Oremos, amor. Oremos al Altísimo. Él nos guiará. No tengo duda de eso.
5: Esa noche oraron a Dios como familia, sintiendo paz en su corazón para dar los pasos. Buscaron consejo y todos estaban de acuerdo en invertir en otra granja. ¿Qué diferencia el Henry de antes con este Henry? Un hombre que busca a Dios en la oración para la toma de decisiones. Toma en cuenta su familia. Considera las opiniones de cada uno de ellos. Definitivamente se ve un cambio y aún quieren conocer más de Dios. ¿Cuál será el desenlace del próximo capítulo? 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

A mí me encanta cuando recibimos un correo electrónico, cuando estamos aquí en el estudio, nos alegra poder ver allí un email de su parte. Gracias por su sintonía, soy Santiago Carrasco invitándole para que siga con nosotros, pero también le animo para que nos escriba, alégrenos el día a través de sus palabras. Nuestro correo electrónico es red@bbnmedia.org. Y mientras comparto más música con usted, le animo para que nos escriba. red@bbnmedia.org.

Es necesario, como hijos de Dios, que crezcamos en nuestra vida espiritual y vayamos comprendiendo la sabiduría de Dios, esta que viene cuando la pedimos, cuando estamos en una estrecha relación con Él. Es una sabiduría totalmente diferente a la del mundo, puesto que viene de lo alto, viene de parte de Dios. Le invito para que siga con nosotros, disfrutemos hoy más música y a la mitad de la hora el programa Sabiduría para el Corazón. Escuchemos la palabra de Dios, atesorémosla en nuestro interior, amemos su palabra. Vamos a disfrutar más música y a la mitad de la hora Sabiduría para el Corazón aquí en BBN.

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3: El Señor utiliza aquí la ilustración de zarandear el trigo. Entonces, Jesús le está diciendo a Simón que el mismo diablo quiere sacudir personalmente su mundo. Quiere destrozar su vida, quiere destruir su testimonio. Quiere hacerlo desaparecer como la paja que se lleva al viento. Pero la clave de esta conversación está en que Jesús no termina el versículo 31 con un punto final, sino con una coma. Y es que Jesús promete una defensa sobrenatural.
2: En Lucas capítulo 22, encontramos a Pedro a pocas horas de uno de los momentos más dolorosos de su vida. Está a punto de negar a Jesús tres veces y, sin embargo, antes de que Pedro fracase, Jesús le hace varias promesas. Promesas que revelan el corazón del Señor para con nosotros. Acompáñenos en este mensaje titulado Promesas para discípulos que fallan.
3: Hace varios años estaba en una estación de servicio cargando gasolina. Era de noche ya, cuando un hombre se detuvo al otro lado del surtidor. Vi que su esposa iba en el asiento delantero y su hija en el asiento de atrás. Y cuando él se bajó del auto, su pequeña hija empezó a gritar pidiéndole que le comprara algo de la tienda. Él me miró y se rió y me dijo que siempre trataba de salir corriendo del auto lo suficientemente rápido antes de que su hija alcanzara a pedirle algo. Te entiendo perfectamente, le dije. A mis hijos les encanta ese lugar. Siempre me piden chicle o dulces, o esas donas pequeñas cubiertas de azúcar en polvo que vienen en paquetes de 6. Aunque, bueno, esas son más para mí. Él me preguntó, ¿y cuántos hijos tienes? 4, le dije. ¿4? ¿En serio? ¿Quieres uno? Le dije. Él se rió y me dijo, no. Yo tengo una sola hija y eso ya es suficientemente caro. ¿Y tú tienes 4? ¡Wow, amigo! ¿A qué te dedicas? Y tengo que admitir que por un momento dudé. Era tarde, hacía frío, yo estaba cansado. Y la verdad es que no tenía muchas ganas de comenzar una conversación evangelística. Así que pensé, tal vez podría decirle que cuido ovejas. Técnicamente es verdad. Si le decía que era pastor, quizás me empezaría a hacer preguntas ahí mismo. Algo sencillo como, ¿por qué existe el mal si Dios existe? Pero finalmente se lo dije, y solo porque sabía que Dios estaba escuchando. Cuando le dije que era pastor de una iglesia local, me preguntó, ¿y cuál iglesia? Y cuando se lo dije, me respondió, ¿en serio? No lo puedo creer. Justo veníamos hablando de visitar esa misma iglesia este domingo. Venimos buscando una iglesia donde congregarnos hace un tiempo. Ven, quiero que conozcas a mi familia. Y mientras caminaba hacia el auto, tuve una pequeña conversación con el Señor. Señor, le dije, eso fue una prueba. Era tarde, hacía frío, estaba cansado. Ahora sí estoy dispuesto a hablar, pero realmente no te representé como debía. La buena noticia es que solo ese hombre sabía que había fallado, que había dudado. Además, el Señor. Pero ahora imagina que tus momentos de mayor duda, de mayor egoísmo, orgullo o cobardía quedaran registrados para siempre en las páginas de la Escritura. Imagina que millones y millones de personas estudiaran tus fracasos durante más de 2000 años. Bueno, como ya hemos aprendido en nuestro recorrido por el Evangelio de Lucas, el Señor tiene tanto para enseñarnos a través de los fracasos de sus hijos como a través de sus victorias. Todavía no hemos llegado a la escena en el patio del sumo sacerdote, donde Pedro negará al Señor 3 veces, pero sí hemos llegado al momento en que Pedro todavía pudo haber evitado esa caída. Abramos nuestras Biblias en Lucas capítulo 22. Y recuerda esto, la negación de Pedro no comenzó en el patio del sumo sacerdote. Comenzó mucho antes, en el aposento alto. Allí el Señor les advierte a sus discípulos acerca del peligro espiritual. Jesús le dice a Pedro en el versículo 31, «Simón, Simón, he aquí Satanás os ha pedido para zarandearos como a trigo». Ahora detente un momento y pensemos en lo que Jesús acaba de decir. «Satanás pidió atacarte». La expresión significa que Satanás pidió permiso, o sea, solicitó autorización para atacarlo. Lo que nos recuerda inmediatamente la experiencia de Job, ¿no es así? Cuando Satanás tuvo que presentarse delante de Dios y pedir permiso para atacarlo. Es un recordatorio de que Satanás es nuestro adversario, que él odia a quienes siguen a Dios. Pero también es un recordatorio de que Satanás está limitado. Él está sujeto a la autoridad soberana de Dios. Ahora bien, el hecho de que Satanás esté limitado por el soberano poder y autoridad de Dios no significa que debemos ignorarlo. Tampoco significa que podamos jugar con el peligro espiritual. Todavía necesitamos resistirlo. Todavía necesitamos mantenernos alerta. Jesús nunca le dijo a Pedro, «Mira, el diablo quiere hacerte caer, pero tú tranquilo, tú puedes solo». No, Jesús le está diciendo, «Simón, Pedro, Satanás te tiene en la mira. Quiere derribarte a ti y a los demás discípulos. Quiere desacreditar tu testimonio. Quiere destruir tu efectividad. Quiere robarte el gozo. ¡Cuidado!». El Señor utiliza aquí la ilustración de zarandear el trigo. En aquellos días existía una pequeña herramienta manual. Se usaba cuando alguien quería separar solo un puñado de granos. Así que se ponían las espigas dentro de una especie de canasta o bandeja y luego las sacudían con fuerza una y otra vez, y así separaban el grano de la paja. Después soplaban la paja y el viento se la llevaba. Entonces Jesús le está diciendo a Simón que el mismo diablo quiere sacudir personalmente su mundo. Quiere destrozar su vida, quiere destruir su testimonio. Quiere hacerlo desaparecer como la paja que se lleva al viento. Pero la clave de esta conversación está en que Jesús no termina el versículo 31 con un punto final, sino con una coma. Jesús todavía no ha terminado de hablar, y añade una promesa aquí. Y es que Jesús promete una defensa sobrenatural. Leamos nuevamente los versículos 31 y 32. «Simón, Simón, he aquí Satanás os ha pedido para zarandearos como a trigo, pero yo he rogado por ti». O sea, Satanás te tiene en la mira, pero Satanás quiere destruirte, pero yo ya he orado por ti. Tienes un adversario poderoso, pero tienes un defensor aún más poderoso. Tienes un abogado divino. Aquí Jesús vuelve a usar el pronombre en singular, como si dijera a Simón, he orado específicamente por ti. Ahora bien, sabemos por lo que dice Juan 17 que el Señor también oró intensamente por todos sus discípulos. Así que imagina cuán larga debe ser la lista de oración del Señor. ¿Y sabes qué? Tu nombre también está allí, porque tú también eres uno de sus discípulos. La realidad es que Jesús sabe. Él sabe que cada discípulo le fallará en algún momento. Él sabe que cada creyente caerá en tentación. Vamos a hablar cuando deberíamos guardar silencio. Guardaremos silencio cuando deberíamos hablar. Y déjame decirte una cosa. Si hay algo que tú y yo hacemos consistentemente, es fallarle al Señor. Si no lo crees, pregúntale a tu esposa. Ahora, eso no significa que excusamos nuestro pecado. Significa que debemos confesarlo rápidamente. Es por eso que el apóstol Juan escribe estas palabras tan alentadoras para los creyentes. En 1 Juan 1:8, él dice, si decimos que no tenemos pecado, nos engañamos a nosotros mismos, y la verdad no está en nosotros. Y luego en el versículo 10, y si decimos que no hemos pecado, le hacemos a él mentiroso, y su palabra no está en nosotros. Pero escucha ahora esta maravillosa promesa en 1 Juan 2. Hijitos míos, estas cosas os escribo para que no pequéis. Y si alguno hubiere pecado, abogado tenemos para con el Padre, a Jesucristo, el justo. Y Él es la propiciación por nuestros pecados. La palabra propiciación significa satisfacción. O sea, Jesús satisfizo completamente las justas demandas de Dios contra nosotros, pagando el castigo por nuestro pecado. Y ahora mismo Él está orando por nosotros, en medio de nuestra batalla espiritual, fortaleciendo nuestra fe, aun cuando tropezamos y fallamos. Personalmente creo que una de las razones por las que muchos creyentes viven desanimados es porque pensamos solamente en que Jesús murió por nosotros o resucitó por nosotros, pero olvidamos que hoy también Él está orando por nosotros. La Biblia dice en Hebreos 7:25 que Jesús vive para interceder por nosotros. En el sistema legal romano existía una figura conocida como el advocatus, de donde obtenemos nuestra palabra abogado. El advocatus representaba a su cliente delante del tribunal y hablaba en su defensa. Y sabes que eso es exactamente lo que tenemos nosotros. Tenemos un abogado, tenemos un defensor. Y nuestro Señor jamás ha perdido un caso. Continuando, vemos una segunda promesa del Señor, y es que Jesús promete desarrollo espiritual. Observa nuevamente la primera parte del versículo 32. Pero yo he rogado por ti, para que tu fe no falte. No pases eso por alto. Jesús no está diciendo, Pedro, estoy orando para que nunca me falles. No, porque Jesús ya sabe que Pedro va a fallar. De hecho, él ya ha orado por él sabiendo exactamente lo que está por ocurrir. Entonces, ¿por qué Jesús le dice esto? Porque Jesús no ora por nosotros preguntándose qué va a hacer después de nuestro fracaso. Él ora por nosotros porque sabe que nosotros sí vamos a preguntarnos qué hará Él con nosotros después de fallarle. El Señor sabe que en cuestión de horas Pedro va a caer y que Satanás parecerá tener la ventaja. Y en esencia, Jesús le está diciendo a Pedro y también a los demás discípulos y a nosotros hoy, yo soy tu defensor. Tú eres mi representado delante del tribunal celestial. Y yo estoy orando para que aún en medio de tus fracasos, tu fe salga fortalecida. Jesús está orando para que el pecado de Pedro lo lleve a una mayor madurez espiritual. Un pastor del siglo XIX llamado John Kennedy escribió sobre este pasaje, por todas tus culpas de ayer, por los pecados de hoy y por todos los desafíos de mañana, Jesús promete, yo ya he orado por ti. Y Jesús ahora añade una pequeña frase al final del versículo 32. Y tú, una vez vuelto, confirma a tus hermanos. La idea de volver aquí implica arrepentimiento. Como un traductor lo expresó Pedro, arrepiéntete y vuelve sobre tus pasos. Me encanta esa imagen. Como creyente, tú no estás comenzando desde cero cada vez que fallas. Simplemente estás regresando al punto donde te desviaste del camino. Es como si Jesús dijera a Pedro, cuando vuelvas al camino correcto, cuando regreses a casa, fortalece a tus hermanos. La palabra fortalecer aquí es sterizo, una palabra relacionada con firmeza, fortaleza. De hecho, de allí proviene nuestra palabra esteroides. En otras palabras, Pedro, un día tendrás que fortalecer los músculos espirituales de otros creyentes. Y observa nuevamente el versículo 32, y tú, una vez vuelto, confirma a tus hermanos. Y nota que Jesús no dice, ¿y si acaso vuelves? No, Él dice, ¿cuándo vuelvas? O sea, una vez vuelto. Qué promesa tan tierna del Señor, ¿no? Sin duda, esas palabras ayudaron a secar las lágrimas amargas que Pedro derramaría más adelante. Porque el Señor le había prometido un futuro. Él todavía tenía un propósito, todavía tenía un ministerio. El Señor le estaba enseñando a Pedro y a cada discípulo hasta el día de hoy que nuestro fracaso no es fatal, no es final. Ahora, es importante recordar una cosa, y es que en este momento Pedro prácticamente no está escuchando. Todo lo que Jesús está diciendo le entra por una oreja y le sale por la otra. Y es precisamente por eso que Jesús ahora añade más detalles acerca de la negación que viene. Esta es la tercera promesa, y es que Jesús promete una negación dolorosa. Mira el versículo 33. Él le dijo, Señor, dispuesto estoy a ir contigo no solo a la cárcel, sino también a la muerte. El Evangelio de Mateo añade estas palabras de Pedro, aunque todos se escandalicen de ti, yo nunca me escandalizaré. En otras palabras, esos otros discípulos tal vez te fallen, pero yo no. Señor, yo sí voy a ir a prisión contigo, hasta la muerte. Y creo que ahora Pedro estaba esperando que Jesús lo iba a abrazar y le iba a entregar un trofeo que dijera al discípulo más valiente. Pero en lugar de eso, Jesús responde aquí en el versículo 34. Pedro, te digo que el gallo no cantará hoy antes que tú niegues tres veces que me conoces. O sea, Pedro, no vas a morir conmigo, vas a negarme. Observa cómo comienza el versículo 34. Te digo, Pedro, que es otra forma de decir, Pedro, mírame a los ojos, necesito decirte una cosa. Cuando mi madre decía, Steven, mírame, necesito hablar contigo, yo sabía que no venía un elogio. Incluso me imagino a Jesús levantando un poco la voz, Pedro, te estoy diciendo algo importante. Hay una dolorosa lección en tu futuro. Ahora piensa en esto. Para que la profecía de Jesús se cumpliera, alguien tendría que preguntarle a Pedro si conocía al Señor. Además, tendría que haber un gallo cerca para cantar. Así que si Pedro fuera tan inteligente como piensa, evitaría a la gente y evitaría a los gallos. Y si acaso veía un gallo, saldría corriendo en dirección contraria. ¿Pero a dónde va Pedro? A un patio lleno de gente, exactamente el lugar donde habría personas y animales domésticos caminando por todos lados. ¿Y por qué va allí? Porque cree que Jesús está equivocado. Por cierto, en ningún lugar del Nuevo Testamento se nos dice que el gallo estaba lejos, en otro vecindario. Personalmente creo que el gallo caminó directamente hasta donde estaba Pedro y cantó con todas sus fuerzas. Y ahora en los siguientes versículos el Señor hará una última promesa. Jesús promete tiempos difíciles. Mira el versículo 35, y a ellos dijo, cuando os envié sin bolsa, sin alforja y sin calzado, ¿os faltó algo? Ellos dijeron nada. Jesús les recuerda aquel viaje evangelístico registrado en Lucas capítulo 10, cuando los envió prácticamente con las manos vacías. No llevaron dinero, no llevaron comida extra, ni sandalias de repuesto, ni ropa adicional, y aún así el Señor proveyó milagrosamente para todas sus necesidades. Ahora, sin embargo, las cosas estaban a punto de cambiar. El Señor seguiría proveyendo, pero de una manera más discreta. Y los discípulos comenzarán a experimentar dificultades reales, porque la era de la iglesia está por comenzar. Jesús les dice ahora en el versículo 36, «Pues ahora, el que tiene bolsa, tómela, y también la alforja, y el que no tiene espada, venda su capa y compre una». Porque os digo que es necesario que se cumpla todavía en mí aquello que está escrito, y fue contado con los inicuos, porque lo que está escrito de mí tiene cumplimiento. Creo que el Señor aquí está describiendo el ministerio que los discípulos tendrían después de la resurrección. O sea, piénsalo, mientras Jesús estuvo físicamente con ellos, nunca les faltó comida. Ningún discípulo murió ahogado durante una tormenta. Y los enemigos de Cristo eran sobrenaturalmente contenidos. Pero todo eso iba a cambiar. Ahora bien, esa espada que se menciona allí no era para promover la violencia o la agresión. Tampoco era para impedir que murieran como mártires. Por eso es que unas horas más tarde, Jesús le va a decir a Pedro que guarde su espada en el huerto de Getsemaní. La espada simplemente formaba parte del equipo normal de un viajero en aquellos días. Los caminos estaban llenos de ladrones, los animales salvajes acechaban en la oscuridad. Era también una herramienta útil para varias otras cosas, y no pasaría mucho tiempo antes de que estos hombres recorrieran gran parte del mundo conocido, y muchas veces aún solos. Mateo, por ejemplo, terminaría muriendo como mártir en Etiopía. Felipe sería martirizado en la región que hoy conocemos como Turquía. Tomás llegaría hasta la India, donde serviría fielmente antes de morir cerca de la ciudad de Chennai. Cuando tuve la oportunidad de predicar en Chennai, visité una pequeña capilla construida en memoria de su ministerio allí. Entonces, Jesús simplemente les está diciendo que su ministerio está a punto de cambiar radicalmente. Será un ministerio difícil, peligroso. Los llevará por todo el mundo. Y es por eso que ahora les dice, prepárense, no viajen sin pensar. Lleven provisiones, organicen sus recursos. Empaquen sandalias extra, lleven comida. Carguen una espada para protegerse de ladrones y animales salvajes. Un autor llamó a esto el kit de supervivencia para los discípulos. Lo interesante es que los discípulos vuelven a malinterpretar lo que Jesús les dice, porque en el versículo 38 ellos hacen un inventario entre ellos y dicen, «Señor, aquí hay dos espadas». Y Jesús responde, «Basta». O sea, ya basta de hablar así. Otra vez no entendieron. Claro que más adelante comprenderían lo que él quería decir. Pero ahora la pregunta para cada discípulo hasta el día de hoy es la siguiente. ¿Dónde te ves tú en esta conversación entre Pedro y Jesús? ¿Acaso te ves desafiante, resistiéndote a la voluntad de Dios? ¿Intentando redefinir su palabra para acomodarla a tu pecado? ¿Notaste que Pedro está aquí discutiendo con el Hijo de Dios? Y me imagino a Satanás sonriendo, mientras escucha a Pedro decirle a Jesús que estaba equivocado. O quizás no te identificas con Pedro como alguien desafiante, pero sí como alguien distante. O sea, eres creyente, pero te has alejado. Y quizás nadie más lo sepa, excepto tú y al Señor. Escúchame, necesitas dar media vuelta y volver sobre tus pasos. Necesitas volver al lugar donde caminabas cerca del Señor. Volver a su palabra, volver a confesar tu pecado. Volver a servirle con gozo. vuelve a casa. Quizás hoy estás desanimado por tus fracasos del pasado, por las luchas del presente, o aún por lo que ves venir en el futuro. Recuerda esto. Tienes un abogado. Él ya se encargó de tu pasado. Él está obrando en tu presente. Y Él triunfará contigo en el futuro. Mientras recorres este camino, Jesús sigue orando por ti. Déjame decirte una cosa más, y es que cada oración que Jesús hace por ti será respondida en el momento correcto, de la manera correcta y por la razón correcta. Él vive para interceder por ti. Imagínalo, Jesús vive para hablar de ti delante del Padre y del Espíritu Santo. Otro pastor de la antigüedad, llamado Robert Murray McChain, solía decir: si pudieras escuchar a Jesús orando por ti en la habitación de al lado, no temerías a un millón de enemigos. Y sin embargo, la distancia no hace ninguna diferencia. Él está orando por ti ahora mismo. ¿Cuán cierto? Y esa sigue siendo la realidad hoy. La distancia no hace ninguna diferencia. Cristo está orando por ti y por mí ahora mismo.

Qué consuelo es saber que nuestro Salvador no abandona a sus discípulos cuando fallan. 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

Cristo dio su vida por amor a la humanidad y hoy, amiguito y amiguita, todo aquel que cree en Él tiene vida eterna. Puede estar seguro que si muere pasará una eternidad en el cielo junto a Dios.

pensando en esta gran verdad espiritual que todo aquel que cree en Cristo tiene vida eterna. Damos inicio a ZI. Soy tu amigo Santiago, muy contento de acompañarte y como siempre te animo a prestar atención porque juntos aprenderemos más de Dios.

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La pregunta para este día es: ¿cómo llamó Abraham el lugar donde iba a sacrificar a su hijo?

Te reitero la pregunta, ¿cómo llamó Abraham el lugar donde iba a sacrificar a su hijo? Amiguito, investiga la respuesta a esta pregunta y más tarde te daré la respuesta acertada, porque la respuesta está en tu Biblia.

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0: Aquí hemos llegado otra vez para estar junto a ti en este día y poder compartir nuestra palabra de amor, que es lo más importante.
1: Una palabra de amor en la que Dios va a hablar a tu corazón, a tu mente, para que puedas acercarte más a Él. ¿Cómo estás el día de hoy? Esperamos que muy bien.
0: Así como nos habla cada semana a través de las palabras de amor, ya sean las bíblicas o las historias que tenemos, como la que nos gustaría que tú también nos envíes. ¿Recuerdas la de la semana pasada? Esos niños que estaban en la playa descansando, y ese niño Antonio que desobedeció la advertencia que había de no nadar en un lugar específico en la playa.
1: Desobediencia que casi le costó la vida, solamente por no atender a un aviso que había allí de no nadar en aquel lugar.
0: Y tú, que conoces muy bien la palabra de Dios y las cosas que también dice ella con respecto a la salvación de tu alma, ¿has desobedecido alguna advertencia importante de esas?
1: Esperamos que seas muy obediente a la palabra de Dios y que hayas también memorizado el versículo para el día de hoy, que se encuentra en Juan capítulo 3, versículo 36. El que rehúse creer en el Hijo no verá la vida,
0: sino que la ira de Dios está sobre él. Juan 3, 36. Seguramente sí lo memorizaste.

0: El tiempo de escuchar la palabra de amor de este día. Así que pónganse muy cómodos porque ya estamos oyendo la música que nos indica que ya viene y se llama
1: El último tratado.

0: Don Aníbal era un hombre de negocios, pero en día domingo no abría su tienda. En la mañana y en la noche asistía a los cultos de la iglesia y en la tarde repartía tratados.
1: Para nuestros amigos y amigas que nunca han escuchado esta palabra, tratado, es muy fácil. Es un folleto que habla acerca de la palabra de Dios, una pequeña porción de la Biblia o una historia quizás que explica algo más acerca de Dios.
0: Y es un muy buen método también para evangelizar.
1: Don Aníbal entonces era el que todos los domingos por la tarde repartía estos folletos para que muchas personas pudieran leer acerca de Dios. Pero un día domingo se sentía tan cansado que se acostó para dormir la siesta, pues llovía torrencialmente.
0: En eso escuchó unos pasos y entró en el cuarto su hijo Francisco, que tenía 11 años. Con sorpresa vio a su papá que estaba acostado. Entonces preguntó,
1: ¿no va a salir papá hoy con los tratados?
0: Su papá dijo, no, hijo, está lloviendo mucho en este día.
1: ¿Y no puede salvar Dios a la gente cuando llueve?
0: Con paciencia, don Aníbal le explicó que poca gente transitaba en la calle cuando llovía.
1: Bueno, papá, es cierto, pero ¿puedo salir yo en lugar de usted?
0: Don Aníbal tenía un poco de dudas por el mal tiempo, y mientras acariciaba la cabeza de su pequeño hijo, dijo, me parece que no es conveniente por la lluvia.
1: No importa, le contestó el niño, me pongo mi impermeable y llevaré un paraguas.
0: Al poco tiempo volvió listo para salir a la lluvia con su impermeable y le pidió a su papá tratados. Él se los dio y también le entregó algunas instrucciones, encargándole de volver cuando se le hubiesen terminado.
1: Francisco caminó unas cuadras sin encontrarse con muchas personas. Ya oscurecía y tenía ganas de volver, pero se acordó que su papá dijo que volviera cuando los hubiera entregado todos y le quedaba uno en su mano.
0: Caminó una cuadra más y se fijó en una casa pensando, si la gente no viene a mí, entonces iré a ellos.
1: Francisco golpeó en la puerta.
0: ¿Quién es?
1: El niño sentía temor, pues nunca había hecho esto antes. No contestó, sino que esperó que alguien abriera la puerta. Tiritando de miedo, golpeó otra vez.
0: ¿Quién es?
1: El joven siguió sin hablar. Por tercera vez tocó insistiendo en golpear hasta que por fin una mujer anciana abrió la puerta y su mirada perturbada contrastaba con la cara sonriente de Francisco.
0: Oh, perdone señora, pero he venido especialmente a su casa para darle este...
1: Y sin esperar una respuesta, se dio vuelta y se fue.

0: pasa?
1: El comentario de esa señora despertó la curiosidad de Francisco, pero no quería ser visto por la señora. Ella seguía conversando con don Aníbal.
0: La señora continuó. Fue el otro domingo cuando llovía tanto. Yo pensé que todos se habían olvidado de mí, incluso Dios. Ya he perdido a mi marido e hijo. Pensé terminar mi vida, pues me sentía tan triste. Pensé ahorcarme e hice los preparativos. Entonces hubo un golpe en la puerta y pensé no tirarme antes que se fuera la persona. Insistió en golpear y me vi obligada a contestar.
1: Entonces la señora continuó con su relato.
0: Allí, señor, hallé la cara sonriente de un niño que puso un tratado en mi mano. Lo leí y supe que Dios se había acordado de mí. Empecé a llorar y pedí perdón por mi pecado. Ahora soy salva, gracias a Dios.
1: Durante la conversación, Francisco hacía señas a su padre, pero el papá no le hizo caso, pues no quiso ser interrumpido. Luego la señora se fue.
0: Ella es, papá, decía entusiasmado el niño. Francisco ya le había contado a su papá lo que había sucedido con el último tratado y cómo él se había asustado y había salido corriendo.
1: La Biblia dice, así ha dicho Jehová el Señor. He aquí, yo mismo iré a buscar a mis ovejas y las reconoceré.
0: Dios trabaja incansablemente para alcanzar a grandes y chicos. Quizás esta palabra de amor sea su voz para ti.
1: También dice, venid a mí todos los que estáis trabajados y cargados, que yo os haré descansar.
2: ¿Estás escuchando palabras?

0: palabra de Dios en forma escrita, sin ser explicada por algún predicador, cambia la vida de las personas. La Biblia por sí misma cambia vidas. Y una vez más lo hizo con esta señora, que estaba a punto de quitarse la vida, pero llegó esa palabra justa en el momento oportuno y le salvó la vida. Y no solamente que le dio vida, sino que le dio vida eterna.
1: Dios trabaja incansablemente para alcanzar a todos, para que todos puedan creer en Él. Pero pensaba, tío, si Francisco no hubiera estado dispuesto ese día a salir a repartir tratados a pesar de la lluvia, ¿qué hubiera pasado con esta señora?
0: Es difícil saberlo, pero por lo que conocemos de la historia, lo más probable es que esa señora hubiese partido de este mundo sin tener al Señor Jesucristo como salvador de su vida y se habría perdido eternamente en la condenación.
1: Eso nos hace pensar en cuántas bendiciones nos perdemos y cuántas personas quedan sin conocer al Señor porque nosotros muchas veces no estamos dispuestos a hacer el trabajo que Dios quiere que hagamos.
0: Muchas veces pensamos como pensó don Aníbal: está lloviendo mucho, no voy a ir a la iglesia, o hace mucho frío, o en el verano decimos hace mucho calor y esa iglesia es muy calurosa, y buscamos una y otra excusa para no asistir a la iglesia o para no servir a Dios como Él nos ha pedido que lo hagamos. Pero pensemos y acordémonos de esta historia. La palabra de Dios debe ser entregada y nosotros debemos trabajar para Dios como sea. Recordemos que Él dio todo por nosotros. Él dio a su Hijo, que vino y se entregó en la cruz del Calvario y murió por nuestros pecados, dando su vida. ¿Qué podemos hacer nosotros por Él?
1: Dios es todopoderoso y Él hace su obra a pesar de nosotros. Sin embargo, Él quiere que nosotros tengamos el gozo de ser parte de su obra, de poder colaborar con Él en la extensión del Evangelio.
0: Dios perfectamente podría hacer su obra sin nosotros, pero Él es tan bueno que nos comparte ese privilegio de trabajar para Él.
1: ¿Quieres ser tú parte del equipo de Dios?
0: Debes partir por recibir al Señor.

0: Jesús como tu único y suficiente Salvador. Y si no lo has hecho, te invitamos a hacerlo en este mismo instante. Acércate al Señor, pídele perdón por tu pecado. En una pequeña oración, hazlo. Y dile que reconoces que eres un pecador, que Él vino y murió en la cruz del Calvario, pero que murió por ti, y que tú quieres ser su hijo y tener una nueva vida de ahora en adelante.
1: Memorizaremos Mateo capítulo 11, versículo 28. Venid a mí todos los que estáis trabajados y cargados, y yo os haré descansar.
0: Mateo 11, 28. Venid a mí todos los que estáis trabajados y cargados.

0: Gracias, mi amor. Responde tu pregunta.
1: Tío, ¿por qué oramos a Dios?
2: Bueno, orar es hablar con Dios. Nosotros, cuando tenemos un amigo, un buen amigo, conversamos con él, le contamos todas nuestras cosas que nos suceden. Así debe ser con Dios. Dios es nuestro amigo y a él debemos contarle todo lo que nos pasa. ¿Por qué? Porque Dios quiere que le contemos nuestras cosas y que estemos lo más cerca de él. Por eso debemos orar para hablar con él. Él sabe todas las cosas que nosotros queremos y que nos gustaría tener o hacer, pero quiere que se las contemos y que se las pidamos. También es importante que oremos y le damos cosas a él para que él cambie especialmente nuestra vida. Si quieres aprender un poquito más acerca de la oración, lee en Filipenses capítulo 4, versículos 6 y 7.

0: Esperamos que el día de hoy el programa haya sido una bendición para tu vida como lo fue para nosotros.
1: Y te esperamos dentro de una semana en esta misma emisora y en este mismo horario.
0: No te olvides de asistir a la iglesia y que Dios ama
1: a los niños.
0: Y especialmente a ti. Chao, bendiciones.
1: Chao, chao.

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0: bienvenidos viajeros. ¿Cómo han pasado? Esperemos que bien y que estén con muchas ganas de escuchar la historia de hoy.
1: La palabra de Dios tiene mucho que enseñarnos y es muy lindo que ustedes estén dispuestos a aprender.
0: Como siempre, vamos a conocer nuevos amigos, vamos a viajar a algún lugar interesante y vamos a disfrutar de una especial aventura.
1: Hoy vamos a conocer a Pablo y a Marta, dos niños que viven cada uno en una granja, las cuales están muy cerca la una de la otra.
0: Claro, y las casas en el campo no están pegaditas como acá en la ciudad. Pero de todas maneras, Pablo y Marta son vecinos.
1: Cada uno de ellos tiene una mamá muy particular. Claro que ellos tienen también un papá y más familia, pero aquí vamos a conocer solo a sus mamás.
0: Esto es porque queremos ilustrar un pasaje de la Biblia. Este está en Proverbios capítulo 14. Allí se habla de una mujer sabia que construye su casa, o sea que con su esfuerzo la cuida para que ella esté cada vez mejor.
1: Y también de una mujer necia que con sus propias manos la destruye. Su necedad hace que la descuide y que ella esté cada vez peor.
0: Oigan, así lo dijo Salomón.
2: La mujer sabia edifica su casa, mientras que la necia la derriba con sus propios esfuerzos.
0: Amigos, vamos a escuchar directamente a las protagonistas de la historia.
3: Vamos, vamos, Marta. Se hace tarde. Levántate que tenemos que tener el devocional y desayunar para luego empezar con las tareas de la granja.
4: Ay, mamá, no, un poquito más. ¿No podemos saltearnos el devocional por hoy?
3: De ninguna manera. Debemos empezar el día dando el primer lugar a Dios para que Él bendiga todas las actividades del resto de la jornada. Bueno, ahora sí, ya estamos listas con nuestra ropa de trabajo. No te olvides de ponerte los guantes y de llevar todas las cosas que necesitamos para limpiar el granero.
4: Sí, mamá, no me olvido de nada. ¡Uf! ¡Qué aroma! ¿No podrían ser un poquito más limpios estos animales? ¿Por qué tienen que dar tanto trabajo?
3: No te quejes, Marta. Tenemos que dar gracias a Dios que tenemos trabajo. De esto depende también que podamos comer y vivir bien.
4: Sí, mamá, tienes razón. ¿Por dónde empiezo?
3: Bueno, vamos a limpiar primero. Luego vamos a ordeñar las vacas y finalmente recogemos los huevos. ¿Te parece bien?
4: Sí, mamá, claro.
3: Vas a ver que si lo hacemos con ánimo y aprovechamos el tiempo para conversar, hasta va a resultar divertido y no un trabajo pesado. Tienes que recordar siempre que la pereza no nos conduce a ninguna parte, Marta.
4: Gracias, mamá.
3: ¿Por qué, hija mía?
4: Por enseñarme a hacer el bien. Yo sé que a Dios no le gusta que seamos perezosos.
0: Qué buen ejemplo está dando su mamá a Marta. Esto nos recuerda las palabras de Salomón en Proverbios 14.
2: Hacer el bien honra a Dios. Pecar es menospreciarlo.
1: La mamá de Marta es como la mujer sabia de la que hablaba Salomón al principio. Ella construye su casa. Veamos ahora un ejemplo totalmente opuesto en la casa de Pablo.
5: ¡Vamos, mamá! ¡Es tarde! ¡Quiero desayunar!
6: Ya voy, hijo, ya voy. Lo que pasa es que estoy muy cansada. Ve preparando el desayuno que ya voy.
5: No puedo, mamá. Ya me fijé en la heladera y no hay leche, ni huevos, ni nada.
6: Ay, no puede ser. Mira bien.
5: Ya miré bien, mamá. No hay nada. Si por lo menos tuviéramos una vaca o alguna gallina, como en la casa de Marta...
6: Ay, no sea fastidioso, Pablo. Siempre haciendo comparaciones.
5: Pero es verdad, mamá. A ellos nunca les falta la leche ni los huevos, ni nada.
6: Sí, pero mira cómo tienen que trabajar desde temprano en la mañana. ¿Te gustaría que te hicieran trabajar así?
5: Si tuviéramos para comer, no me importa.
6: Compara nuestros graneros, ya que te gusta compararlos. El de ellos es un asco. No se puede entrar del olor asqueroso que hay siempre. Sin embargo, el nuestro está siempre limpito. Es un placer verlo y olerlo.
5: Sí, mamá, pero tengo hambre.
1: ¡Ay, ay! ¡Qué desastroso ejemplo para el pobre Pablo! Esto nos recuerda también las palabras de Salomón en Proverbios 14. Vamos a escucharlas.
2: La necia palabrería del necio debería desinflarle su propio orgullo, pero las palabras del sabio son respetadas.
1: Esto nos muestra perfectamente el contraste entre la mamá de Pablo y la mamá de Marta, y entre la casa de uno y de otro.
0: Así es, pues las personas reciben el debido fruto de sus acciones. La Biblia, en Gálatas capítulo 6, versículo 7, lo expresa así: todo lo que el hombre sembrare, eso también segará.
1: Veamos lo que pasó cuando el capataz de una estancia vecina pasó por las dos granjas para dar algunos consejos.
4: Mamá, ahí viene Prudencio, el capataz de la estancia El Bagual.
3: No me gusta ese hombre. Tiene fama de mentiroso.
7: Buen día, ¿cómo está, señora? Estoy haciendo una recorrida por la zona para recomendar estas semillas. Son una maravilla de la ciencia. Han logrado, después de muchos estudios, que usted solo tenga que esparcirlas en la tierra y esperar la cosecha. Nada de arrancar, regar, ni ningún otro trabajo, nada de eso. Y obtendrá una gran cosecha de unos vegetales fantásticos.
3: Disculpe, pero no estoy interesada. Mi esposo ya aró y sembró el campo. Y no tenemos más lugar ahora. Además, tampoco queremos gastar en este momento.
7: Usted se lo pierde. Además, podría haberlas obtenido por un precio muy módico. Que tenga buen día.
3: Adiós, señor. Que pase bien.
4: ¿Qué pasa, mamá?
3: Nada, querida. Este hombre debe estar pensando que somos tontos. En la vida nada se consigue sin trabajo. Ya lo dice la Biblia, que el sustento se gana con el sudor de la frente.
4: Va para la casa de Pablo.
3: Que Dios ilumine a esa mujer. Si no, su situación va a empeorar más todavía.
7: Buenos días. ¿Puedo hablar con usted un momento?
6: Sí, señor. ¿Qué se le ofrece?
7: Estoy promocionando estas semillas. Solo hay que esparcirlas sobre la tierra, sin arar y sin regar. Y tendrá una cosecha maravillosa de unos frescos vegetales.
6: ¡No me diga! ¡Qué fantástico! Me interesa muchísimo. Pase, pase. Vamos a hablar del precio y de qué forma puedo obtenerlas.
5: Pero mamá, yo no creo que sea una buena idea. ¿Por qué no esperas a consultarlo con papá?
6: Tú eres muy chico, Pablo. No entiendes estas cosas. Ve a jugar mientras que yo hablo con el señor.
7: Buena decisión, señora. Siga mis consejos y no se arrepentirá.
0: ¿Qué les parece, viajeros? ¿Cuál de las dos mamás actuó con sabiduría? Las dos sabían que este hombre tenía fama de mentiroso. Y el que está acostumbrado a mentir, es muy difícil que diga la verdad. Así que en estos casos, más vale ser un poco desconfiado, ¿verdad, Paula?
1: Hay que pensar bien cuando nos dan un consejo. No creer así nomás lo que se nos dice. Hay que examinar bien las cosas, porque así tal vez evitemos algún peligro.
0: Vamos a ver qué nos aconseja la palabra de Dios. Escuchemos nuevamente a Salomón.
2: El testigo veraz no miente nunca. El falso nunca dice la verdad. Si buscas consejo, mantente lejos de los necios. El sabio piensa con anticipación. El necio trata de engañarse y no quiere reconocer los hechos. Solo el tonto cree sin más lo que se le dice. El hombre prudente examina lo dicho para ver a dónde conduce. El sabio es cauteloso y evita el peligro. El necio se lanza adelante muy confiado.
1: Hagamos caso a la palabra de Dios y nos libraremos de muchos peligros. Seamos sabios y no necios.
0: La historia de estas dos mujeres nos tiene que servir de ejemplo. Mientras en la casa de Marta todo marchó bien, pues siempre tenía algo para hacer y su vida era muy entretenida, y después de un tiempo pudieron gozarse mucho al ver la abundante cosecha fruto de su trabajo. En la casa de Pablo sucedía algo bien diferente.
1: Sí, allí todo había fracasado. El establo seguía vacío, las semillas maravillosas no habían dado resultado y, por lo tanto, no había nada para cosechar. No solo estaban pasando grandes necesidades, sino que la vida se estaba volviendo muy aburrida. Pero la madre de Pablo trataba de disimular su dolor con una sonrisa. A ver, escuchemos.
6: Hola, hola, pasen por favor. ¿Cómo estás, Marta?
3: Espero que no sea una molestia que hayamos venido, pero Marta quería saludar a Pablo en su cumpleaños.
6: No, no, todo está bien. Solo que no estamos haciendo ningún festejo, porque Pablo prefirió que, en lugar de eso, lo lleváramos a visitar a sus abuelos.
3: No importa, yo traje una torta y unas bebidas. Es nuestro regalo para Pablo. Podemos compartirlo y hacer un pequeño festejo entre nosotros.
8: Ay, muchas gracias. A Pablo le va a gustar mucho.

0: Bueno, nos vamos. Muchas gracias por recibirnos. Espero que volvamos a vernos pronto.
1: Ay, muchas gracias. Han hecho a Pablo muy feliz. Hasta pronto.
2: Chao, Marta, y gracias.
3: Chao, Pablo. Que termine bien tu día.
1: Oh, al fin se fueron. Si supieran todo lo que estamos pasando y lo aburrida que estoy de todo, tengo tantas ganas de llorar.
2: Bueno, mamá, no te pongas así. Tal vez es tiempo de reconocer que hemos sido muy necios y de tomar ejemplo de la mamá de Marta, que actuó con sabiduría y hoy les está yendo muy bien. Yo escuché algo de eso el día que Marta me invitó a la iglesia.
1: Sí, hijo, tal vez tengas razón.
4: Ay, ay, ay, sí que es verdad que la mamá de Pablo ha actuado muy neciamente.
5: Sí, y lo peor de todo es que han excluido a Dios de sus vidas.
4: Escuchemos otra vez las palabras de Salomón en Proverbios 14, que nos habla de esto.
6: El necio se hastía de sí mismo. La vida del justo está llena de interés. La risa no puede encubrir un corazón adolorido. Terminada la risa, queda el dolor. Corona de insensatez lleva el simple. El sabio está coronado de sabiduría. La obra de los malvados perecerá, pero la de los justos florecerá.
5: Amigos viajeros, la mamá de Marta actuó con sabiduría y además era una mujer temerosa de Dios. Y como lo que se siembra se cosecha, Dios le dio prosperidad. Y cuando Dios bendice, no es solo para esta vida, ni solamente para una generación.
4: Es verdad, y por eso seguramente esa bendición iba a alcanzar la vida de su hija en el futuro también. Y el ser fieles a Dios les aseguraba también un lugar de refugio y seguridad en la eternidad.
5: Salomón dice así en Proverbios capítulo 14.
6: Cada hombre tiene ante sí un amplio y agradable camino que parece bueno, pero que termina en muerte. La reverencia para con el Señor es fuente de vida. Sus aguas libran al hombre de la muerte. Los justos cuentan con refugio al morir, pero a los malos los aplastan sus pecados. La reverencia para con Dios da gran fuerza al hombre. Sus hijos cuentan con lugar de refugio y seguridad.
5: A veces el camino más fácil y más lindo nos parece el mejor, pero si dejamos de lado a Dios, ese camino va a terminar en muerte, en una separación eterna de Dios.
4: Sin embargo, si le damos a Dios el lugar que le corresponde en nuestra vida, esta no terminará, sino que continuará por la eternidad y allí tendremos un lugar de refugio y seguridad junto a Él.
5: Todos tenemos los dos caminos delante de nosotros. ¿Cuál vamos a elegir? ¿Cuál vas a elegir tú, amigo viajero?

0: Ay, Alejandro, tenemos que irnos, se nos fue el tiempo.
1: Tienes razón, Paula, pero antes, como siempre, vamos a darles a nuestros amigos las formas que tienen para comunicarse con nosotros.
0: Recuerden que pueden ser parte de nuestro club.
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1: Y si te comunicas por medio de nuestra página web, no olvides dejarnos tu correo electrónico, porque si no, no podremos responderte.
0: Se lo recordamos porque algunos de nuestros amigos que han dejado su mensaje se olvidaron de dejarlo y no pudimos responder.
1: Paula, nos vamos.
0: Uy, sí. Hasta la próxima. Y recuerda, Dios te ama.
1: Y nosotros también.

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1: 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La pregunta para este día es, ¿cómo llamó Abraham el lugar donde iba a sacrificar a su hijo?

Te reitero la pregunta, ¿cómo llamó Abraham el lugar donde iba a sacrificar a su hijo? Amiguito, investiga la respuesta a esta pregunta y más tarde te daré la respuesta acertada, porque la respuesta está en tu Biblia.

0: Dios creó al ser humano con intelecto, emociones y voluntad. Dios creó al ser humano con la capacidad de razonar. Hoy podemos nosotros pensar en las cosas que hacemos y cómo lo hacemos, pero sabemos que esta es un área muy importante la cual debemos cuidar. La Biblia nos enseña que debemos pensar, concentrarnos, guiar nuestros pensamientos hacia todo lo que es verdadero, correcto y bueno. En fin, todo lo que sea de excelencia.
1: Por lo demás, hermanos, todo lo que es verdadero, todo lo honesto, todo lo justo, todo lo puro, todo lo amable, todo lo que es de buen nombre, si hay virtud alguna, si es algo digno de alabanza, en esto pensad. Filipenses 4:8.

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1: Algunas veces hacemos promesas sin realmente pensar en cómo las vamos a mantener. Desafortunadamente, se necesita mucho más que buenas intenciones para convertir una promesa en realidad. De hecho, eso es lo que descubriremos juntos en nuestra aventura en Odisea del día de hoy.
2: Oh, hola, me encuentro trabajando en uno de mis inventos. Soy Juan Carlos Castillo, pero tú puedes llamarme Tío Juanca. Y esto es Odisea. Veamos si esto funciona.
3: ¡Esperen!
2: Muy bien, me parece que necesita un poco más de trabajo. Pero esa es la parte emocionante, porque nunca sabes lo que descubrirás en el camino. Pero no te quedes solamente con lo que te digo. Puedes averiguarlo tú mismo cuando nos acompañes hoy en nuestra aventura en Odisea.
1: ¡Hola! Soy Cristina. Vamos a echar un vistazo al pueblo de Odisea a través de los ojos de Connie Campos y escucharemos lo que sucede cuando decide hacer una promesa que el tío Juanca cree que no puede cumplir. Siéntate y disfruta de nuestra aventura en Odisea que comienza después de esto.
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1: Tenemos que hacer silencio. Connie está escribiendo una carta a su mejor amiga Marcela, quien vive en México. Ella dice que podemos quedarnos siempre y cuando nos mantengamos callados. ¡Vengan, acérquense!
9: Querida Marcela, lamento haberme tardado tanto en responderte. ¿Creerías que en un pueblo pequeño como Odisea no hay nada que hacer más que escribir cartas y espantar las moscas? Pero es que he estado muy ocupada últimamente con la escuela y todo eso. Y claro, mamá ha estado detrás de mí. Ay, como siempre. ¿Ella es tan rara a veces? Bueno, hablando de madres, ¿cómo está tu mamá? ¿Todavía es aficionada a las mascotas? Por cierto, dile que compramos un perro. Ay, un hermoso labrador. ¿Sabes cómo lo llamamos? Gatito. ¡Ay, sí! ¿No es un nombre genial? Es que tienes que ver la cara de la gente cuando lo llamo. ¡Ven, gatito, gatito! ¡Ay, es muy divertido! Obtuve esa idea de mi jefe. ¡Ay, es cierto! ¡Olvidé contarte! ¡Tengo trabajo! Estoy trabajando en un lugar llamado el Club del Castillo. El dueño es un señor llamado Juan Carlos Castillo, pero todos le dicen tío Juanca. El trabajo no es malo y me gusta la gente, aunque a veces son un poquito extraños. Por ejemplo, el tío Juanca tiene un amigo llamado Tomás Reyes. Todo un personaje. Es un granjero retirado y está en el consejo de la ciudad. También es entrenador de un equipo de béisbol infantil. Hace muchas cosas. Pero aunque sabe un poco de todo, a veces no entiende mucho. ¿Me explico?
10: Y dime, Juanca, ¿tienes planes especiales para esta noche?
2: Ahora que lo mencionas, sí, tengo algo planeado.
10: ¡Ajá! ¿Tendrás compañía? ¿Alguien especial, tal vez?
2: Sí, es alguien especial. Pienso pasar la noche con una taza de chocolate caliente y Federico García Lorca.
10: ¿El escritor? ¿Vendrá a tu casa?
2: No, Tomás, no. No vendrá aquí, él está muerto.
10: ¿Muerto? Ni supe que se había enfermado.
2: No, vivió a principios del siglo XX. Ha estado muerto por mucho tiempo.
10: Entonces no va a poder conversar mucho, ¿verdad?
2: No voy a hablarle.
10: Entonces, ¿para qué vas a recibirlo en tu casa?
2: Tomás, escucha. Estaba hablando sobre un libro de Federico García Lorca.
10: ¿No es eso grosero?
2: ¿Qué cosa?
10: Bueno, si vas a pasar la noche leyendo, ¿cómo vas a atender a tu invitado?
2: Tomás.
10: Oh, Lo entiendo. Vas a leer en voz alta, ¿verdad?
2: Olvídalo, Tomás.
9: Tomás y Juanca han sido amigos por mucho tiempo, lo cual explica por qué Juanca es un hombre tan paciente. Claro, Tomás no es el único cuyo cerebro toma vacaciones ocasionales. También está el oficial López. Es uno de los uniformados del pueblo. Mi mamá dice que si buscas la palabra confusión en el diccionario, vas a encontrar una foto del oficial López. Él vino al Club del Castillo el otro día para hablar con los chicos sobre la seguridad de la casa.
3: Bien. Ahora el siguiente consejo de seguridad que quiero exponer, y uso la palabra exponer incorrectamente, tiene que ver con un tema que me es muy querido, y se trata del control de roedores. Necesito clarificar mi declaración, y uso la palabra clarificar correctamente. Diciendo que estoy más interesado en la preparación del control de roedores que en el mismo control. ¿Alguna pregunta? Bien. ¿Cómo se carga apropiadamente una ratonera? No es tan simple como parece. Tomen esta ratonera que tengo aquí. La mayoría de la gente cree que lo único que hay que hacer es jalar esta barra de metal así, asegurarla con esta parte y poner un pedazo de queso en este lado como carnada, así. Pero, ¿es esa la manera correcta de hacerlo? ¿Quién sabe? Creo que eso es todo lo necesario. ¿Alguna pregunta? Bien, ahora, una cosa que nunca deberían de hacer es poner sus dedos en el área de la trampa. ¡Ay! ¡Ay, ay, ay! ¡Ay, ay! ¡Oh, claro! Este es un excelente ejemplo de lo que no se debe hacer. ¿Alguna pregunta? Bien, ¿alguien podría llamar a la estación de policía? Tenemos a un oficial herido aquí.
9: No te preocupes, sus dedos están bien. Ay, pero la pobre trampa nunca más fue la misma. Yo creo que la única persona capaz de manejar la realidad más a menudo es mi jefe. Él es diferente a todas las personas que he conocido aquí y antes en la Ciudad de México. Juan Carlos Castillo. Él es inventor, hombre de negocios, escritor y acumula todo tipo de información. De hecho, ¿estás lista para esto? Hace muchos años, él era dueño de una editorial que publicaba enciclopedias. ¡Ay! No, pero no me malentiendas. Él no es presumido ni nada por el estilo, ¿eh? Tampoco es un ratón de biblioteca. Todos los chicos en el pueblo piensan que él es genial. Siempre tiene algo interesante o divertido que decir. Él hace del Club del Castillo un lugar divertido para trabajar. Realmente disfruto hablar con tío Juanca. En parte porque él sabe muchas cosas. Pero también porque cuando le hablas, él realmente escucha. ¿Sabes? Es gracioso. No me gusta hablarle a personas de la edad de mi mamá. Y menos si son mayores que ella. Pero tío Juanca, pues, bueno, es diferente. Tiene tantas cualidades que te hacen querer hablarle. Por alguna razón te sientes bien cuando él está cerca. Ay, y también es un hombre muy religioso. Nada, pero antes de que pienses mal, él no es un fanático religioso que juega con serpientes o algo así. Solamente se toma eso de ser cristiano muy en serio. Así es que cuando conversas con él, puedes estar segura de que la Biblia va a aparecer tarde o temprano. La semana pasada fue un buen ejemplo.
8: Atención. Un hombre armado mató a dos personas.

0: A sus diferencias. Después de todo, todos somos básicamente buenos en el fondo. Y si todos los que somos buenas personas pudiéramos sentarnos a conversar y ver todo lo que tenemos en común, pues no tendríamos que pelear todo el tiempo, ¿verdad?
1: Cori, ese fue un discurso maravilloso.
0: Gracias.
1: Desafortunadamente fue uno de los más ridículos que he escuchado.
0: ¿Qué?
1: No quiero ofenderte, pero te equivocas al decir que las personas son en el fondo buenas. Eso no está en nuestra naturaleza. Como prueba, solo tienes que observar a algunos de los chicos que corretean por aquí. No les tengo que decir que se comporten mal. Ya saben cómo hacerlo. Pero sí hay que enseñarles cómo hacer el bien.
0: Así que lo que dices es que todos empezamos mal y que nos quedamos así y no podemos hacer nada al respecto. ¿Eso es todo?
1: No. Sí podemos cambiar. Pero va a tomar mucho más que solo el deseo de cambiar. Y si el cambio al que te refieres empieza en el exterior, estás en problemas. Porque la causa de todos los problemas está en el interior, dentro del alma. ¿Entiendes a lo que me refiero?
0: Claro, solo que no estoy de acuerdo. Es todo. Pienso que podemos cambiar si nos lo proponemos. Quiero decir, sé que no sería fácil, pero podemos prometernos que vamos a cambiar y mantener esa promesa.
1: Una promesa, ¿eh? Lo creeré cuando lo vea.
0: Bueno, mejor empieza a creerlo porque lo vas a ver y ahora mismo.
1: ¿Qué estás haciendo?
0: Escribiendo una promesa. Yo prometo tratar a todas las personas con amabilidad, bondad y paciencia. De ahora en adelante. Firmado, Connie Campos.
1: Espera un minuto.
0: No te estarás arrepintiendo, ¿o sí?
1: No, pero creo que tú sí deberías de arrepentirte. Esa es una promesa demasiado grande.
0: Bueno, yo creo que puedo manejarla.
1: Te diré algo. ¿Por qué no la hacemos más fácil para ti, eh? ¿Por qué no haces solo una de esas cosas? Digamos, ser más paciente. Y hazlo por un tiempo determinado. ¿Qué tal 4 semanas?
0: Me parece bien. A ver, un momento. No vas a hacer cosas que me saquen de quicio, ¿verdad? Porque eso no sería justo.
1: ¿Ya estás proponiendo cambios? ¿Solo serás paciente con las personas que sean justas contigo? ¿Eso es todo? Mira, para responder a tu pregunta, no. No voy a hacer nada que te saque de quicio. De hecho, no le voy a decir a nadie que hiciste esto. Será algo entre tú y yo.
0: No crees que dure 4 semanas, ¿verdad?
1: Connie, no creo que dures 1 semana.
0: Ya lo verás. Solo llámame paciencia.
2: Discúlpame. ¿Podrías darme un batido de vainilla para llevar?
0: Estaré contigo en un minuto, ¿está bien? Quiero decir, ya te lo preparo.
1: Bien hecho, paciencia.
3: ¿Podrá Connie cumplir su promesa? 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
3: Y ahora la conclusión de nuestra aventura en Odisea de hoy.
0: ¿En dónde me quedé? Ah, sí, la promesa. Bueno, durante los primeros 2 días, todo salió bien. Me mantuve fiel a mi promesa con todas las personas. ¿Sabes algo? Se sintió muy bien. Fui paciente hasta con Tomás Reyes y con el oficial López. Buenas tardes, caballeros. ¿Cómo puedo ayudarlos? ¿Qué quieren beber?
5: Bueno, estaba pensando en uno de esos castillos con crema.
6: No sé, ¿qué sabores tienes?
0: Tengo frambuesa, uva, guayaba, mango, limón y lima-limón.
5: Suena muy bien. Quiero el de fresa.
0: No tenemos de fresa.
5: Oh, ¿cuáles son los sabores de nuevo?
0: Frambuesa, uva, guayaba, mango, limón y lima-limón.
5: ¿Seguro que no tienes de fresa?
6: Acaba de decirte que no tiene de fresa.
5: Creo que alguna vez probé el de fresa.
6: ¿Cómo pudiste haber probado el de fresa si no está en la lista?
5: Se veía como fresa y sabía como fresa. Entonces,
7: Debió de ser

0: fresa.
1: ¿Cómo que se veía como fresa? ¿No estaba todo mezclado en la bebida?
0: Sí, pero se veían algunas semillas flotando.
1: Las fresas no son las únicas que tienen semillas. Las frambuesas tienen semillas, las moras tienen semillas.
0: Sé que no era de mora.
1: ¿Cómo sabes que no era de mora?
0: Porque era una bebida roja.
1: Entonces probablemente era mora.
0: Mira, conozco la diferencia entre mora y fresa.
1: Connie, vas a tener que probarle que no hay fresa. ¿Podrías repetir los sabores?
2: Ay, frambuesa, uva, guayaba, mango, limón y lima, limón.
1: ¿Ves? No hay fresa.
0: Estaba seguro de haber probado fresa. Imagino que habrá sido en otro lugar. En fin, ¿qué vas a beber, Tomás?
1: Creo que castillo con crema de lima.
0: ¿Te refieres a lima limón?
1: No, solo a lima.
0: ¿No tienen solo lima?
1: Ella dijo solo lima.
0: No, ella dijo lima limón. Es una mezcla entre lima y limón.
1: Sé que la lima limón es una mezcla entre lima y limón. No hay de lima limón.
0: Pero sí tienen lima limón.
1: No, no de lima limón, lima.
0: Oh, creo que no tienen de esa.
1: Eso es lo que voy a averiguar. ¿Cuáles son los sabores?
2: Frambuesa, uva, guayaba, mango, limón y lima limón.
0: ¿Ves? Hay limón y hay lima limón. Pero no hay solo lima. ¿Quieres lima limón?
1: No, no me gusta lima limón.
0: Oh, vaya, parece que no vamos a beber nada. De todos modos, Connie.
1: Sí, sí, disculpa la molestia.
2: A ver, quizá quieran otra cosa. ¿Qué tal un buen helado?
1: Eso sí que suena bien.
0: Sí, ¿qué sabores tienes?
2: Ay, finalmente pidieron su helado. Y yo fui paciente durante todo el rato. Creo que hasta tío Juan que estuvo impresionado con eso. Luego de mi éxito con Tomás y el oficial López, sentí que podía soportar cualquier cosa. Pensé que el resto de las 4 semanas serían muy fácil. Pero Juanca me veía y me sonreía diciendo, es solo cuestión de tiempo. Y vaya si tenía razón. En la tarde del cuarto día, todo se vino abajo. Y lo gracioso es que fue por algo sin importancia. Yo estaba en la esquina del inventor. Ese es un lugar en el Club del Castillo donde los chicos pueden hacer sus propios inventos. Y bueno, escuchaba las adivinanzas que tío Juanca le hacía a los chicos.
3: Bien, bien. Esta es una adivinanza vieja. De hecho, mi abuela me la decía cuando era niño.
4: ¿Existía la escritura en ese entonces?
3: Muy divertido. Aquí va. Mientras yo iba a Colosas, conocí a un hombre con 7 esposas. Las 7 esposas tenían 7 sacos. Los 7 sacos tenían 7 gatos. Los 7 gatos tenían 7 gatitos. Gatitos, gatos, sacos y esposas. ¿Cuántos iban a Colosas?
5: Espera un minuto. Había 7 esposas, ¿verdad?
3: Sí.
4: Todo lo que tenemos que hacer es averiguar cuántos gatos y cuántos gatitos tenía cada esposa y multiplicarlo por 7.
5: Bien, veamos. Cada esposa tenía 7 sacos. Cada saco tenía 7 gatos. Multipliquemos el número de sacos, que es 7, por el número de gatos en cada saco, que también es 7. 49. Cada esposa tenía 49 gatos.
4: Cierto, pero cada gato tenía 7 gatitos. Entonces, multipliquemos 49 por 7 y eso es 343. Cada esposa tenía 343 gatitos.
5: También tenemos que sumar los gatos y los gatitos. Sería 343 más 49. Eso es igual a 392. Cada esposa tenía 392 gatos y gatitos.
4: ¡Genial! Ahora solo hay que multiplicar ese número por 7. Veamos, 392 por 7 es 2744. Esa es la cantidad total de gatos y gatitos.
5: Bien, todavía tenemos que sumar las 7 esposas y el hombre. 2744 más 8 es igual a 2752 yendo a Colosas. ¿Esa es la respuesta, señor Castillo?
3: Lo lamento, pero es la respuesta incorrecta.
4: Un momento. Nuestra matemática está bien.
3: Sí, tu matemática es perfecta. El problema es tu audición. Escucha la primera parte de la adivinanza. Mientras yo iba a Colosas, la respuesta correcta es una. Solo una persona iba a Colosas.
5: Ah. Otra más.
3: ¿Qué tal si Connie lee la siguiente?
2: Bueno, a ver, veamos. Esto está fácil. Deberían de adivinarla rápidamente. Hay un tren eléctrico viajando de este a oeste, a 65 kilómetros por hora. el viento está soplando del oeste a 80 kilómetros por hora. ¿Me siguen hasta ahí?
4: ¿Sí? Sí.
2: Perfecto. Si el tren viaja a 65 kilómetros por hora y el viento sopla a 80 kilómetros por hora, ¿en qué dirección va el humo del tren?
5: Si el viento está soplando del oeste y el tren está viajando hacia el este, eso significa que el viento y el tren están viajando en la misma dirección.
4: ¿Entonces el humo va hacia el este?
2: No.
5: Entonces sopla hacia el oeste.
2: No, tampoco es correcto. Ay, chicos, vamos. Todos pueden adivinar esto, es tan simple.
4: Simple para ti, tal vez. Tú tienes el libro.
2: A ver, les voy a dar una pista. La respuesta no tiene nada que ver con matemáticas. ¡Vamos! Solo tienen que pensar en lo que dije. Solo piensen. ¿Qué les sucede? ¿Qué les sucede, chicos? ¿Qué no se están concentrando? Más que yo no puedo creer esto. ¡Es un tren eléctrico! ¡No tiene humo!
3: ¡Connie!
2: ¡Ay, increíble! Tienen un enorme tren eléctrico allá arriba. Pasan horas jugando con él. La respuesta estuvo en sus narices todo el tiempo. Yo no puedo creer que sean tan tontos.
3: ¡Connie! ¿Estás bien?
2: Lo estaré tan pronto me deje de arder la cara de vergüenza. Parece que tenías razón otra vez. ¿Cómo lo sabías, eh? Oh, espera. Ni me digas, déjame adivinar. Está en la Biblia, ¿verdad?
3: Bueno, quizás no te guste esto, pero sí, lo está. Verás, Connie, creías que en el fondo todos somos buenos y si buscamos en nuestra bondad interior, podemos hacer del mundo un lugar mejor. Pues lo lamento porque esa no es la realidad. La Biblia dice que todos hemos pecado y estamos destituidos de la gloria de Dios. Por esa razón me río cuando alguien me dice que ha prometido ser una mejor persona. Eso es tratar los síntomas y no la causa.
2: Pero no te puedes sentar y no hacer nada. Quiero decir, ¿no dice la Biblia, ayúdate que yo te ayudaré?
3: No lo dice. Además, no estoy hablando de no hacer nada. Solo digo que la causa de todos los problemas es más profunda que una promesa. No importa qué tan buenas sean tus intenciones.
2: Ay, pues entonces estaba en lo correcto al pensar que no hay esperanza.
3: No, sí hay esperanza. Mucha. Solo que estás buscando en el lugar equivocado. Tienes que ver en lo profundo de tu alma. Ahí es donde el cambio va a empezar. Por eso la Biblia dice, no se conformen a este mundo, sino sean transformados por la renovación de sus mentes. Lo que esto significa es que tenemos que dejar que Dios renueve nuestra mente. Él nos cambiará de adentro antes de que los resultados empiecen a mostrarse por fuera.
2: Ah, ya. Ahora sí entiendo tu punto. Creo que es tonto hacer promesas sobre cosas que uno no puede controlar, como los sentimientos.
3: Uh-huh. ¿Y sabes qué?
2: ¿Qué?
3: Eso también está en la Biblia.
2: Para variar.
3: Ahora, ¿por qué no regresamos a atender a nuestros clientes, eh?
2: Ok. Bien, Marcela. Creo que es hora de irme. Cuando vine a Odisea, no podía esperar para regresarme. Tenía mi boleto de autobús y mis maletas listas. Pero, no sé, creo que me dio curiosidad por quedarme. Hay algo diferente en estas personas. Todavía no lo entiendo todo, pero me está empezando a gustar. ¿Puedes creer eso? No quiere decir que estoy de acuerdo con todo, ¿eh? Pero son bien intencionados y creo que realmente se preocupan por mí. Eso se siente bien. Así que creo que me quedaré por acá, por un rato. Bueno, se me acabó el tiempo, así que creo que debo irme ya. Te extraño mucho, Marcela. Escríbeme pronto. ¿Te quiere? Connie.
6: Bueno, tal vez Connie quiera quedarse por aquí en Odisea un tiempo más, pero por supuesto, no puedo prometerte nada. 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Promesas, promesas, fue escrito por Phil Lollar y traducido por René Montiel. Luis Diego Argüello es nuestro director. El ingeniero de sonido es David Brenes. Y Darrell Age es nuestro productor ejecutivo. Y yo soy Cristina. Y espero que hayas disfrutado nuestra aventura en Odisea de hoy.
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medio de tiempos modernos, tiempo de tecnología, no olvides estar conectado con Dios. No olvides leer la Escritura. Proverbio capítulo 4, versículo 10 dice: escúchame, hazme caso y vivirás muchos años. Yo como maestro te enseño a vivir sabiamente y a siempre hacer el bien. Vayas rápido o despacio, no tendrás ningún problema para alcanzar el éxito. Amiguito y amiguita, siempre debemos estar conectados con Dios.

0: Amemos a Dios con todo nuestro ser. Jesús dijo que este es el gran mandamiento. ¿Qué es un mandamiento? Bueno, pues es una regla que debemos de obedecer.
1: Mateo 22, versículos 37 a 39. Amarás al Señor tu Dios con todo tu corazón y con toda tu alma y con toda tu mente. Este es el primero y gran mandamiento. Y el segundo es semejante. Amarás a tu prójimo como a ti mismo.

Este es mi mandamiento, que os améis unos a otros así como yo os he amado.

Recuerda siempre ayudar, pensar en los demás. La motivación, tristemente, para ayudar hoy en día ha decaído mucho y el egoísmo ha llegado muy fuerte al mundo, pero también al creyente. Amiguito o amiguita, es posible amar y servir a los demás, pero será difícil, pero no imposible. El Espíritu Santo nos capacita para amar sin condiciones, para servir sin interés, para dar sin esperar nada a cambio. Dios nos capacita para pensar más en los demás que en uno mismo. Por eso, debe haber en nosotros el mismo sentir que hubo en Cristo Jesús, quien sirvió y amó a los demás sin condiciones.

0: Hoy presentamos Acompañado en el desierto. Pepe, el escarabajo, corrió sobre la arena caliente del desierto. Más adelante, vio a un hombre sentado a la sombra de un árbol. El hombre se veía cansado y tenía mucho calor. Pepe también estaba cansado. «Me subiré a este hombre», pensó. «Tal vez pronto vaya a buscar comida y yo también podré comer». Pepe se escondió entre los pliegues del manto del hombre y esperó. Y esperó. Y esperó un poco más. Pasaron los días y el hombre no se movía. No comía, solo se sentaba y hablaba con Dios. «Este hombre es muy extraño», pensó Pepe. «Nunca come y siempre ora». De pronto se escuchó un ruido fuerte. Pepe se asustó. «¡Es un terremoto!» El ruido volvió a escucharse. Pepe susurró. «¡No! ¡No es un terremoto! ¡Es el estómago de este hombre!» De repente, una voz oscura comenzó a hablar. Pepe sintió un escalofrío, aún con el calor del desierto.
1: «Jesús, debes tener mucha hambre después de no comer por 40 días»,
0: dijo la voz.
1: «Si eres el Hijo de Dios, convierte estas piedras en pan».
0: Pepe asomó la cabeza. Eso suena bien», pensó. «Tal vez queden migajas para mí». Jesús negó con la cabeza y dijo:
2: «El hombre no vive solo de pan, sino de toda palabra que sale de la boca de Dios».
0: De pronto, el viento sopló muy fuerte. Cuando todo se detuvo, Pepe abrió los ojos. Él y Jesús estaban en lo alto de un edificio, sobre una gran ciudad.
1: «Si eres el Hijo de Dios, salta»,
0: dijo la voz.
1: «Dios enviará a sus ángeles para cuidarte».
0: Pepe miró hacia abajo. «No lo hagas», pensó. «No quiero quedarme solo en el desierto». Jesús negó con la cabeza otra vez.
2: «También está escrito: no pongas a prueba al Señor tu Dios».
0: El viento sopló de nuevo. Ahora estaban en una montaña muy alta. Pepe vio muchos lugares hermosos y llenos de riquezas.
1: «Todo esto puede ser tuyo»,
0: dijo la voz,
1: «si te inclinas y me adoras».
0: Pepe abrió los ojos con asombro. «Eso me parece muy difícil de rechazar», pensó. Pero Jesús habló con firmeza.
2: «Vete, Satanás. Está escrito: adora al Señor tu Dios y sírvele solo a Él».
0: En un instante, regresaron al desierto. Esta vez había ángeles alrededor de Jesús. Le traían comida y bebida. Pepe bajó corriendo para buscar un bocadillo. Luego miró a Jesús y pensó: «Aunque tenía hambre y estaba cansado, Jesús obedeció a Dios. A veces decir no es difícil, pero Dios nos ayuda a hacer lo correcto y nos muestra el mejor camino». Pepe sonrió e inclinó sus patitas delanteras para descansar. 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

La respuesta está en la Biblia. Es un privilegio que nos estés acompañando en este espacio de preguntas y respuestas. Y ahora quiero responder a la pregunta: ¿cómo llamó Abraham el lugar donde iba a sacrificar a su hijo? Jehová Jiré, que significa el Señor proveerá. En Génesis capítulo 22, versículo 14 dice: y llamó Abraham el nombre de aquel lugar Jehová proveerá. Por tanto, se dice hoy: en el monte de Jehová será provisto. ¿Cómo llamó Abraham el lugar donde iba a sacrificar a su hijo? Jehová Jiré, que significa el Señor proveerá. Y no te olvides que para cada pregunta, la respuesta está en la Biblia.

0: Como creyentes debemos agradecer a Dios en cualquier circunstancia. Esto es lo que Dios espera de sus hijos. Amiguito y amiguita, debemos recordar dar gracias a Dios en todo. Con estas palabras llegamos al término de ZI. Soy tu amigo Santiago, feliz de haberte acompañado y como siempre te animo a leer la Biblia, a orar, portarte muy bien y practicar un deporte. Chau, chau.
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0: Memoricemos juntos las buenas noticias de hoy que encontramos en Gálatas capítulo 2 versículo 20. Con Cristo estoy juntamente crucificado y ya no vivo yo, mas vive Cristo en mí. Y lo que ahora vivo en la carne, lo vivo en la fe del Hijo de Dios, el cual me amó y se entregó a sí mismo por mí. Con Cristo estoy juntamente crucificado y ya no vivo yo, mas vive Cristo en mí. Y lo que ahora vivo en la carne, lo vivo en la fe del Hijo de Dios, el cual me amó y se entregó a sí mismo por mí.
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Querido hermano, en la fe necesitamos testificar. Dios sigue llamando al pecado, pecado. La única manera para llegar al cielo justamente es sin pecado. Pero el ser humano no puede quitar este pecado ni por medio de religión, ni por medio de obras, ni tampoco por su pensar. La humanidad debe arrepentirse de su pecado, si no pasará una eternidad lejos de Dios. El ser humano debe reconocer que en Jesús hay salvación. ¿Necesita hoy usted ayuda, guía espiritual? 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

Gracias por su sintonía. Es un privilegio acompañarle en este día sábado. Soy Santiago Carrasco, invitándole para que siga con nosotros. Vamos a escuchar hoy más música. 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

Creo que una de las cosas más difíciles en la vida cristiana es alinear nuestra vida con la voluntad de Dios. Nos levantamos y miramos el celular, hacemos cosas que necesariamente no son malas, pero que muchas veces nos distraen y que no nos preparan para el día. Orar muchas veces no se hace. Buscamos hacer nuestro propio plan durante el día, durante nuestra vida. Querido hermano, en la fe necesitamos comprender que la voluntad de Dios es buena, que es agradable, que es perfecta, y alineemos hoy nuestra vida con su voluntad. Vamos a escuchar más música y la enseñanza Alineando el Corazón durante el programa Conectados con la Palabra. Siga en BBN.

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2: La comunicación es crucial en los tiempos que corren. No obstante, desde siempre, Dios desea que estemos conectados permanentemente con Él. Gracias por acompañarnos en Conectados con la Palabra. Gustavo Caramelino hoy nos trae el tema
3: Alineando el corazón. Jesús dijo en Mateo 6, donde está nuestro tesoro, está nuestro corazón. Nuestros éxitos o fracasos dependen del alineamiento de nuestro corazón. Veremos el rey Asa, cuyo corazón estaba alineado con Dios. Bienvenidos a Conectados con la Palabra. Seguimos nuestros estudios sobre los reyes de Israel. En los programas anteriores hemos visto los malos reyes. Hemos visto a Roboán, a Jeroboán, y hoy vamos a ver un rey bueno, uno de los tantos reyes buenos que tuvo Israel. Vamos a ver al rey Asa. Miren, cada rey que llegó al poder, llegó al reino del norte o al reino del sur, alineado con Dios o enfrentado con Dios, alineando el corazón a los propósitos de Dios o alineando su vida a todo el paganismo que le rodeaba. Precisamente vamos a ver hoy el corazón de Asa, un rey que hizo lo bueno, que fue aprobado por Dios porque alineó su corazón, el centro de la vida, a Dios. Y va a ser interesante que miremos en nuestra propia vida cómo son nuestras conductas. Si Jesús dijo que donde está el tesoro está el corazón, y que de la abundancia que hay en nuestro corazón hablamos y nos manifestamos, vamos a tratar de confrontarnos con nosotros mismos en este programa para descubrir con quién está alineado el corazón. Si lo tenés alineado con el mundo o lo tenés alineado con Cristo. Quizás sos una persona que ama a Dios, que ha pasado por la cruz, que tus pecados han sido perdonados por el poder del Evangelio, pero por cosas de la vida tenés una tremenda lucha en tu corazón. Por momentos agradás a Dios, por momentos con tus conductas lo deshonrás. Y vas a tener que tomar la decisión de poder alinear el corazón a Dios para tener una vida de bendición. Vamos a leer un versículo en 2 Crónicas, capítulo 15, versículo 17. En realidad, la vida de Asa está relatada en tres capítulos del libro de Crónicas. Capítulo 14, capítulo 15 y capítulo 16. Bueno, en el capítulo 15, versículo 17, dice la palabra de Dios: con todo esto, los lugares altos no eran quitados de Israel, aunque el corazón de Asa fue perfecto todos los días. Miren esta definición. El corazón de Asa fue perfecto todos los días. Así que en medio de un entorno negativo, en medio de toda una nación que por los reyes anteriores habían estado en medio del paganismo, Dios levanta a un joven, a un rey, a Asa, que fue perfecto ante los ojos de Dios todos sus días. Una definición que muestra a alguien que tiene el corazón alineado con Dios. Si uno va al capítulo 14... va a descubrir que Asa, dice 14, versículo 2, hizo lo bueno y lo recto ante los ojos de Jehová su Dios, porque quitó los altares del culto extraño y los lugares altos, quebró las imágenes y destruyó los símbolos de Acera. Además mandó a Judá a buscar a Jehová, el Dios de sus padres, para que pusiese por obra toda la ley y todos los mandamientos. Y llegamos al versículo 11, en medio de una batalla con los etíopes que los superaban en número, y dice que clamó Asa a Jehová su Dios y dijo: oh Jehová, para ti no hay diferencia alguna en dar ayuda al poderoso o al que no tiene fuerzas. Ayúdanos, oh Jehová nuestro Dios, porque en ti nos apoyamos. En estos versículos nos surgen cuatro verbos que señalan cómo era el corazón de Asa alineado con Dios. En primer lugar, dice que en el versículo 2, Asa hizo lo bueno y lo recto ante los ojos de Dios. Primer señal de un corazón alineado, alineando el carácter. En segundo lugar, un corazón alineado con Dios alinea las iniciativas de la vida. Esto está en el versículo 3, con el segundo verbo, dice que quitó los altares del culto extraño y quebró las imágenes y destruyó los símbolos de Acera. El tercer verbo está en el versículo 4, buscó. Dice que buscó a Jehová, el Dios de sus padres. Esto tiene que ver con alinear las influencias de la vida. Y en cuarto lugar, en el versículo 11 hemos leído que clamó al Señor frente a la mayoría del ejército etíope, y esto tiene que ver con alinear la fe. Así que tenemos cuatro verbos: hizo, versículo 2, quitó, versículo 3, buscó, versículo 4, y clamó, versículo 11. En primer lugar, alineó el carácter. En segundo lugar, alineó las iniciativas de la vida. En tercer lugar, alineó las influencias. Y en cuarto lugar, alineó la fe. Cuatro señales de un corazón alineado a Dios. La ruta nos las da estos cuatro verbos. ¿Saben qué hace este tercer rey de Judá? Hizo una reforma tremenda en el pueblo. Reinó 41 años, eliminó los ídolos que habían introducido sus antepasados y favoreció con sus decisiones para que el pueblo vaya a adorar a Dios. Fue alguien que marcó diferencia a pesar de su entorno adverso. ¿Saben? Como esté alineado nuestro corazón, va a mostrar cómo actuamos en la vida. Estos cuatro verbos nos muestran claramente un corazón alineado a Dios. Volvemos a Jesús en Mateo 6:21. Donde está tu tesoro, está tu corazón. Miren, para nosotros los argentinos el fútbol es una tremenda pasión. Hace poco teníamos nuestra reunión de oración y ahí en los corazones de los jóvenes luchaban las pasiones. Obedecer a Dios, venir a orar y venir a escuchar la palabra de Dios o quedarnos en casa para mirar el partido. Los que son fanáticos del fútbol van a entender la lucha que hay en el corazón. Bueno, cuando uno alinea el corazón, decide tomar decisiones para honrar a Dios. Así que vamos a ver estos cuatro verbos. En primer lugar, vamos a ver cómo alinear el carácter. Dice que Asa hizo lo bueno y lo recto ante los ojos de Jehová su Dios. Esto está en el versículo 2 del capítulo 14 de Segunda Crónicas. Miren, Asa procuró agradar a Dios y se esforzó en presentarse a Dios aprobado, como dice 2 Timoteo capítulo 2 versículo 15, procura con diligencia presentarte a Dios aprobado. Se sintió siempre en la presencia de Dios y esto le ayudó a hacer lo bueno y lo recto. ¿Saben? Cuando habla de hacer lo bueno, habla del carácter que tenía Asa. El doctor James Dini dice: el mayor capital que tiene un siervo es su carácter. Cuando alguien pierde su carácter, ha perdido todo. En realidad, lo que nosotros hacemos determina cómo realmente somos. Hacer lo bueno y lo recto ante los ojos de Dios mostraba que el carácter de Asa estaba alineado con Dios, que su corazón estaba alineado con Dios, que su carácter reflejaba un conocimiento profundo de Dios y una decisión de agradarle. El carácter del cristiano no se mide por los años de iglesia que lleve, ni por los estudios bíblicos que tenga, sino por dejar que Dios transforme su corazón cada día. Porque todo aquel que está lleno de Dios en su vida, necesariamente lo va a reflejar en su carácter. En definitiva, el carácter es lo que muestra cuánto de Dios hay en nosotros. Yo sé que muchos de nosotros luchamos con nuestro carácter. En realidad luchamos con nuestro mal carácter, con nuestras reacciones, con nuestros enojos, con nuestra ira, con nuestros gritos. ¿Saben? Cuando uno decide alinear el carácter a Dios, decididamente la influencia de su presencia con la palabra de Dios produce cambios tan profundos que el carácter refleja en los hechos lo que pasaba con Asa. Hacemos lo bueno ante los ojos de Dios. ¿Sabes? Hacer lo bueno no es normal. Lo normal es hacer lo del mundo. ¿Cómo cambiamos los malos hábitos? ¿Cómo no mentimos como mienten todos? ¿Cómo no caer en adicciones como caen todos? ¿Cómo dejar de hacer lo que todos hacen? ¿Sabes? Proponete en tu corazón conocer a Dios y Él cambia la vida y tu carácter. Necesitamos una generación de jóvenes que, como Asa, decidan hacer lo recto cuando todos no hacen lo recto, cuando no es lo común. Hacer lo bueno no es lo normal. Lo normal es hacer lo malo. Lo normal es mentir. Lo normal es estafar. Lo normal es engañar. Lo normal es hacer trampa. Lo normal es copiar. Pero cuando el carácter de uno está influenciado por la palabra de Dios, aunque todos copian en el colegio, nosotros decidimos no copiar. Aunque todos mienten, nosotros decidimos no mentir. Aunque todos roban, nosotros decidimos no robar. Hacer lo bueno y lo recto es la consecuencia de un carácter que está lleno de Dios. Por eso el cristiano debe tener ética en el trabajo, en el noviazgo, en el barrio. Y esto tiene que ver con el temor de Dios. Por eso, si querés tener un corazón alineado a Dios, tenemos que empezar a revisar cómo actuamos cuando nadie nos ve. ¿Quiénes somos en el trabajo, en el colegio? Si nos conocen como cristianos, suelo decirles siempre en mi grupo pequeño de padres jóvenes en el ministerio, miren, en casa se muestra realmente lo que somos, no en la iglesia. En la iglesia todos tratamos de ser buenos. Pero si ustedes quieren saber quién es Gustavo Caramelino, pregúntenle a mi esposa. Si ustedes quieren saber quién realmente es Gustavo, pregúntenle a mis hijos. Ellos me ven todos los días, conocen cómo me levanto a la mañana, cómo reacciono cuando me enojo. Por supuesto que no soy perfecto, estoy lleno de errores. Pero quiero decirles que lucho cada día para que mi carácter y mi corazón esté alineado con Dios. Para tener un corazón alineado con Dios, lo primero que hay que hacer es alinear el carácter. Y entonces, como Asa, vamos a hacer lo bueno y lo recto ante los ojos de Dios. El segundo verbo que encontramos en esta ruta de cuatro verbos de un corazón alineado con Dios está en el versículo 3. Es el verbo quitó. Dice que quitó las imágenes, quitó todos los ídolos. Esto tiene que ver con alinear las iniciativas de la vida. En primer lugar hablamos de alinear el carácter. Ahora de alinear las iniciativas. Miren, Asa emprende una reforma, ni bien sube al trono. La primera iniciativa que tomó es quitar todas las imágenes y todos los altares que hacían que el pueblo se olvide de Dios y siga el paganismo. Abolió la idolatría desde que Salomón había iniciado en el final de sus tiempos, las quitó completamente. Reavivó y estableció el culto a Dios que los sacerdotes no estaban cumpliendo. En otras palabras, Asa tomó iniciativas que estaban alineadas con los propósitos de Dios. ¿Qué son las iniciativas de la vida? Son aquellas cosas que mueven nuestro corazón. Tenemos que preguntarle cuáles son tus iniciativas. ¿De qué tienen que ver tus iniciativas como joven, como cristiano en este tiempo? ¿Tienen que ver con Dios o tienen que ver con tus propios deleites? ¿Tienen que ver con las causas de Dios o tienen que ver con nuestras propias pasiones? Si mis iniciativas desde que me levanto tienen que ver con el deporte que me gusta, que es lícito, pero no puede ser el centro de la vida. Con la música, que es lícito que me guste, pero no puede dominar mi vida. Con mis cuestiones, mis salidas, mi dinero, mi trabajo, todas cosas que pueden ser legítimas, pero cuando ocupan el lugar de Dios, inmediatamente todas las iniciativas de la vida tienen que ver con cosas temporales y no con cosas eternas. Cuando esta vida pase, las únicas iniciativas que van a tener valor en el cielo son aquellas que hicimos para Dios. Son las veces que predicamos el Evangelio, que discipulamos personas, que ayudamos cosas para Dios, que enseñamos la palabra, que estuvimos con niños para llevarlos a los pies de Cristo, que ofrendamos para las grandes cosas de Dios, que participamos en los proyectos misioneros. Esas iniciativas hablan del corazón. Por el contrario, cuando nuestra vida solamente tiene iniciativas que tienen que ver con el mundo, con las cosas pasajeras, muestran que nuestro corazón, como el de Asa, no está alineado con las cosas de Dios, sino con nuestros propios intereses. Pablo escribe desde la cárcel en Filipenses capítulo 2 y dice: todos buscan lo suyo propio y no lo que es de Cristo Jesús. Solo encuentra a Timoteo, del cual dice tiene un corazón conforme al de Dios. Tiene un corazón atado a las cosas de Dios. Tiene un corazón que busca, literalmente, dice el relato, lo que es de Cristo Jesús. Claro, las iniciativas de Timoteo, las iniciativas de Asa, reflejaban que sus corazones estaban alineados con Dios. Tengo que preguntarte en este tiempo, ¿qué reflejan las iniciativas de tu vida? ¿Un corazón alineado con Dios o un corazón alineado con las cosas temporales? No te olvides, la vida vuela. La juventud pasa, los hijos crecen. Y lo único que va a quedar es lo que hicimos para Dios. Un querido amigo mío, saben, él es contador y él es un muchacho que estaba en una compañía internacional. Estaba en una posición económica muy buena, tenía el reconocimiento de todos los gerentes porque había hecho una carrera brillante profesionalmente. Pero él era hijo de pastores, es hijo de pastores. Su padre fue un hombre que promovió la obra y la evangelización entre los niños a través de la Liga Argentina Pro Evangelización del Niño. Vivió en un hogar de un hombre cuyas iniciativas estaban atadas a Dios. En un momento de su vida entiende que tiene que dejar de tomar iniciativas seculares y dar lo que le resta de la vida para la obra de Dios. Le proponen dejar una multinacional para entrar en una entidad cristiana que promueve la edición de la Biblia para la mayor lectura de la Biblia. Claro, su condición económica cambiaría radicalmente. Cuando fue a hablar con los gerentes, preguntaron qué compañía y cuánto dinero le había ofrecido la competencia. Le ofrecieron ir a la ciudad que quiera para establecerse con una multiplicación de su sueldo. Y él le dijo: mire, querido, yo dejo esto porque quiero servir a Dios. No lo entendieron, pero fueron impactados por cómo su corazón ahora se alineaba hacia las cosas de Dios. Dios lo ha convertido en un gestor para que la palabra de Dios se pueda leer en la mayor cantidad de ámbitos y lugares. ¿Saben por qué? Porque su corazón se alineó con Dios. Rubén alineó sus iniciativas para Dios. Este es un tiempo para que vuelvas al Señor, para que entregues todo tu corazón y experimentes como Asa, no solo que podés hacer lo recto ante los ojos de Dios, sino que tomás decisiones concretas, como el que quitó los altares, para iniciativas que redunden en el crecimiento de la obra y la salvación de personas. Pero hay un tercer verbo, está en el versículo 4, es el tercer secreto del corazón de Asa alineado con Dios. Dice que buscó y llevó al pueblo a buscar al Dios de sus padres. ¿Saben? En estos versículos, allí dice el versículo 4, mandó a Judá que buscase al Dios de sus padres y no a los dioses paganos. ¿Sabes? En estos versículos, en la historia de la vida de Asa, aparece 9 veces el verbo buscar. Es un verbo hebreo, arash, que tiene que ver con pacto con Dios. Claro, este pueblo había hecho pacto de influencia con todas estas imágenes paganas. Y como él tenía el corazón alineado a la mayor influencia que era Dios, decidió alinear su corazón a las influencias divinas para poder influenciar al pueblo a que busque a Dios. ¿Saben? Isaías 55:6, el profeta clama para que el pueblo alinee su corazón en buscar a Dios. Dice Isaías 55:6, buscad a Dios mientras pueda ser hallado. Hallad en tanto que está cercano. Deje el hombre impío su camino y vuélvase a Dios, el cual es amplio en perdonar. ¿Sabes? El secreto de la vida es la vida en secreto. Sí, ya lo hemos dicho. El secreto de la vida es la vida en secreto, es buscar a Dios. Porque cuando uno se alinea con la influencia de Dios, su vida queda alineada hacia los propósitos y los desafíos de Dios. El salmista dice en el capítulo 63, versículo 1, Dios, Dios mío eres tú, de madrugada te buscaré, mi alma tiene sed de ti. Tenemos que dejar que Dios sea la mayor influencia, como Asa, que dejando que Dios lo influencie, se convirtió en una influencia para avivar el corazón del pueblo. Querido mío, ¿qué influencia tu vida hoy? ¿Cuál es la mayor influencia de nuestro corazón? Música, amigos, mundo, televisión, celular, redes sociales, corta con todo y volvé a la palabra de Dios. Vivimos una generación de cristianos sin Biblia. Vivimos una generación de jóvenes que ni siquiera pueden memorizar un versículo bíblico. Desafío a nuestros jóvenes a que tomen su Biblia de papel, la subrayen, anoten lo que Dios les dice en cada devocional, pongan la fecha de cada anotación. Tu Biblia se tiene que convertir en el historial de tu relación con Dios. No hay joven.